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8: Temperatura, 40 grados centígrados.
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10: Son las 6 con un minuto.
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0: Muy buenas tardes, bienvenidos a este corte informativo. Iniciemos con el rubro de los deportes. Tras el abanderamiento de la delegación mexicana para los Juegos Centroamericanos y del Caribe Santo Domingo 2026, crece la preocupación entre los atletas. Durante el acto, el titular de la CONADE, Rommel Pacheco, no aclaró si habrá incentivos económicos para todos los participantes o únicamente para quienes obtengan medallas. Figuras como Alejandra Valencia, Osmar Olvera y Juan Zelaya expresaron su incertidumbre, señalando el impacto anímico de viajar a ciegas en el aspecto financiero. En el plano local, el Congreso de Hidalgo aprobó por unanimidad de 27 votos un paquete integral de reformas al Código Penal. La nueva legislación tipifica el acecho como delito independiente, endurece las penas por abuso contra personas con discapacidad y fija agravante para daños en propiedad bajo los efectos del alcohol o drogas. Asimismo, establece sanciones contra la cobranza extrajudicial ilegal, discriminación y cohabitación forzada. Por otra parte, se presentará en la Cámara Local una iniciativa respaldada por varias bancadas para dividir a los 84 municipios en dos bloques alfabéticos. La propuesta busca que las 42 demarcaciones de la A a la M, como Actopan, Huejutla e Ixmiquilpan, sean reservadas exclusivamente para candidaturas femeninas, dejando el resto a asignación libre. El proyecto se encuentra en fase inicial para su análisis y dictamen en comisiones. Por nuestra parte, es la información más relevante del momento. Para conocer a detalle estas y más noticias, cedo los micrófonos a nuestra compañera Montserrat Valencia, quien nos presenta un adelanto de la emisión nocturna. Quédese en nuestra frecuencia. 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
1: 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Soy Montserrat Valencia. El día de hoy te voy a compartir cuántos ayuntamientos y cuáles serán los que tendrán que postular únicamente mujeres en las siguientes elecciones. Y también hablemos de que hoy es Día Internacional del Trabajo Doméstico No Remunerado. 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
5: Son las 6:16.

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1: Voy a acercar con el maestro, si me permites, Cabello. Con el gran maestro Carlitos Fuentes. Aparte toca muy bonito. Pues. Y vamos a recordar a el maestro Manzanero con esta gran canción. Desde hace mucho tiempo la escribió. Dice que es la más hermosa que ha escrito. Yo sí le creo, porque muchos nos enamoramos gracias a esa canción.

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6: Son las 6 con 33 minutos.
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3: Son las 6:45.

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6: Temperatura 29 grados centígrados.
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7: Son las 7:02.

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5: Son las 7:18.

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3: Son las 7:36.

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8: Temperatura 27 grados centígrados.
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9: Son las 8 en punto.
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1: Hola, ¿qué tal? Muy buenas noches. Los saludo. Al micrófono les saluda Sara Castañeda desde Suma Radio Huichapan. Y pues gracias por continuar sintonizando estas frecuencias universitarias desde donde quiera que nos estén escuchando. Y bueno, el día de hoy también saludo a mis compañeros panelistas, que es un gusto compartir este espacio deportivo con ustedes. Buenas noches, Jera, ¿cómo estás?
2: Hola, Sarita, también buenas noches a todo el auditorio que nos está escuchando a través de las 7 frecuencias de este sistema universitario de medios autónomos, y también buenas noches a los demás compañeros panelistas. Emocionado porque ya concluyó una etapa muy fea, muy muy bonita, pero se siente feo después.
1: Sí, ya sea como sea, ya concluimos con este especial que estuvimos haciendo en estas semanas del Mundial. Y también saludo a Santi Castillo desde Tulancingo. Santi, ¿cómo estás? Todavía no tenemos a Santi, pero bueno, vamos, también saludo pues a David Herrera, que también está con nosotros aquí en desde Suma Radio Huichapan.
3: Hola, Sara, muy buenas noches, qué gusto de poder estar con ustedes. También saludamos con mucho gusto a Jera, a Santi, y bueno, ya decían bien, llegamos al final de un campeonato bien interesante del cual vamos a estar platicando.
1: Pues ya Santi ya está con nosotros. Santi, ¿cómo estás? Buenas noches.
4: ¿Qué tal, Sara, Jera, David? Un gusto estar con ustedes. Lo que dicen, el cierre de una temporada de programas que disfrutamos porque pues estábamos platicando en el momento de lo que estaba pasando. Pero ya se acabó la fiebre mundialista.
1: Sí, así es. Y pues bueno, vamos a iniciar también con este mundial, con este juego tan polémico que vimos, esta final que sin duda no vamos a volver a ver, y que pasaron muchísimas cosas, ¿no, David?
3: Qué bueno, ¿no, Sara? Que no vamos a volver a ver tremendo partidazo sí, que nos regalaron España y Argentina. Y triste porque veníamos de una final de Copa del Mundo épica, ¿no? Allá el Francia-Argentina de hace 4 años. Habíamos tenido una definición de tercer y cuarto lugar, pues también muy entretenida entre Francia e Inglaterra. Y de repente, con las altas expectativas de lo que pudiera ser una España-Argentina, con todo lo que rodeaba la polémica, con todo ese fútbol que España de repente quedó debiendo al inicio del torneo y que iba mejorando conforme pasaban, ¿no?, los partidos. Y del otro lado, una Argentina que no acababa de convencer, que realmente desde lo personal yo veía un camino un poco cómodo para la selección argentina para acceder a esa final, pero que pues de alguna manera sabemos el poderío, estaba la figura de Lionel Messi para ver si podía cambiar de repente pues los hilos del partido, que no funcionaran tan bien, la magia que pudiéramos esperar por parte de algunos elementos de Argentina, cosa que jamás llegó. Por primera vez, si no mal tengo el dato, por allá desde 64, me parece, no acababa un partido de Argentina de Mundial sino un solo tiro a gol en el primer tiempo, cosa que sucedió. Una postura desde mi punto de vista también bastante bastante gris lo que hizo Argentina, y pues por eso dejamos este tema para iniciar este programa. Y yo quisiera escucharlos a ustedes, qué impresión les dejó esta final. Creo que merecidamente se la lleva España, pero también no sé cómo la viste, Jera, como que sí queda un sabor un poquito amargo en el hecho de pensar que pudimos haber tenido un mejor espectáculo.
2: El hecho desde que el día anterior el partido por el tercer lugar fue un baile de goles, fue algo más relajado por parte de los ingleses y los franceses, que muchos en redes sociales vi que comentaron que esa era su verdadera final. Y la verdad es que no está tan loco el pensar que, bueno, ya lo hablaremos en el siguiente bloque, pero la verdad es que después de tener un sábado lleno de goles, prácticamente 10 goles, tenemos una final bastante justa, bastante cerrada, en el hecho de que Argentina se cierra. Nunca vimos a una Argentina así. creo que ni sus mayores estrellas aparecen. Estoy hablando específico de Lionel Messi. Por más que Messi haya tenido un mundialazo, creo que el resguardarse y que Lionel Scaloni haya dicho nos vamos mejor a los penales, que es a donde el Dibu Martínez, que yo odio con mi vida al Dibu Martínez, pero también hay que ser objetivos y hay que reconocer el buen partido que hizo el Dibu Martínez, porque si no aparecía el Fribu, hacían 10 goles mínimo los españoles. Hay que reconocer eso. La verdad es que muy flojo el partido de España, el peor partido que le vimos a, digo, muy flojo el partido de Argentina, el peor partido que le vimos en todo el mundial, y una España que iba de menos a más. Lo comentabas bien justo, de que incluso llegamos a dudar de todo el poderío que todos en la previa. Me acuerdo también del panel que tuvimos, que prácticamente todos dijimos y concordamos que España iba a ser la justa ganadora, pero creo que vimos a una España que se guardó para el momento importante, que se coma al rival lentamente, que lo cansa, que es un juego mental muy, muy épico. La verdad, una final que me tuvo al final del asiento. Sin embargo, sabíamos que iba a llegar el gol tarde o temprano, con o sin polémica, que después, obviamente, la polémica llegó con Enzo Fernández, con el gol anulado, pero ganó la que tenía que ganar con base al camino que hizo, eliminando a Kylian Mbappé, a Cristiano Ronaldo y, obviamente, a Lionel Messi.
3: Sí, buen punto ese, ¿eh? Las elecciones que fue dejando en el camino. Por cierto, ¿a quién dejó en el camino Argentina? Digo, salvo Inglaterra, o sea, puro país, la verdad es que no era contendiente a poder tener una Copa del Mundo. Sara, coincides con
4: Perdón. Fue la única selección a la que España no le pudo meter gol, ¿eh? O sea, también,
1: mi Cabo Verde de toda la vida.
3: Bueno, pero Sara, ¿coincides con Gera la lectura que le das? ¿Crees que te quedó a deber Argentina? Argentina no traía para más, no pudo haber buscado el partido de forma distinta. Me quedan muchas dudas. Es una buena forma de despedir a un buen jugador, a un gran jugador. No sé si será el mejor de la historia o no, eso creo que queda en el gusto de cada uno. Es muy ambiguo poder hablar de si uno es mejor que otro, no me refiero solamente a la comparación con CR7, simplemente si Messi se va a consagrar como el mejor del mundo. Pero bueno, no te queda ahí un sabor medio amargo por esta manera que tiene Argentina, incluso de despedirse al final con golpes, sí, dando la espalda a una selección campeona del mundo, en fin, toda esta mala manera que tiene a veces algunos futbolistas argentinos.
1: Sí, no, sin duda, pues sí, coincido un poco con Gera y creo que no me queda de ver a Argentina, porque la verdad es que yo no quería que ganaran. Sin duda, tienen muy buenos jugadores, o sea, todos, creo que ambas escuadras tenían a grandes jugadores, ¿no? Creo que nos pudieron dar un mejor partido, queríamos ver más calidad de fútbol, vimos más lo extra cancha que lo que nos pudieron regalar dentro del juego. También pues con estos incidentes y las agresiones, ¿no? Esta forma en la que vemos el fútbol, ¿no? En la que el fútbol se ha tenido que desarrollar de una forma tan agresiva y, o sea, desde los jugadores, ¿no? Desde los jugadores vemos esta forma agresiva, obviamente toda la gente que es, toda la afición va a ser agresiva también. Entonces, pues muy desagradable, ¿no? Para mí de ver eso, también el desplante que hicieron en la premiación durante la entrega de las medallas y pues el levantamiento de la copa, ¿no? Qué falta de respeto también por parte de Argentina, y digo, o sea, la forma en la que se despide Messi, creo que Messi estaba más enfocado en llorarle a la cámara que en parar los golpes, ¿no? O sea, yo, bueno, vi un video en el que Messi voltea a ver cómo se estaban golpeando sus compañeros y sigue derecho con la cámara para llorarle, pero bueno, o sea, definitivamente qué falta de educación deportiva por parte de todos los argentinos, y pues qué desagradable realmente. También pues esta polémica arbitral que vimos en este partido, el VAR anuló 2 goles de España. Y pues por ahí las teorías conspirativas, ¿no? El resultado generó una ola de teorías en redes sociales, pues por ahí también el boicot, ¿no? Que lo decíamos la semana pasada, ¿no? Si Argentina ganaba, pues la FIFA iba a quedar totalmente manchada, ¿no? Bueno, más de lo que ya lo estaba. Entonces, pues creo que de alguna forma logran lavarse las manos.
3: Sí, por supuesto, creo que de alguna manera gana un poco el fútbol, pero sí, las formas también son importantes y yo me quedo con esa parte. Santi, platícanos, tenemos una campeona del mundo que es España, que me parece que ha construido un buen equipo, que tuvo un momento difícil, que ha recuperado jugadores importantes, que para que les duele un poquito a los madrilistas tienen a base del Barcelona, igual que la que ganara la primera Copa del Mundo hace algunos años. Entonces, en ese sentido, yo veo a una España que va para que va creciendo. No sé si coincidas conmigo, compárteme eso, pero también es importante ver del otro lado. ¿Qué va a pasar con Argentina? ¿Se les va Lionel Messi? Parece muchas veces que era Lionel Messi 10 más en esa selección. ¿Realmente va a seguir tan competitiva como lo hemos visto? ¿Se les va a acabar el amor FIFA Argentina una vez que Messi se retire? ¿Qué va a pasar? ¿Qué es lo que tú puedes vislumbrar con el subcampeón del mundo?
4: Sara dice que la FIFA iba a quedar manchada. No les interesa, ya está. Apesta corrupción desde hace años, pero bueno.
1: Sí, claro, pero iba a ser mucho más juzgada.
4: Vemos, la verdad no les iba a afectar absolutamente nada. Pero hablando de sí, yo también en algunos momentos vi a Argentina como Messi y 10 más. Creo que la tienen difícil. Scaloni se rompe en la rueda de prensa al final. Creo que pues es un mensaje y unas banderas también de preocupación de qué es lo que va a hacer con esta Argentina. Porque, o sea, sí tiene destellos de algunos jugadores, pero en realidad una base, y creo que me sumo a los comentarios, una justa ganadora a España. No tuvimos la final más vistosa porque también el fútbol es de ajedrez. Cómo extraño al buen Mario, ya nos hubiera sacado los parados tácticos, los porcentajes y todas las estadísticas, porque realmente lo que fue a hacer España fue a neutralizar a lo único que hacía daño de Argentina, y no pudieron hacer absolutamente nada. Lo escuchaba yo en la transmisión en vivo, creo que desde 1966, en un partido Argentina no tiraba gol en el primer tiempo, o sea, no tiró nada. Empezaron a vivir hasta después de los 70, ya que empezaron como a querer reaccionar, pero ya no iba a costarles trabajo. Llevaban también varios partidos de tiempos extra, el desgaste físico se estaba empezando a pesar, y pues la verdad de preocuparse, y no, porque también tienen esa oportunidad de hacer ese cambio generacional. No sé si les pese lo mismo que Alemania, no sé si se acuerden, cuando Alemania pasó por ese bache generacional, también le pasaban por encima y gacho. A ver cómo pues viven esta transición.
3: Sí, está interesante. Solamente yo te voy a decir que no comparto en esa parte. Queremos ver un fútbol vistoso. Entonces, sí, los parados tácticos son para los entrenadores. Nosotros como aficionados queríamos ver un buen partido, y creo que no lo dieron. Y me parece que más allá de que sí, España hizo lo suficiente para neutralizar las rondas de peligro, los momentos de peligro de Argentina, también desde mi punto de vista tiene que ver en lo táctico, precisamente hablando, lo poco que quería hacer Argentina y lo poco que realmente decidió salir a pelearle. No sé si pensaron que por ahí llegaría un penal, no sé exactamente. Pero, por ejemplo, cuál era el planteamiento.
4: David, si hubiéramos visto la Inglaterra que salió a jugar el tercer lugar contra Argentina, tenemos una final diferente, ¿eh?
3: No lo sé, para mí Argentina lleva mucho peso del mal espectáculo, para mí, evidentemente es cuestión de gustos y de lo que podemos ver, pero bueno, ahí está interesante. La verdad es que pues al final, aunque sea esto, nos deja para analizar esta final. Ya tenemos campeón del mundo, creo que merecidamente es de España, salvó al fútbol España, me parece, en esta ocasión. Qué lástima por Messi, que es un gran jugador, pero también me parece que no era posible seguir manteniendo todo lo que pasó desde el mundial pasado y este, en combinación FIFA, arbitraje y selección argentina. Yo también lo veo así, pero bueno, la mejor opinión, como siempre, se comparte, es la que nuestro auditorio nos pueda compartir. Por lo pronto, si les parece, vamos a hacer una pausa promocional. No se muevan, seguimos en este espacio de Cuarto en Cuatro.

0: Pues ya estamos de vuelta aquí en De Cuarto en Cuatro. Perdóname, Jera.
1: Bueno, no pasa.
0: Ya nada más para concluir, pues con este tema del mundial, pues ¿qué comentarios finales tienes, Jera?
1: La verdad es que fue un mundial bastante mejor a lo que fueron las ediciones 2018. Me atrevería a decir que 2022 por Qatar, a pesar de que coincido mucho con Dave de que la final fue un poquito más descafeinada, pero por el camino que tuvo Argentina, no por los rivales, sino por cómo se estaba formando su propio plantel, creo que fue una total decepción cómo jugaron los argentinos. Yo quisiera jugar a esto de conocer un poquito más y que también el auditorio juegue con nosotros a través de los distintos modos de comunicación de las 7 emisoras de este sistema universitario de medios autónomos. Quisiera iniciar contigo, Sara, ya que ingresaste a este bonito programa de Cuarto en Cuatro, en donde quisiera yo saber un top 3 de jugadores que viste y que tú aplaudes mucho, dejando de lado la tabla de goleadores, o incluso te puedes basar en esa misma tabla. ¿Qué jugadores te encantaron, te gustaron mucho? Quizá uno de excepción, incluso puedes meter selecciones. ¿Qué te queda para ti en una conclusión rápida más el top de este Mundial 2026?
0: Ok, bueno, a ver, un top 3. Mbappé, sin duda, creo que puede todavía darnos más, pero pues lo vi bastante bien en este Mundial. Erling Haaland también. Erling Haaland creo que sería mi número uno, ¿no? La verdad es que yo no lo conocía tanto y pues en este Mundial creo que se robó el corazón de todas las mexicanas. Entonces también lo incluiría en este top. Y pues por último, Jude Bellingham, también creo que ha sido uno de los jugadores más destacados de este Mundial. Y pues de mis decepciones, totalmente Lionel Messi, de por sí no era pues también uno de mis jugadores top. Sé que tiene mucho talento, sé que es un gran jugador, pero la verdad es que no es uno de mis jugadores favoritos. Entonces, pues sí, en este Mundial creo que terminó de decepcionarme con todas sus actitudes, con todas sus formas de ser, y creo que el que tengas talento no significa que seas totalmente una buena persona. Entonces, pues esa es mi conclusión de este Mundial. La verdad es que también me gustó el formato de inicio, como lo comentábamos en el programa pasado, ¿no? Creo que este Mundial fue de más a menos, ¿no? Vimos partidos muy interesantes con selecciones nuevas y pues concluye la verdad bastante, bastante bajo. Jera.
1: Una opinión bastante interesante también. Coincido en varias partes. Santi Castillo, después de recorrer más de 40 días en este Mundial, igual tu top 3 de jugadores, quizá uno decepción, ahí puedes hacer también un top 3, selección revelación, selección decepción. ¿Qué piensas a manera general de este Mundial 2026, justamente para concluir esta parte de nosotros?
2: Pues yo creo que me sumo a los nombres que dio Sara, pero los voy a cambiar de top. Creo que Bellingham muy bien, creo que en general aportó mucho y se nota eso. Voy a añadir ahí a Lamine Yamal, que también tuvo un buen mundial, y sí, también incluir a Erling Haaland, y pues hacernos conscientes de que van a ser las figuras de los próximos mundiales por su juventud, por lo que representan en sus selecciones, y que ya se fueron aquellas grandes insignias. Vamos a tener un mundial diferente por lo que sea y por como venga. Va a ser interesante también, ya pensando a futuro, en una proyección a los 4 años. Decepciones, pues quizá hablando colectivamente, el desempeño de Brasil, quizás se esperaba mucho más de Brasil, quizás se esperaba mucho más de Uruguay, y selección sorpresa, pues bueno, Paraguay, que llegó hasta donde llegó, incluso sacando a Alemania, que pintaba como favorita de inicio. Y bueno, de ahí me quedo también con las grandes historias, a pesar de las goleadas, todos los países que estuvieron haciendo historia, Curazao, República Democrática del Congo, Cabo Verde. Creo que también una sorpresa fue la delegación africana, que logró calificar a 9 de sus 10 boletos que llevaron a la siguiente fase. Eso era histórico, y creo que me quedo con esos hechos que se fueron dando a lo largo de los 40 días.
1: Coincido bastante, creo que los jugadores que pones son muy muy buenos y dieron un excelente mundial. David, la misma pregunta, tres jugadores que te gustaron mucho, que los consideran los mejores de este mundial, quizá algunos decepción, selección revelación, selección decepción, y quiero también preguntarte a ti, no por el simple hecho de que seas el más grande de aquí, ¿verdad? Pero simplemente el hecho de la consideración de que hace 20 años, en el Mundial 2006, despedimos a leyendas del fútbol como Zinedine Zidane, como Nazario, como Figo, como Beckham, como Pavel, y es el debut de Messi, de Modric, de Ronaldo. Creo que este Mundial es similar, ¿no? El simple hecho de que se van algunas leyendas, Messi, Ronaldo, el mismo Modric, el propio Neymar, creo, y ingresan otras, como es Bellingham, como es Erling Haaland, Lamine Yamal. ¿Crees que este mundial es similar a lo que fue el 2006 en respecto a lo que vimos en el partido y también tu opinión general de si te gustó más que Rusia, Qatar, Brasil, Sudáfrica? Te escucho, Dave.
3: Ok, sí, fíjate que no había pensado en esa comparación y sí, sí me tocó muy bien ese mundial del 2006 y dicen por ahí que todo tiempo pasado fue mejor. Me parece que había mucho talento y muchas grandes estrellas en ese momento, pero sí, evidentemente el último mundial de CR7, de Messi, de Luca y algunos otros, ¿no? Hasta de Memo Ochoa, si quieren aumentarle, ¿no? Decepción, pero bueno, ahí está, también haciendo historia. Me parece, yo no estoy tan de acuerdo en la parte de decepción de Lionel Messi, en este partido, sí, o sea, en el último, y también lo dije, pero a mí me parece que hubo momentos donde sí se echaba a Argentina al hombro y donde pues Argentina podía tener las posibilidades gracias al fútbol. Yo vi a un Messi más comprometido con su selección, incluso que en algunos otros momentos, a pesar de su edad y a pesar pues de que ya no es un jovencito que a lo mejor podía hacer el desgaste que tenía que hacer. Decepción, si no decepción, creo que sí queda de ver Portugal. Me parece que yo esperaba un poquito más de ellos, más allá de la empatía o de si quería o no. Yo realmente cuando veía Portugal yo pensaba que iba a ser una selección que iba a complicar más para poder seguir avanzando. Misma situación que Alemania, y por ahí ya Santi mencionó a Brasil, que también no sé si nos quedamos con ese Brasil de hace muchos años, porque tiene rato que Brasil no produce tantos jugadores tan talentosos. Se olvidó el juego bonito y se olvidaron tantas cosas muy muy extraordinarias, y cuando tu gran figura, sí, además de Vinicius, pues es Neymar, un tipo que es talentoso pero que también tiene muchos muchos problemas, me parece que a partir de ahí podemos empezar a pensar lo que está pasando con ese Brasil. De los jugadores, yo ahí sí metería a Messi. Me parece que lo de Jude Bellingham estoy completamente de acuerdo. Lo de Haaland, bueno, se robó el mundial, más allá de en las canchas, fuera de las canchas también, qué gran fenómeno fue. Y a mí el mundial no me desagradó, pero sí sigo pensando que de repente meten muchas rondas que no tendrían que ser, que hay rondas eliminatorias para llegar a un mundial, que evidentemente no es una opción o no es realmente una decisión inclusiva para tener más selecciones, son decisiones que responden a cuestiones económicas y nada más, porque yo insisto, todos los equipos forman parte del mundial al llegar a una eliminatoria. Si tienen la oportunidad o no de sacar bien esa eliminatoria y clasificarse, yo me quedo más con esas historias que el hecho de abrir tantos cupos para meter a cualquiera y que al final si viéramos golizas que no tendrían que estar pasando en un mundial. Yo lo veo así, aunque bueno, no puedo negar que sí, de repente fue grato poder ver algunas selecciones.
0: Pero
3: me
0: no
3: quedo
0: hubo
3: también
0: tantas
3: con Marruecos.
0: Golizas.
3: Pero sí las suficientes, digo, por ahí a Panamá creo que le metieron 7, ¿no? Y ahí hay algunas otras que no tengo.
0: Bueno,
3: aquí
0: pero
3: a la
0: también
3: mano la
0: vimos
3: lista.
0: A buenas sorpresas, vimos buenos partidos.
3: Pero ¿cuál sorpresa? Al final, y yo se los dije desde el primer programa, al final en semifinales van a acabar los mismos. Y creo que en esa parte, en tres no me equivoqué, no me acuerdo cuál fue el cuarto que dije, pero en tres no me equivoqué, que eran Argentina, que era Francia y que era España. No me acuerdo si dije Inglaterra o no, para no mentir. Pero a mí me parece que eso tendría que ser desde eliminatorias. Es una buena eliminatoria y clasificas al Mundial. No tendrías por qué llegar al Mundial a ver lo que puedes hacer desde mi punto de vista. Aunque insisto, fue grato ver algunos de esos partidos. Y yo me quedo ya nada más para cerrar el comentario con Marruecos, ¿eh? Marruecos creo que lleva bien el proceso. Por ahí la otra vez me decían esta parte de que no son jugadores nacidos en Marruecos y... como sea, se tomaron en serio, hicieron lo que tenían que hacer. Si es correcto o no, pues eso ya lo veremos, y es mucha discusión la que podríamos tener. Pero a mí Marruecos me parece que viene caminando, que lo que fue sorpresa hace 4 años, esta vez no era una sorpresa, era una selección que podía pelear y que ahora que va a albergar el Mundial, creo que tiene muchas posibilidades de sobresalir. La base de sus jugadores, bueno, ahí estará en duda. Pero al final, si las reglas te lo permiten, no están incurriendo en nada malo. Por ahí yo me quedaría también con ese Marruecos y con este Inglaterra, que si logra cuajar un equipo y de alguna manera detallar algunas cosas, creo que puede ser importante el próximo Mundial.
4: Sí, la verdad es que comparto mucho contigo en el tema de decepciones. La verdad es que Portugal esperábamos mucho, incluso me acuerdo de la reinauguración del Estadio Ciudad de México, platicábamos de no, México se puso contra una potencia, de que no, el mediocampo. La verdad es que el mediocampo de Portugal fue lo más decepcionante que tuve en esta justa mundialista. A opinión personal, creo que coincido mucho con meter a Messi. Creo que Messi fue el que cargó a Argentina en su espalda por mucho, mucho tiempo. La verdad es que en fase de grupo, si bien el primer partido es polémico, de ahí, ahora sí, como lo dice Santi, yo vi a Messi y a 10 más. Julián no estaba apareciendo, Lautaro menos, hasta fases eliminatorias. Considero que mi top personal sería uno, Kylian Mbappé, por esta garra que demostró, al igual que en el partido del tercer lugar. Después, Lionel Messi, la verdad es que me gusta mucho su forma de jugar. Creo que, bien lo comenta Sara, a pesar de que estaba forzando mucho a quiero llorar, está la cámara enfrente, quiero llorar, acuérdense que es el último mundial. Creo que, la verdad, en la final no apareció, se dice, y no pasa nada. Creo que, la verdad, otra revelación para mí está en un empate técnico, es Jude Bellingham y Erling Haaland. La verdad es que dos jugadorazos que no esperaba menos de Haaland, y que de Bellingham, con una temporada, dos temporadas seguidas de nadaplete en el Madrid, llega a poner orden en Inglaterra. Y un mundial que a mí me gustó bastante, me gustaron estas sorpresas, al igual que siempre quedan los mismos en estas fases de octavos, de cuartos y semifinales, pero la verdad, un gran, gran mundial. Y muchas gracias también por acompañarnos, y recuerde compartir esta misma opinión, top 3, jugadores, decepciones, selecciones, revelaciones, a los diversos números de este sistema universitario, para que usted también sea parte de la conversación. Nosotros nos vamos rápidamente, un pequeño corte promocional, regresamos a hablar de los noruegos del Pumas.
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4: Son las 8:34.
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0: Gracias por continuar sintonizando estas frecuencias universitarias desde donde quiera que nos estén escuchando. Seguimos aquí en De Cuarto en Cuatro y pues ahora pasamos a la majestuosa Liga MX, Santi.
1: Gera dijo los noruegos del Pumas, pero no sé cuáles o... Y no sé si sea referencia a la familia del barrio.
2: No
1: tengo de idea, ¿eh?
2: ¿No viste en las gradas en el partido que al final no tengo muy presente el dato? La verdad es que tuve otras cosas más importantes después de ver el Pumas, ¿verdad? contra Pachuca. Pero me encantó eso de que estuvieron haciendo el festejo noruego, el RU.
1: Ay, qué cosas. ¿Qué te digo con los noruegos del Pumas?
2: Me encanta la vida.
3: Pero qué festejaron, Gera.
0: Es que jalamos una situación.
1: A eso iba David, justamente hablando de festejos y no festejos. Hablábamos la semana pasada sobre dos proyectos que iban a estrenar precisamente técnico. Esteban Solari de Pachuca, que iba a Pumas, y justamente el debut de Benjamín Mora con los Tuzos. Y pues mal y de malas para Solari, que la afición... Es jornada uno, la afición ya anda pidiendo cabezas. Pero, ¿cómo viste este partido y cómo ves los proyectos deportivos de ambos equipos?
3: Híjole, bien, es que dices, ¿cómo andan pidiendo cabezas? Yo te diría, qué difícil es evaluar un partido por, un equipo o un proyecto por 90 minutos, ¿no? El resultado nos dice que hubo un equipo en la cancha, que evidentemente fue Pachuca, y que la base que precisamente tuvo el equipo el semestre pasado, que los llevó incluso hasta la ronda de semifinales, y que bueno, cosas pasaron para que no llegaran a la final, pues creo que se mantiene. Yo la verdad es que tengo mis reservas todavía con lo que pueda presentar Benjamín Mora. No me queda muy claro cómo va a manejar el proyecto. Hubo algunas bajas en el equipo, me da gusto que ver que Rondón parece que sigue ahí enchufado, pero bueno, la verdad es que como inicio de torneo, o sea, creo que a cualquiera que le digas vas a estrenarte en CU y que lo ganes 3-0 cuando sabemos que históricamente no es una cancha cómoda para los Tuzos, me parece que se la compro, ¿eh? Y hay que dejarlo trabajar y hay que ver cómo va presentando. Ahora juegan contra Querétaro, tienen esta posibilidad de no enfrentar equipos quizá con una base ya tan sólida que te compliquen mucho más de inicio, ¿no? Y sabemos que siempre es mejor trabajar con un triunfo que con una derrota más allá del desarrollo. Entonces creo que inicia bien, no quiero echar campanas al vuelo, me parece que hay que ser bastante, bastante medidos. Y del otro lado me pasó exactamente lo contrario, porque fue un desastre el equipo de Pumas, y yo dije, qué bien, qué bueno, que lo sufran por cómo se fue este buen hombre, ¿no? De los Tuzos del Pachuca. Pero después ves el partido que se juega el día de ayer contra Toluca, que les dan la vuelta, que Toluca sabemos que también ya lleva arrastrando un buen juego, un buen fútbol durante algunos torneos, y me queda esa duda si de repente entender que lo de jornada uno fue más bien un accidente y que Pumas va a estar mucho más asemejado a lo que va a ser jornada dos, que creo que podría ser un equipo competitivo, que lo que vimos en la jornada número uno, ¿no? Entonces por eso te digo, es difícil sacar incluso un balance en ese tiempo, pero bueno, al final pues hay que reconocer que Esteban Solari es un técnico que creo que puede trabajar bien con un equipo nada plagado de figuras, como lo es Pumas, un equipo modesto, un equipo con el que puede hacer un buen planteamiento, y creo que me parece que los dos andarán ahí medios tableros peleando liguilla, me parece que pudieran ser un fútbol interesante, y sobre todo para Pumas, que ya puedan establecer un proyecto, ¿no? Para que no sea un torneo como el que tuvieron el pasado, que yo le pongo muchos asegúnes, pero bueno, ahí llegaron hasta la final, y que ya tenga una base para poder realmente pensar en que Pumas se consolide en el fútbol mexicano.
1: Híjole, pero si es uno de los grandes, ¿no? ¿Cómo esperamos que se consolide? Pero bueno.
2: ¿Cuál grande, Santi? ¿Qué es eso de grande? El estadio es grande. Lo que dicen los aficionados de Pumas, nada más.
1: Los de sillón, porque la verdad, o sea, hace bastante mucho que Pumas no figura. Tiene el récord de perder dos finales internacionales contra el Saprissa y contra otros equipos. Pero bueno, esa es otra cosa. Hablando precisamente de estos proyectos favoritos. Yo sí esperaba quizá ver un Toluca más como lo que vimos precisamente en jornada 1, pero también no sé si tú te quedaste conforme que era con el trabajo y el debut de Almada también, con un 1-0 ante Querétaro, con algunas cosas. No sé cómo viste el debut de Almada.
2: Toca dar la cara, ¿no? O sea, me da risa que después de ver justamente el sábado el tercer lugar, después de ver 10 goles, veo un Querétaro América con una América súper desconocida que no jugaba a nada. Sus jugadores no juegan a nada. La verdad es que Querétaro, a pesar de que no es tan rival importante, creo que todo lo que ha demostrado y lo que yo vi precisamente en el juego con Querétaro es un juego que no saben para dónde ir, no saben si pasársela, no la retienen tan solo un minuto. Creo que los Gallos Blancos de Querétaro hasta eso no sorprendieron por el hecho de que su nivel es relativamente bajo en comparación a las Águilas del América, pero un ingreso amargo, porque igual me parece que Henry Martin ya no tiene que estar en el Club América. Ya lo veníamos platicando de que su nivel, e incluso en la liguilla, la liguilla pasada, no estaba dando un buen nivel, y llega a hacer esto con el Querétaro que erra. La verdad es que una estadística bastante rara, en el sentido de que una posesión bastante grande por parte de América, faltas hubo por parte de los dos equipos, sentí unas faltas bastante interesantes. Después Alan Cervantes se va al 88, y lo que más me sorprendió, no sé si Sara va a compartir conmigo, es que Violante salvando al América. No, la verdad es que Almada, repito, me gusta mucho como entrenador, pero no sé si ya es Almada, los jugadores, la directiva, nosotros aficionados, ¿qué pasa?
1: Mira, se sabe que era que Almada es un tipo que viene a trabajar y que cuando choca con los jugadores ahí vale gorro. Y estuvo en el proceso de Santos, pero pasó lo mismo. Estuvo con Pachuca, también duró el encanto un rato, pero pasó lo mismo. Entonces, la verdad, si los jugadores de América no están dispuestos a trabajar al ritmo de Almada, va a estar difícil, y sinceramente no creo que el hechizo dure tanto. Oye, Sara, pero estamos hablando de procesos, estamos hablando de que justamente las victorias son de méritos. Pero ¿a qué estamos con esta Liga MX? Y también se confirmó que ya no hay ascenso y descenso. ¿Qué nos espera en la evolución del fútbol mexicano con una decisión así?
0: Ay, híjole, pues, bueno, para empezar creo que pues no podemos juzgar a la Liga MX con una sola jornada o con dos jornadas. Creo que tendríamos que esperarnos a que termine la primera vuelta para dar un buen análisis, porque creo que pues también los equipos...
1: Pero ya para qué, Sara, si no van a descender, solamente esperan la lana, o sea... Ya ni siquiera sé qué pasó.
0: Pero pues es que realmente, ¿cuándo ha habido calidad en el fútbol mexicano? O sea, tiene mucho tiempo que no vemos buen fútbol mexicano. Realmente, los partidos con, bueno, y hablando un poco socialmente, ¿no? Partidos carísimos, donde jugadores, pues realmente no vemos tanta calidad. Sí traen a jugadores extranjeros, sí todo, pero realmente no vemos calidad de juego. Entonces, o sea, realmente, ¿cuándo la Liga MX ha tenido calidad de juego, Santi?
1: Es una pregunta bien difícil porque, o sea, sí, hablando de la liga, sí, pero, híjole, ¿cómo explicar a la gente que vimos un gran desempeño de la selección mexicana, pero que no refleja lo que es nuestra liga? Y que, vaya, muchas, muchas cosas. Pero bueno,
0: y aparte muchos, o sea, varios de los jugadores de la selección mexicana pues probablemente se vayan al extranjero. Entonces, o sea, se desarrollan un poquito aquí en algunos equipos, pero realmente a los talentos fuertes se los llevan, ¿no? Y es lo justo, ¿no? Porque allá hay mucha calidad de fútbol en el extranjero, ¿no? Entonces, realmente para que la Liga MX crezca, pues hay que dejar atrás ¿cómo se...? ¿Cómo decirlo, no? Como toda esta parte de atrás, todo este negocio del fútbol, y empezar a tener más calidad de juego, o sea, más menos dinero que pues realmente yo siempre he creído que no se lo merecen realmente todo el dinero, la cantidad salarial, la diferencia salarial que existe en el fútbol femenil y en el fútbol varonil es inmensa y ni siquiera se lo merecen, o sea, no tenemos calidad de juego.
1: Hijo, pero quieres matar a la gallina de los huevos de oro, Sara, pero... Híjole.
0: Ojalá, sí. Ojalá, o sea, realmente, y yo invito a toda la audiencia a que vean el fútbol femenil, o sea, realmente un partido de fútbol femenil, un América Tigres, un América... Tuzas, pues también es muy bueno, ¿no? O sea, realmente vemos muchísima calidad de fútbol y ¿cuánto les pagan a las jugadoras?
1: Pero tan así, Sara, que hasta el momento se mantiene en incertidumbre, no hay calendario femenil, ya vamos a empezando la jornada 2 de la otra, no hay nada claro también para el fútbol femenil, hay otros equipos que se quieren echar para atrás,
0: ¿sí?
1: Y ya no les parece negocio mantener la franquicia femenil, y ahí está el detalle. Y
0: es que ni siquiera las jugadoras quieren estar porque no les dan buenos salarios, o sea, ¿cómo una jugadora va a sobrevivir con esos salarios?
1: Híjole, pero bueno, oigan, ha llegado el momento de hacer un breve corte promocional, que es el último, por cierto. Quédese porque todavía tenemos más información que compartir al respecto del mundo del deporte aquí en De Cuarto en Cuarto.
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7: Son las 8:46.

0: México, pues como dato interesante, México está rankeado como la cuarta mejor selección del mundo. Y bueno, Santi, me gustaría saber, bueno, ya tenemos este primer resultado de la selección mexicana, que desafortunadamente pierde el primer encuentro. Justamente iban empatadas junto a Canadá, me parece, y pues pierden este encuentro en la última entrada haciendo un rally. Y bueno, Santi, ¿cómo ves este encuentro?
1: Bueno, pues siempre creo que la selección, pues en lo que refiere a otros deportes, a veces figura un poquito más. Y se sabe que en el béisbol, pues si no bien somos potencia, siempre competimos. Y yo creo que México puede hacer un buen papel. Como dices, lamentable a lo mejor que en esta primera ronda haya caído, el resultado no haya sido pues favorable para los compatriotas, pero creo que si le damos seguimiento podemos ver un buen torneo y creo que insisto, puede dar de qué hablar. Lamentablemente a veces los medios no pues no se fijan en este tipo de deportes alternativos o donde sí figuramos, le damos atención a otras cosas, pero creo que México puede hacer un buen papel.
0: Sí, justamente, y el béisbol femenil que pues ha surgido mucho en estos días, y además de que traemos una gran plantilla, pues parte de ella forma, pues está, tenemos a jugadoras como Yamilet Lozano, quien juega en el Águila de Veracruz, también en el softball, también a Rosy del Castillo, pues también una de las pitchers más destacadas, Narda Andrade, y pues a grandes jugadoras. La verdad es que este encuentro, desafortunadamente, bueno, el béisbol creo que siempre es así, ¿no? Puedes ir ganando en todo el partido y de la nada te pueden dar la vuelta, ¿no? Por algo es el rey de los deportes. Pero bueno, también vamos a ver a México enfrentarse a Estados Unidos, a Canadá, a Australia, a Hong Kong y a Corea. Y bueno, justamente creo que a México le tocan algunos de los equipos en esta fase de grupos, algunos de los equipos más difíciles de enfrentar. Jera, ¿cómo ves esta primera fase de grupos?
2: Sí, la verdad es que concuerdo mucho con Santi en el aspecto de que no se le da bastante foco a la selección mexicana, a México, en diversos deportes alternativos que no es el fútbol. La verdad es que no sé, Sarita, pero Estados Unidos en mi mente es la top, la de, obviamente tiene la MLB, pero claramente Estados Unidos, a pesar igual de que es anfitrión, creo que esto igual puede pesar, ¿no? En los diversos deportes pesa este ambiente donde uno es local. Y la verdad es que el partido justamente de hoy, creo que tenía una mesa servida para bajar en la séptima entrada con corredora en segunda base sin outs, pero este pick-off de la lanzadora australiana enfrió el ataque. Entonces creo que la selección mexicana tiene que prestarle mucho ojo al partido de mañana de Estados Unidos, y también creo que las selecciones en diferentes deportes, igual como lo son las asiáticas, en este caso específico Corea del Sur, que se disputa el domingo, creo que Estados Unidos y Corea del Sur es donde más se tienen que fijar para poder avanzar.
0: Sí, claro, creo que Estados Unidos sí, pero yo diría que Canadá también viene bastante bien. Corea del Sur también lo hemos visto en Juegos Olímpicos a Canadá en béisbol y en softball, y pues también creo que pues pueden darnos una sorpresa por ahí. Y bueno, David, también, ¿cómo viste este encuentro que termina al final quedando 13-2? Desafortunadamente México pierde, y pues en este rally la verdad es que sí estuvo bastante intenso, porque pues de ir 2-2, pierde México 13-2.
3: Sí, desafortunado, pero bien lo mencionas, ¿no? Uno de los deportes que te puede otorgar eso, pues, es precisamente el béisbol. Está complicado. Fíjate que estaba revisando precisamente, pues, los rankings que tienen las diferentes selecciones, y bien lo comentas, ¿no? Con Estados Unidos y Canadá por encima de la selección nacional. Por ahí me sorprende, Corea no está tan bien ubicado. Sin embargo, habrá que sacar provecho, sobre todo de esos partidos. Lo comentaba, son tres boletos para estas seis selecciones. Me parece que difícil pensar en quitárselo a Canadá, a Estados Unidos, y seguramente podría ser con Australia, con Corea, con quien México se puede estar dando ese lugar, ¿no? Ojalá que el resultado se dé, porque ya lo mencionabas también.

0: tienen un roster muy interesante el que se presenta en este 2026 y esperemos que pueda tener una buena actuación y por supuesto seguir impulsando el deporte de béisbol, en este caso el femenil, y bueno, ni hablar. Habrá, y en este tipo de torneos, Sara, y para todos los que nos escuchan, son seguiditos, es decir, nos sacudimos la derrota y mañana hay que empezar a pensar en remontar, en cambiar este tipo de resultados, porque no hay mucho tiempo de reacción, y creo que también ese es un trabajo complicado que tendrá que hacer el cuerpo técnico, la gente que asesora precisamente a este equipo femenil, para poder levantarlas y para poder decirlas, ¿no? Porque si tú escuchas el resultado y pudieras decir, no, pues México, bien malo, pero no, sí. La realidad es que hay que checar, hay que ir viendo cada uno de los encuentros y sobre todo ir corrigiendo esos pequeños errores que te pueden dar la diferencia.
1: Sí, claro, no, y además creo que traemos también a muy buenas bateadoras, muy buenas impulsadoras de carreras que además pues tienen grandes números. También vemos por ahí a Camila Plata, a Ángela Valenzuela, a Jocelyn Fernández, a Edith de Lejía, que también es pues una de las mejores jugadoras que tenemos aquí en México. Es parte del roster también de Diablos Rojos, pero pues sí, una de las mejores jugadoras, y pues esperamos que pronto, mañana a ver ya resultados buenos para México. Y bueno, también cambiando un poco de deporte, vamos a hablar un poco de Isaac del Toro, porque pues también ya está otra vez haciendo historia en el Tour de Francia, el ciclista mexicano, y bueno, se ubica ya en el tercer lugar de la clasificación general y lidera la clasificación de los jóvenes portando el maillot blanco. Y bueno, Santi, también quiero escuchar tu opinión sobre este deportista que tiene apenas 22 años y ya es su segunda vez participando en este Tour de Francia 2026.
2: Creo que nos ha sorprendido pues ya con lo que ha hecho. Lo hemos hablado en otros programas porque le hemos seguido la pista, hemos estado pendiente de también lo que están haciendo en otros deportes los mexicanos, y de verdad que da gusto compartir este tipo de noticias, darle seguimiento, y que muchas veces este tipo de historias romantizadas, pues porque llega, ¿no? Y es el único mexicano, porque realmente no hay una infraestructura que soporte o que apoye al deporte. O sea, doble mérito, porque quizá el Toro además lo está haciendo con sus propios medios, y eso pues vale un poquito más. Nadie se puede colgar la medalla porque nadie apoya al ciclismo, y que en realidad un mexicano esté triunfando en las grandes ligas de lo que refiere el ciclismo, me parece bastante valioso. Enhorabuena por mexicano, además, como lo mencionas, muy muy joven, y creo que le queda mucho camino que recorrer, y ojalá que sigamos hablando continuamente de él por las cosas buenas que esté desarrollando.
1: Así es, pues ya gana la segunda etapa de este certamen, y justamente, Jera, hablando un poco de las carencias de que tenemos aquí en México, desafortunadamente, en el apoyo a los deportes, pues, ¿qué opinas sobre justamente esto, este deportista que está llegando con sus propios medios a este Tour de Francia?
3: Muy lamentable, ¿no? Lo que pasa siempre en los deportes con nuestro país, que no sea el fútbol, e incluso como lo estás comentando en el bloque pasado, de la poca visibilidad que tiene la Liga MX Femenil, pero bueno, eso es otro tema. Pues lo que yo más recuerdo de Isaac del Toro es que hubo mucho revuelo por la noticia, bueno, se cubrió mucho que se fracturó el fémur, pero después llega y me impresiona que justamente está entre los más grandes del planeta y solo está detrás de su propio compañero, que es Tadej. La verdad es que este tipo de historias hace que empaticemos más con los deportistas mexicanos y sintamos más este nacionalismo de vamos a ver a Isaac del Toro en Francia, de un deporte que algunos no lo tienen muy ubicado, pero que está el simple hecho de apoyar a un compatriota. La verdad es que una victoria bastante impresionante, etapa 17. La verdad es que el originario de Baja California me sigue sorprendiendo, ha estado dando de qué hablar en lo que va del año, y me ha estado sorprendiendo cómo este tipo de historias hacen que conozcan diferentes deportes, en este caso empapando un poco más del ciclismo, y también el hecho de conocer que hay mexicanos que tienen el mismo sueño y que algún día pueden llegar a estar haciendo lo que Isaac del Toro está haciendo con 22 años de edad.
1: Así es, Gera. Y bueno, también ya para cerrar un poquito este espacio deportivo, pues David, también te quisiera escuchar qué opinas sobre este ciclista mexicano que también pues se ha preparado para cerrar este calendario de grandes vueltas y pues sus siguientes retos van a ser disputar las clásicas de otoño en Europa y también la vuelta a España.
0: Es que creo que lo importante y la valía que tiene Isaac es el hecho de que muchas veces se dice, ¿no? Muy trillado, pero lo difícil no es llegar, sino mantenerse, ¿no? Está compitiendo en un equipo bastante fuerte, lo están viendo y lo están proyectando porque es muy joven, y pues nada más reiterar la parte donde se habla de estos esfuerzos aislados para poder tener mexicanos exitosos. Qué lástima, porque el talento está. Y simplemente no se ha podido encontrar la estructura o la fórmula para poder hablar de muchos Isaac del Toros y de muchos deportistas que cuando romantizamos, decía bien Santi, me parece que ahí podríamos encontrar un gran semillero de muchísimos deportistas y no solamente enfocarnos a uno, a dos o a tres deportes, ¿no? Pero bueno, obviamente como no vende, pues no les importa. Es que en México si no vende, pues no pasa absolutamente nada. Esa es la parte triste, pero bien por el mexicano, ¿eh?
1: Sí, claro, y qué desafortunado, ¿no? Que tengamos que vivir esas situaciones de la falta de apoyo en los deportes aquí en México. Pero bueno, pues les agradezco que hayan compartido este espacio deportivo. Santi, muchas gracias.
2: Gracias, Sara. Gracias, compañeros. Un gusto, como siempre, compartir este espacio con ustedes.
1: Gracias, y pues también me despido de Gera desde Actopan.
3: Muchas gracias a todos los compañeros panelistas y muchas gracias a la auditoria por acompañarnos en todo este mes donde estuvimos llenos de información, y no se despeguen también porque va a haber más.
1: Así es, David, también nos despedimos.
0: Muchísimas gracias y saluditos a Pepe Canales, que anda haciendo el saludo vikingo ahí en el grupo. Gracias.
1: Sí, muchísimas gracias, y también agradezco a todos los operadores de las diferentes emisoras de radio de esta frecuencia universitaria. Muchísimas gracias por habernos acompañado aquí en De Cuarto en Cuatro. Del micrófono se despide Sara Castañeda. Continúen sintonizando todas las frecuencias universitarias y muchísimas gracias. Nos escuchamos la próxima semana con mucha más información deportiva.

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1: Temperatura 26 grados centígrados.
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2: Son las 9 en punto.
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4: Bienvenidas y bienvenidos a Suma Noticias. Muchísimas gracias por acompañarme a través del 13.1 canal de la Universidad Autónoma del Estado de Hidalgo y a través de las 7 frecuencias de Suma Radio. Soy Montserrat Valencia. Comenzamos con información y, como usted lo acaba de ver y escuchar, este año el Noticiero Científico y Cultural Iberoamericano NSC cumple 9 años y Suma será parte de esta celebración que traspasa fronteras. El próximo 9 de agosto el Sistema Universitario de Medios Autónomos tendrá a su cargo la producción y transmisión de este encuentro internacional que reunirá en la máxima casa de estudios a televisoras públicas de Iberoamérica, Italia y Portugal. Una transmisión en vivo que llegará a casi 180 medios de más de 20 países. A 8 años de los primeros señalamientos por el manejo de recursos federales en la Universidad Autónoma del Estado de Hidalgo, un juez determinó la no vinculación a proceso de 3 integrantes y ex integrantes de la institución. Hoy reconstruimos la ruta legal del caso y en voz de la abogada Catalina León Laguna conocemos los fundamentos y alcances de la resolución.
5: Demostramos así que contamos con 2 resoluciones definitivas del año 2024 de las 2 autoridades fiscalizadoras facultadas para revisar este recurso federal, como lo son la Auditoría Superior de la Federación y el Servicio de Administración Tributaria, quien repara en la revisión y supervisión de la debida recaudación del impuesto. Esto es así que este es un órgano desconcentrado de la Secretaría de Hacienda y Crédito Público, quien se constata que sea certeramente pagados estos los impuestos al erario público federal. Y una vez probado esto, allegadole esta documentación, esta información, tanto primeramente a la autoridad federal ministerial y después a la autoridad judicial federal, culminó en una resolución favorable que fue auto de no vinculación a proceso para estas 3 personas.
4: 3 personas resultaron lesionadas tras el frenado brusco de una unidad del transporte metropolitano entre las estaciones Zona Plateada y Tecnológico de Monterrey. De acuerdo con la información, la maniobra ocurrió cuando un peatón cruzó por un punto no autorizado. Una persona fue trasladada a un hospital. Las otras 2 recibieron atención en el lugar. El peatón resultó ileso. Diputadas y diputados del Congreso de Hidalgo presentaron una iniciativa para fortalecer la paridad de género en los ayuntamientos. Si es aprobada en las elecciones 2026-2027, 42 municipios tendrían únicamente candidatas a la presidencia municipal. En los 42 restantes podrían participar mujeres u hombres. La propuesta aún deberá ser discutida y votada, habla la diputada local Lisbeth Islas Ordaz.
6: Lo que esta reforma garantiza es algo distinto, que las mujeres tengamos acceso real a competir en la totalidad de territorio estatal y no solamente en aquellos municipios donde históricamente su postulación ha dado resultado conveniente a determinadas estrategias electorales. Porque la democracia nunca se debilita cuando participan más mujeres. Al contrario, la democracia se fortalece cuando las reglas eliminan desigualdades estructurales y permite que el talento, la capacidad y el liderazgo puedan competir en igualdad de condiciones. La Suprema Corte de la Justicia y el Tribunal Electoral del Poder Judicial de la Federación han sostenido de manera reiterada que las acciones afirmativas son plenamente compatibles con nuestra Constitución cuando tienen como finalidad corregir desigualdades históricas y garantizar igualdad sustantiva.
4: Continúan los trabajos de mantenimiento en la rotonda de los hidalguenses ilustres, intervenida durante las protestas del pasado 8 de marzo. Suma Noticias regresó al lugar para conocer cómo avanza la rehabilitación del monumento. Luis Eric Ramírez nos tiene el reporte.
7: Nos encontramos en la rotonda de los hidalguenses ilustres ubicada en la ciudad de Pachuca. Lo que podemos ver son los trabajos de restauración de este lugar que el 8 de marzo sufrió algunas pintas, sin embargo esas han sido retiradas y bueno, el lugar se encuentra en mantenimiento. Una parte de este lugar está cerrado para la parte peatonal y quienes gustan hacer ejercicio aquí en el Río de las Avenidas. Es un monumento histórico inaugurado en el año 2010, ubicado sobre el Boulevard Río de las Avenidas, entre Ramírez Ulloa y 5 de Febrero en la Colonia Periodistas. Alberga los restos de personajes emblemáticos del estado. El monumento destaca por su diseño neoclásico, compuesto por 16 columnas de cantera y escalinatas que conducen a un acceso donde están grabados los escudos de los 84 municipios del estado de Hidalgo. Entonces nosotros pendientes para ver cómo se desarrollan esos trabajos de rehabilitación en este monumento histórico de la ciudad de Pachuca.
4: En junio, cubrir solo la canasta alimentaria requirió 2,553 pesos mensuales por persona en zonas urbanas y 1,908 en zonas rurales. Esto de acuerdo al INEGI. En las ciudades su costo aumentó 4.58% anual por encima de la inflación general. Suma Noticias recorrió la central de abastos para conocer qué productos han subido y cuáles cuestan menos.
8: Nos encontramos en la central de abastos aquí en nuestra capital hidalguense. Se logra ver una gran incidencia de clientes aquí. ¿Cómo se perciben los precios de la canasta básica, de los productos de canasta básica específicamente?
9: Pues ahorita tenemos, por ejemplo, productos que se han mantenido y se han, bueno, en el precio más o menos, pues caro, digamos, pues es la lechuga.
10: Miento pues solamente la piña porque no es temporada, pero de ahí los productos como el jitomate y el tomate parece que están baratos.
9: La zanahoria igual está un poco económico, la papa, el jitomate igual ya bajó de un poco más de precio porque sí se mantenía muy caro.
11: Barato es el jitomate que está hasta 4 pesos, lo hemos encontrado. De ahí la cebolla está 2 kilos por 50, ya se fue a las nubes.
12: Cuando suben las cosas, pues sí, porque el jitomate estaba hasta 50 pesos, 80 pesos, y ahorita ya está más barato. Y no de por el tiempo, ¿no? Porque hay temporadas de que son se dan más las cosas que otras.
13: No, pues a mí ahorita me benefició porque vengo desde Totonilco el Grande a comprar. Allá está carísimo, con lo que me iba a gastar aquí llevo el triple.
11: Todo nos afecta. Ajá, imagínate los que viven al salario mínimo. No les alcanza para nada.
4: En otros temas, la violencia familiar se mantiene como el delito más registrado contra la familia en Hidalgo. Durante el primer semestre de 2026, el Secretariado Ejecutivo del Sistema Nacional de Seguridad Pública contabilizó 4,144 casos, equivalentes a más de 8 de cada 10. Pachuca encabeza la lista con 743, le siguieron Tizayuca con 494 y Mineral de la Reforma con 471. Y es que la violencia contra las mujeres no siempre comienza con golpes. El violentómetro ayuda a identificar desde los celos, el control y las humillaciones hasta las amenazas y agresiones. Suma Noticias escuchó a mujeres que han vivido o conocen algún caso para recordar que reconocer las señales y denunciar puede salvar vidas.
14: Romper con el ciclo de violencia comienza reconociéndolo. Alguna información como el violentómetro, en el cual menciona pues tres etapas, nos ayuda a ubicar pues y a evitar pues este tipo de acciones. En la primera etapa nos menciona pues sobre agresiones muy mínimas, como pueden ser chantajes, burlas. En la segunda etapa ya comienza las agresiones más físicas, una cachetada, un jaloneo, que pues nosotros podemos pues mencionar como algo que no importa, y ya llegando a la tercera etapa comienza la agresión física. Acudimos a pues varias partes de Pachuca preguntando a las mujeres si conocían sus derechos como mujeres y sabían a qué instancias podrían acudir en caso de algún tema de violencia, y pues vamos a escuchar un poco de las opiniones que nos compartieron.
15: Pues es un tema muy delicado, el cual pues hasta miedo da salir a cualquier hora del día, porque antes era como que más factible salir a cualquier hora y no nos pasaba nada, y ahora sí está el tema muy complicado de que pues salimos con temor, ahora sí que a la calle, y más solas, y más por las noches.
16: Sobre la violencia a la mujer, pues yo creo que es cuestión de educación, de educación y de atención desde la infancia, porque cualquier tipo de violencia viene desde una carencia o una frustración, y no sabemos manejar pues esas carencias o esas necesidades, y la gente, todos, no nada más los hombres, la desembocamos de una forma negativa si no sabemos manejarla. Entonces yo creo que tiene que ver con la educación desde la infancia, atención, presencia de los padres. Y en cuanto a la instancia a quién acudir, pues yo sé que hay que hablar al 911 o algún número de alguna autoridad, policía o algo así.
17: En parte sí ha servido como mujeres que nos oriente, y sí se ha visto un cambio, pero todavía en México, en Hidalgo, se sigue hablando de denuncias que alguna mujer pone por violencia familiar, y sin embargo vemos que las instituciones son, todavía hay mucha burocracia.
14: Te invitamos a denunciar si es que sufres algún tema de violencia al 911, o si quieres que sea anónimo al 089, y pues esta es toda la información que tengo para ustedes.
18: El trabajo doméstico no remunerado sostiene los hogares y también la economía, según el INEGI. En 2024 generó un valor de más de 8 billones de pesos, equivalente al 23.9% del PIB nacional. En este Día Internacional, Suma Noticias salió a conocer cuánto tiempo demanda y si realmente es valorado.
19: En mi opinión, se me hace bastante pesado, y lo peor del asunto, poco valorado. Porque sinceramente la ama de casa pues hace la función de chacha sin sueldo, y creo que es demasiado pesado para uno.
14: ¿Considera que debería de ser igual pues remunerado económicamente?
19: Yo digo que sí.
14: ¿Sí? ¿Por qué?
19: Porque pues, está muy bueno, tanto yo lo veo como que muy mal pagado.
14: Sí. ¿Por qué?
19: ¿Por qué? Porque pues nos dedicamos mucho tiempo más a la casa, a los hijos, a todo. Y pues, ¿qué percibimos? Nada más, a veces nada más un gasto, ¿no? Pero pues no es valorado. La verdad es que no es valorado.
15: No es tanto. No hay personas que sí lo valoran y personas que no. Pero sí, bueno, a mí me gusta ser ama de casa y es servirles a mis hijos cuando vienen, a mi mamá, a las personas que me visitan, me gusta ser, pero sí, nada más eso.
18: A través de su lente, Karina Calixto retrata y preserva la identidad de la región Otomí Tepegua. Este es un reporte Suma de Luis Eric Ramírez.
20: Karina Calixto Valentín, promotora cultural y fotógrafa, es originaria de la comunidad de Santa Mónica, del municipio de Tenango de Doria. A través de la imagen, proyecta la vida cotidiana de la zona Otomí Tepegua del estado de Hidalgo.
21: Bueno, justamente tengo una serie fotográfica que se llama Mi Pueblo, Mi Orgullo y Mi Raíz. Esta serie fotográfica pues, ha estado exponiéndose en Querétaro. en justamente en Tenango de Doria también. De hecho, está presente también ahí en el Centro Cultural, la serie fotográfica. Y también ha estado presente en la Ciudad de México, ha estado presente en el Estado de México, ha estado presente aquí en Pachuca, y en diferentes partes de la región de ahí, de Tenango, San Bartolo, pues ha estado presente también. Esta serie fotográfica, pues es, ahora sí que es como un pequeño mundo para mí, porque me he dedicado a, desde el 2021, con esta serie fotográfica, donde pues muestro la gran riqueza cultural de mi pueblo, muestro la gran vegetación que tenemos, porque Tenango de Doria, toda la región, pues tenemos una hermosa vegetación donde está lleno de montañas, de cerro, y justamente pues mi comunidad es una pequeña comunidad y está rodeada de cerro, y la comunidad está en el centro, y cada vez que ahorita que es temporada de lluvias, de neblinas, caen las cascadas. Entonces, en el momento donde pues despiertas y veo pues toda esa parte de la vegetación, pues me inspira también, porque agarro la cámara y captura ese momento, porque cada momento es diferente.
20: Cari Valentín, como se le conoce en el mundo de la fotografía, exhibe actualmente su serie fotográfica Mi Pueblo, Mi Orgullo y Mi Raíz.
21: A través de la imagen, pues he observado y he aprendido también. También que he podido ver que hay una problemática en tanto el arte de mi comunidad, que es el bordado jari, en una artesanía que ya son pocas de las artesanas que la elabora. Entonces, a través de esta problemática de que más que nada está presente pues el regateo, todavía pues no la conocen muchos, todavía pues no es valorado. Entonces, a través de mis fotografías, donde yo capturé a las artesanas, retraté el trabajo de ellas, y que me han estado platicando sobre sus historias, sobre el relato de su vida también, cómo es que este bordado pues se ha ido trascendiendo y se ha ido preservando hasta ahorita, porque pues está el tema de los bordados hatsi, los tenangos, donde se popularizó mucho, ahora sí que bastante, y entonces algunas artesanas pues abandonaron por hacer los tenangos y ya no hacer los pepenados. Entonces, esta problemática surgió a través de eso también, porque quiero impulsar, fomentar, queremos, porque ya somos más de 30 artesanas quien se unió a esta iniciativa para poder crear un espacio hacia las mujeres donde ellas puedan plasmar, trabajar con el arte de cada una de ellas, de nosotras, y que puedan ser valoradas también y visibilizadas el trabajo de ellas.
20: Egresada de la licenciatura de diseño gráfico de la Escuela Superior de Actopan de la Universidad Autónoma del Estado de Hidalgo, Cari Valentín busca apoyar a su comunidad con su arte.
21: Inició esto desde un concurso que participé de aquí del Estado de Hidalgo, de los pueblos indígenas. Entonces, este concurso pues lo obtuve el primer lugar, pero a través de estas fotografías fueron pues retraté a una artesana de mi comunidad que ya no está con nosotros, pero pues pude capturar esa esencia de ella y pude capturar el trabajo que ella estuvo haciendo por muchos años, y estas fotografías pues estuvieron presentes en diferentes lugares, y pues está presente también en Tenango de Doria. Pero gracias a esto nos dio la oportunidad, me dio la oportunidad y le dio oportunidad también al bordado que fuera más conocido, que fuera que tuviera la importancia también de poder, donde aquellas personas pues vieron la fotografía, pero ese bordado, ¿de dónde es? O ese bordado, ¿dónde lo puedo adquirir? Entonces, estas oportunidades es donde pues le dan a aquellas artesanas que puedan pues vender su prenda, una blusa. Normalmente en Santa Mónica pues se elaboran las blusas tradicionales que ahorita lo estoy portando, forma parte de nuestra vestimenta tradicional.
20: Con imágenes de Rodrigo Estrada, para Suma TV, Luis Eric Ramírez.
18: El cañonismo gana terreno en la Sierra Otomí Tepehua, donde cascadas y arroyos se convierten en escenarios para la aventura y la conservación. Enoc Hernández, titular del Club Shell, nos cuenta más.
0: El cañonismo es un deporte de bajo impacto en el ámbito ecológico, pero de alto impacto económico, ¿no? Porque generalmente son visitantes de alto nivel adquisitivo que pues dejan una derrama adicional a las labores productivas tradicionales de las comunidades. También pues los visitantes, los turistas de este deporte generalmente vienen a empaparse no solamente del agua de los ríos, ¿no? Sino también de la cultura, a conocer, les encanta compartir, convivir con las comunidades, intercambiar, ¿no? Intercambiar experiencias. Entonces, pues lo que nosotros queremos y lo que proyectamos es que haya un crecimiento de las actividades turísticas en el estado, de este tipo de turismo de aventura, turismo de naturaleza, y siempre nuestra intención es que sea organizado, que sea de la mano de las comunidades, para no entrar en temas que puedan ser negativos, ¿no? Para las comunidades. Siempre, pues, un peligro del turismo, hay que reconocerlo, que es que pues viene gente que no conocemos y siempre las comunidades a veces son, cuando no estamos muy habituados a recibir a los turistas, pues a veces hay desconfianza y hay como malos entendidos, puede llegar a haber, pero por eso trabajamos siempre de la mano pues con los ejidatarios, con los propietarios de los terrenos, con las comunidades, tratando de socializar la actividad, en qué consiste, para que la conozcan, vean que se puede llevar muy bien con las actividades que ya se realizan, las actividades productivas, y también para nosotros ir regulando, ¿no? En Agua Blanca tenemos, bueno, en todo el estado o en todos lados, el agua pues es un recurso muy valioso.
18: En esta segunda entrega, el doctor Virgilio López Morales explica cómo las plataformas web y la robótica pueden mejorar la toma de decisiones y fortalecer la seguridad alimentaria.
1: ¿Cómo se han involucrado los estudiantes precisamente a estas líneas de investigación, tanto con usted como con nosotros investigadores del
22: mundo? Sí, bueno, actualmente yo soy el responsable del Cuerpo Académico de Computación Inteligente, entonces hay estudiantes que han venido haciendo proyectos y pues los impulsamos desde la licenciatura para que se integren a los diferentes proyectos. Por ejemplo, tenemos uno de justamente para poder hacer un riego más inteligente y ahorrar energía eléctrica. Acabamos de hacer un proyecto que puede hacer microgoteo con tarjetas que se llaman tarjetas de borde, que son tarjetas pequeñas, baratas, como la Raspberry Pi, la Jetson, hay varias, ¿no? Acabamos de hacer eso. También tenemos una colaboración, proyecto con una empresa que es de Países Bajos y que está ubicada en Querétaro. Esta empresa pues nos dijo que quisiera que hiciéramos algo de tecnología para ellos con respecto a hacer un sistema de supervisión con agentes inteligentes, de tal forma que toda una red, digamos un edificio, se pueda electrificar, pueda hacerse ese edificio inteligente para que pueda ahorrar energía, y toda esa energía la está concentrando o la está consumiendo de paneles fotovoltaicos y una apropiada base o banco de baterías. Nuestros estudiantes nos han ayudado mucho, es la verdad, y qué bueno que tenemos ese espacio para reconocerlo. Actualmente el más reciente que se acaba de integrar es un doctorante que con él vamos a estar haciendo la parte de optimización de toda una red que le llamamos microgrid, en inglés, ¿no? Claro. Y esa microgrid se puede luego expandir para, supongamos que es un sistema de paneles fotovoltaicos que lo tenemos para una industria, y esa se puede conectar con la red eléctrica y con otra industria también, manteniendo una armonía tanto a nivel de la energía que se está consumiendo, de la energía que se está almacenando en las baterías y que también se está inyectando para recuperar un poco de ese dinero que se está gastando, digamos, en la parte eléctrica, ¿no?
2: Finalmente, pues esto que nos comparte habla también de que es como un proyecto de internacionalización. En ese sentido, ¿qué se viene para las líneas de investigación que usted preside y también para el instituto?
22: Sí, bueno, ya en el instituto, en el ICBI, tenemos toda una granja, digamos, de paneles fotovoltaicos que están ahorita, los ubicaron en la parte de los laboratorios, la unidad central de laboratorios, y en los edificios que están al lado, ahí están ubicados los paneles fotovoltaicos. Lo que se está haciendo ahí es que esto, esa energía que se está recolectando, ¿sí?, ya puede estar disponible para su consumo. Cada vez más estamos viendo que los paneles fotovoltaicos están convirtiéndose en la energía renovable, la primera energía renovable que podemos tener. Hay accesibilidad, han bajado los precios. Aquí mismo en Hidalgo, en Zempoala, justamente tenemos todo un parque de paneles fotovoltaicos. Yo creo que va a ser cada vez más importante estar haciendo la energía disponible para todos, para poder satisfacer las necesidades comunitarias.
2: Perfecto, doctor. Pues muchísimas gracias por la información que nos comparte.
22: Al contrario, gracias por la invitación.
2: Este siempre es su casa y su espacio.
22: Muchas gracias.
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8: Son las 9:29.

0: de ajedrez y la máxima casa de estudios será sede. Quédate para conocer de qué se trata.
1: Gracias por continuar con nosotros en Suma Noticias. Seguimos con más información y le comparto que en las calles de Pachuca la música también es una forma de abrirse camino. Distintas agrupaciones recorren la ciudad para mostrar su talento y conseguir contrataciones. Estos músicos buscan una oportunidad para llevar su trabajo a nuevos escenarios.
2: Venimos a buscarle igual, que pasa que como pues allá pues, sí hay trabajo, pero pues poco escaso de trabajo, pues venimos aquí a buscarle.
3: ¿Cómo lo reciben las personas aquí en Pachuca?
2: Pues bien, gracias a Dios, sí, se ha portado bien, igual, también nosotros y ellos igual.
3: ¿Qué es la música que ustedes tocan? ¿Qué tipo de música?
2: Tocamos un poco de todo, unas movidas para bailar y para, sí, para que alegrar a la gente.
3: ¿Cuántos son los integrantes que viajan con ustedes?
2: Somos completa banda, pues somos nueve, así una normal bandita, pero así como no quieren venir los demás, pues venimos así entre 4 o 5 para buscarle.
3: Oiga, ¿y usted cómo es que se integra a esta agrupación?
4: Pues también, ahora sí que también es un, pues como tipo, o sea, es nuestro trabajo, pues, y pues tratamos de andar tocando así, para darle gusto a la gente, pues.
3: Su música es muy alegre, ¿cómo se sienten ustedes de transmitir esa alegría a través de la música?
4: No, pues la verdad sí nos sentimos muy contentos de andar tocando la música, pues.
3: Y bueno, están en Pachuca, pero se mueven a otros municipios de Hidalgo.
4: Ahora sí que sí, nos movemos, ahora sí que, a ver, vamos a Veracruz o así en diferentes municipios, a Ixmiquilpan, así en donde nos contraten, pues.
2: También nos gusta y pues, ahora sí que hay otros trabajos, pero nos gusta más esto. Sí, es tranquilidad y para nosotros es bien.
3: ¿Cuáles son los instrumentos que ustedes traen consigo y que van además cargando de calle en calle?
2: Traemos la tuba. La tuba y los trompones y sexores, las trompetas con esta, la tambora y la tarola.
1: La investigación también tiene espacio en la Escuela Superior de Actopan. Jorge Alberto Guzmán Cortés explica cómo la danza contribuye al bienestar de las personas adultas mayores. Este es un reporte Suma de Alberto Ángeles.
5: Doctor, por favor, compártanos la investigación que está realizando por su parte en la Escuela Superior de Actopan.
6: Claro que sí. En este momento estamos colaborando en una investigación que tiene que ver con los beneficios de la danza en adultos mayores.
5: ¿Cómo ha sido este trabajo? ¿Qué es lo que ha encontrado en esta investigación? Y sobre todo el aporte que da también para un tema tan fundamental como es el adultos mayores.
6: El envejecimiento es uno de los temas más importantes en la actualidad porque a nivel mundial la población está envejeciendo. Entonces tenemos que encontrar alternativas que nos ayuden a mejorar la salud, no solo a nivel físico, sino también a nivel mental y sobre todo a nivel cognitivo. Entonces diversas investigaciones señalan que hay algunas actividades físicas, ejercicios como la danza, que promueven beneficios a nivel psicológico, emocional, pero sobre todo a nivel cognitivo.
5: ¿Cómo ha sido el proceso de estar evaluando, estar acercándose, entrevistando a adultos mayores que precisamente también han roto un poco este estereotipo? No hemos crecido con esta parte de adulto mayor, relájate, descansa y esperar el final. Pero ¿cómo ha sido este acercamiento con adultos mayores?
6: Es una vivencia muy buena porque nos comparten justo todas sus experiencias, toda su trayectoria de vida, su conocimiento, y nos damos cuenta que detrás de cada adulto mayor hay una persona que tiene ya una trayectoria, un camino andado y que tiene todavía mucho potencial y muchas cosas por desarrollar aún en esta etapa de la vida.
5: Dentro de esta investigación nos hablaba, pues, por supuesto, de no perder cierto desarrollo cognitivo, habilidades. También, ¿qué es lo que arroja ya esta primera etapa de la investigación y cómo se va consolidando al dar a conocer esos resultados?
6: En este momento nos encontramos justo en la parte de la intervención, ya está por terminar. Es una intervención a largo plazo, son 6 meses de un taller de danza que está impartido por un coreógrafo y posteriormente viene ya la segunda parte de la evaluación. En este momento los datos que tenemos son como cualitativos, es decir, que notamos que ellos participan con entusiasmo, que tienen más energía, que les gusta acudir, que son constantes, pero ahorita todo es en términos subjetivos. objetivos, ¿no? Posteriormente ya evaluaremos la parte cognitiva con pruebas psicométricas, neuropsicológicas y su actividad cerebral con el electroencefalograma.
5: En este sentido, doctor, pues seguramente con estas pruebas que ya se han hecho, con estos primeros análisis que se tienen, pues hay una invitación generalizada, ¿no? Es decir, obviamente esos primeros datos pues nos arrojan cosas buenas. ¿Por qué es importante hacer ese tipo de invitaciones para que los adultos mayores vivan en plenitud su vejez?
6: Claro, es bien importante rescatar el valor de esta etapa de la vida. Porque justo hace rato comentabas, ¿no?, que a veces ya parece que esta etapa ya solo es de descanso y que va asociada a enfermedad, que va asociada a deterioro. Y no, lo que nos dice la investigación científica en la actualidad es que no, que en esta etapa todavía hay mucho potencial, que el cerebro puede todavía seguir teniendo cambios, modificaciones y mejorar la calidad de vida.
5: Me gustaría que compartiera una invitación, doctor, para toda la población, específicamente, obviamente, para los adultos mayores, a incorporarse a este tipo de actividades. Usted lo ha visto con un grupo en particular, pero hay muchas actividades que están haciendo desde la Universidad Autónoma del Estado de Hidalgo, enfocadas precisamente a adultos mayores. Entonces, me gustaría que desde un especialista, pues también se tenga esta invitación.
6: Claro, me gustaría reiterar esta invitación para que todos los adultos mayores que nos ven pues puedan integrarse a actividades que les ayude a mejorar su calidad de vida. No necesariamente la danza, puede ser cualquier actividad física, el aprendizaje de una nueva tarea, la alfabetización digital, el uso de teléfonos celulares, computadoras. Todo eso son cosas que en el caso del adulto mayor benefician y mejoran su salud mental.
5: Finalmente, doctor, en esta etapa de investigación, ¿qué es lo que viene para próximas fechas y también cómo poder involucrarnos y saber los resultados de ese trabajo?
6: Pues justo ya viene esta segunda etapa, que es la recolecta de los datos de la segunda evaluación y compararlos, comparar si hubo un cambio a nivel electrofisiológico, a nivel cognitivo, también esta parte de las entrevistas y publicar un artículo, por supuesto.
5: Doctor, muchísimas gracias.
6: Nada que agradecer, un gusto.
1: El sábado 25 de julio, la preparatoria número 2 será sede del Campeonato Estatal Escolar de Ajedrez. De este selectivo surgirá la delegación hidalguense que competirá en la gimnasia nacional rumbo a los Juegos Mundiales Escolares de Río de Janeiro. Escuchamos al doctor Rubén Ortiz Pulido, director de promoción deportiva.
7: Pues que se acerquen las instituciones a nuestra universidad, pues plantea una situación de visión en este caso del deporte, en el que somos pues los mejores exponentes en el estado de Hidalgo, en el que se tienen las mejores instalaciones, los mejores lugares, en el que se dé mejor el deporte en todo el estado de Hidalgo, y eso pone a la universidad en un punto no solo de lo mejor a nivel estatal, sino a niveles nacionales, en el que también las federaciones están volteando a ver nuestra universidad, nuestras instalaciones, nuestros deportistas, y que la universidad pues está con todo en el deporte. Esto permite también una visión pues más grande de nuestra Universidad Autónoma del Estado de Hidalgo, no solo a los niveles nacionales, sino incluso internacionales, en el que ya se vuelve clasificatorios algunos de nuestros eventos para estos eventos que comento de nivel mundial.
1: Es momento de divulgación de la ciencia. Esta noche en Sinapsis habla la doctora María Luisa Escamilla Gutiérrez sobre el miedo a la muerte en cuidadores de personas con Prader-Willi.

El síndrome de Prader-Willi es una condición genética poco común que aparece desde el nacimiento. Infancias con este síndrome suelen tener poco tono muscular cuando son bebés y al crecer desarrollan un apetito muy fuerte que es difícil de controlar. Además, presentan retos en su crecimiento, aprendizaje y forma de comportarse, lo que hace que necesiten cuidados especiales toda su vida. En un estudio que he realizado en la Universidad Autónoma del Estado de Hidalgo con cuidadores familiares principales de personas con este síndrome, se encontró que muchos de ellos sienten tristeza, ansiedad y un miedo muy grande al futuro. La pregunta que más los angustia es: ¿qué pasará con mi hijo o hija cuando yo ya no esté? Este pensamiento recurrente les provoca cansancio, preocupación y en muchos casos soledad. En entrevistas, las personas cuidadoras hablaron de tres cosas principales: la incertidumbre de si sus hijas o hijos podrán valerse por sí mismos, el temor a la muerte y lo mucho que ayuda contar con apoyo de otras personas para no sentirse tan ansiosos o solitarios. La mayoría piensa que sus otros hijos podrían hacerse cargo de la persona con este síndrome cuando ellos fallezcan. Y por supuesto, reconocen la labor de las asociaciones civiles en el apoyo que reciben para hacerle frente a las situaciones que deben enfrentar cotidianamente. En pocas palabras, cuidar a alguien con Prader-Willi cambia la vida emocional y social de toda la familia, pero principalmente de su cuidador principal, quien se siente completamente responsable del bienestar de su familia. Por eso, en la Universidad Autónoma del Estado de Hidalgo, junto con el Cuerpo Académico Evaluación e Intervención Transdisciplinaria del Proceso Salud-Enfermedad, se realizan investigaciones desde la psicología para que ayuden a mejorar la calidad de vida de estas personas. Gracias por su atención. Hasta la próxima.

Centro Cultural Universitario La Garza abre sus puertas con visitas guiadas para conocer sus espacios y riqueza histórica. Los recorridos se realizarán de lunes a viernes de 9 de la mañana a 4 de la tarde. El acceso es gratuito y puede apartar su lugar mediante el código QR o en su página de Facebook. La historia cobra vida en las visitas guiadas teatralizadas del Centro Cultural Universitario La Garza. Durante todo julio, personajes del pasado acompañan al público en un recorrido para todas las edades. Las funciones son jueves y viernes a las 5 de la tarde y sábados y domingos a las 11 de la mañana. La entrada es libre.

0: Y así es como estamos llegando al final de este espacio informativo. Muchísimas gracias por haberme acompañado a través del 13.1 canal de la Universidad Autónoma del Estado de Hidalgo y a través de las 7 frecuencias de Suma Radio. Soy Montserrat Valencia, que tenga una excelente noche. Nos vemos mañana a las 3.
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11: Son las 9:45.

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7: Temperatura 24 grados centígrados.
8: Son las 10 con 9 minutos.
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1: Son las 10:27.

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5: Son las 10 con 41 minutos.

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4: Son las 10:56.

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2: Temperatura, 23 grados centígrados.
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3: Son las 11 con 3 minutos.

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5: Son las 11:22.

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4: Son las 11 con 37 minutos.
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8: Son las 11 con 51 minutos.

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9: Temperatura 22 grados centígrados.
10: Son las 12 con 10 minutos.
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5: Son las 12:23.

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2: Son las 12 con 38 minutos.
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5: Son las 12 con 53 minutos.
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6: Temperatura, 21 grados centígrados.
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7: Es la 1:02.
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9: Muy buenas tardes, qué gusto de saludarles a través de este espacio de diálogo y entrevista interlocución. Al micrófono les saluda Sergio Martínez, agradeciendo a esta gran familia del Sistema Universitario de Medios Autónomos y por supuesto de Suma Radio, que nos permiten llegar a ustedes en los diferentes espacios donde este espacio es transmitido y replicado. En los controles de transmisión también agradecemos a Rodolfo Ortiz. En este espacio que tenemos la oportunidad de compartir con usted diálogos con personajes importantes de nuestra universidad que se encuentran haciendo labores importantes desde diferentes flancos. En esta ocasión damos la bienvenida y saludamos en cabina al profesor Fernando Barrera Mora, que nos visita desde el área académica de Matemáticas y Física del ICBI. Primero que nada, bienvenido, excelente tarde.
10: Muchas gracias y le agradezco su atención y pues voy a comentar algo en relación a mi actividad aquí en Radio Universidad. Hacía ya muchos años, yo creo que seguro más de 15, que no había estado, desconocí un poco algunas cosas, pero me suena familiar con las entrevistas que aquellos días dimos cuando recién nos habíamos incorporado al Instituto de Ciencias Básicas e Ingeniería. Esto ocurrió en el año 2001, para ser más precisos, en julio, que es cuando se inicia la licenciatura en matemáticas aplicadas. Este año se están celebrando justamente el 25 aniversario de esta licenciatura y ha tenido mucho éxito. Los egresados han dejado huella, por supuesto desde el punto de vista matemático, a nivel estatal, nacional e internacional. Entonces, pues, me da mucho gusto estar aquí de nuevo con ustedes. Muchas gracias.
9: Muchísimas gracias a ustedes por estos minutos y por ese tiempo. Ya nos lo ha comentado, 25 años de trayectoria, únicamente hablando de lo que ha vivido en el ICBI. ¿Cómo ha sido su experiencia? Yo sé que tenemos un tema que, por supuesto, que vamos a hablar, pero no podría dejar de preguntarle. 25 años que usted ha sido un agente muy importante en el ICBI. ¿Cómo ha sido esta perspectiva?
10: Ha sido una experiencia extraordinaria y una de las partes que considero más relevantes en mi trayectoria académica es que fui cofundador de esta licenciatura. Vi el origen desde cuando se estaba diseñando el programa, lo conocí de muy de cerca y después pues he tenido la oportunidad de trabajar con muchos de mis compañeros y con muchos estudiantes. Y también, por ejemplo, otro aspecto que no tiene que ver muy directo, pero sí, finalmente es todo relacionado con matemáticas. En esos días ya existía la maestría en matemáticas con orientación al aprendizaje. Y cuando yo llego acá, después de un año, por circunstancias de toda la actividad que había que desarrollar, me nombran coordinador de la maestría. Entonces, los primeros 7 años prácticamente los dediqué a la coordinación de la maestría en matemáticas. Y a la vez pues estábamos trabajando en la licenciatura en matemáticas. Después de en eso dejé la coordinación en el año 2010, 9 años después. Uh-huh. En ese entonces, en 2010, tomé la, bueno, me designaron jefe del área académica de matemáticas y allí pues también desarrollamos una cantidad tremenda de actividades. Creo que la actividad matemática en Hidalgo recibió un impulso de mucha importancia con la aparición de estos programas.
9: Qué extraordinario, profesor. Y hablábamos justamente de que usted estuvo entonces desde el principio, usted es fundador de este espacio académico. Son 25 años en los que probablemente y seguramente ha vivido estos cambios también, seguramente también los ha impulsado. En este sentido, podemos hablar de que las generaciones de profesionales que han sido egresadas de LICVI, sin duda han visto también estos cambios, tanto en su formación como después en su vida profesional.
10: Desde luego, yo creo que para muchos de ellos, incluso cuando regresan a visitarnos, pues se dan cuenta de todos esos cambios y bueno, por un lado creo que muchos de estos cambios son positivos, algunos de otros, pues a lo mejor hay que retomar el rumbo original, uh-huh. Pero sí se marcan los cambios en todo este proceso, son de interés de cualquier forma.
9: Extraordinario, y justamente hablando de cambios, se tiene que hablar pues de la inteligencia artificial, que si bien es cierto que hablamos de que es una... pues es un área que se encuentra en desarrollo, ya tiene un montón de avances, de resultados también en diferentes ramas, tanto en lo social, pero también en cuanto a lo que tiene que ver con la ciencia. Así es que usted precisamente nos viene a hablar sobre la IA generativa en el aprendizaje matemático. Así es que de forma muy, muy general, porque sabemos que hay público que por supuesto nos escucha y que entiende todos estos temas. Sin embargo, para quienes probablemente no somos tan entendidos de todo eso, ¿cuál sería la presentación inicial que nos podría dar para que podamos irnos acercando al tema?
10: Bien, bueno, para mí la forma como yo la considero, la IA generativa, que es la que creo más estamos usando, uh-huh. Porque la IA como tal, me parece que ya tiene muchos más años, pero la generativa, digamos, al menos que yo recuerde, la primera vez que tuve contacto con esta fue por ahí fines del 2022. Uh-huh. Yo la IA generativa la pienso de esta forma. Creo que es un excelente asistente o colaborador en cualquier actividad, pero particularmente en lo que concierne al aprendizaje matemático. ¿Por qué? Primeramente, las características que tiene permiten que se use de muchas formas. Una de ellas podría ser que usted tiene un problema matemático, se lo plantea y lo resuelve. Pero si lo examinamos desde el punto de vista del aprendizaje, esa forma de usarla no aporta mucho en el aprendizaje, justamente. Uh-huh. ¿Por qué? Bueno, las actividades que uno lleva a cabo para desarrollar el aprendizaje las toma entonces la IA y ya no el actor, que uh-huh. en general pues es el estudiante. Claro. Entonces, en ese sentido yo considero que se debe uno de guiar por algunos principios que tienen que ver precisamente con el aprendizaje. Y entre otras cosas, matemáticamente hablando, se acepta de manera universal que uno aprende matemáticas resolviendo problemas. Entonces aquí viene la primera pregunta, ¿cómo la puedo usar para que me ayude a resolver problemas? Bueno, como ya mencioné, una forma es simplemente el problema y que lo resuelva. Pero creo que hay formas muy positivas de poderla usar. En lugar de que me resuelva el problema, le puedo pedir solamente sugerencias. Por decir, uh-huh. Supongo que usted tiene que ver con el teorema de Pitágoras, por uh-huh. llamarlo, que además creo que todo el mundo sabemos de qué se sí. trata el teorema de Pitágoras. Entonces le podríamos plantear algo como esto. Plantéame un problema para estudiantes de secundaria, porque ahí está a todos los niveles, en donde el tema sea el teorema de Pitágoras, pero sea de forma amena, que los estudiantes se enganchen en el proceso de resolver. Entonces, esa sería una forma. Y le puedo decir todavía otra cosa. Ajá. No lo resuelvas. Solamente identifica los elementos importantes que se requieren para abordar el problema. Y entonces, el estudiante, el actor, tiene la oportunidad de ir revisando qué elementos necesita. Posiblemente ya hasta olvidó que es un triángulo rectángulo. Posiblemente ya olvidó que es un triángulo. Entonces, ahí puedo usar la IA para decirle, oye, recuérdame que es un triángulo. Entonces, en este proceso interactivo, creo que el rol de la IA generativa es decisivo y puede ir avanzando. Supongo que ya olvidé qué es el teorema de Pitágoras. Entonces, le puedo uh-huh. preguntar, a ver, recuérdame el teorema de Pitágoras, ya no sé qué es. Y toma la acción. Por eso creo que el llamarle un asistente no es un mal término.
9: Y usted está diciendo algo muy importante, porque en el primer ejemplo que nos daba, en donde alguien le pide que formule un problema y al mismo tiempo nos dé el resultado, ya no estamos nosotros infiriendo directamente en todo este proceso que podría ser de aprendizaje. Sin embargo, en lo que usted nos plantea, sí está hablando de que necesitamos a fuerzas un agente que esté ahí primero para hacer la solicitud, después para hacérselo llegar a los estudiantes, como en el ejemplo, y después, pues en todo caso, para verificar que el resultado y el trabajo que se hizo previamente tiene que dar justamente con el resultado favorable para privilegiar justamente el aprendizaje. Entonces, es la clave, que es una herramienta y no necesariamente sea en sí mismo ya el ejecutor y quien tenga el resultado.
10: Así es. De hecho, hay otras formas de cómo la estamos utilizando, yo y mis compañeros de el Simvestav, concretamente el doctor Manuel Santos Trigo. Él está dedicándose muchísimo a esta parte y lo que se está tratando de hacer hoy, pensando que la veo como una herramienta, ya antes teníamos muchas otras, por ejemplo, teníamos herramientas de geometría dinámica, uno de los que más usamos es GeoGebra. GeoGebra es excelente para explorar problemas geométricos o de otra naturaleza. Entonces, una de las características del aprendizaje matemático, de la actividad matemática en general, es poder identificar patrones. Entonces, con GeoGebra para explorar problemas geométricos es una herramienta extraordinaria. Pero en matemáticas, una parte central es que aparte de que yo ya exploré y ya identifiqué un patrón, ese patrón va a convertirse en un teorema, que es uno de los elementos clave en matemáticas. Entonces, el GeoGebra tiene limitaciones de tipo formal. Es decir, me puede ayudar a conjeturar un resultado, pero posiblemente sus características no me permiten llegar a la justificación, que es importante. En ese sentido, uno acude a esta IA, y en muchos casos la IA puede proveer argumentos que me ayuden a justificar. Entonces, en ese sentido, creo que se podría llamar coordinación de diferentes herramientas, una digital y la otra IA generativa.
9: Ok, entonces en este sentido sí podríamos hablar entonces de que la IA no solamente podría ser una herramienta posible, sino necesaria, incluso en la formulación del conocimiento. En algún momento me he encontrado con justamente este sentido, ¿no? Que la IA puede de alguna forma agilizar procesos que para las personas serían, pues, de alguna forma bastante más extensos en cuanto al tiempo, y entonces puede avanzar un poquito más en los resultados, no que la IA lo saque, sino más bien gracias a todos los expertos que la están utilizando, pueden acercarse un poco más a estos resultados. Y como lo decía, incluso un teorema, que en ese sentido hablamos de la generación de conocimiento, no directamente de la IA, sino más bien apoyados en ella como un buen asistente.
10: Desde luego, y aparte de utilizarla en ese sentido, a mí me parece que en cualquier disciplina usted la puede utilizar. Mire, yo me tomé el tiempo el domingo por la tarde de charlar con la IA. ¿Qué quiere decir eso de charlar con la IA? Yo le empecé a formular preguntas y ella me fue dando respuestas. Entonces, incluso imprimí una parte en donde la IA escribe, o sea, lo que estuvimos conversando, ella lo puede escribir y lo transforma en un texto que cualquier persona puede leer. Entonces, la IA generativa es la que nos llama la atención. Considero puede ser usada en cualquier disciplina y casi para cualquier actividad humana. Es decir, yo le puedo formular preguntas del tópico que yo quiera y ella me va a dar información. Eso es importante. La información que provee la IA debe ser revisada muy cuidadosamente, porque también es cierto que a veces su fuente de información y la forma en cómo la procesa puede llevar errores. Pero eso es parte mía, de mi actividad, y yo tengo que ser el filtro, digamos. Entonces, tiene muchísimas características que no pueden ser pasadas por alto, sobre todo pues en aspectos del aprendizaje.
9: En ese sentido, también habría que mencionar, usted ya mencionaba una inteligencia artificial particularmente para el uso que usted mencionaba, y también en respecto a las bases de datos a las que se acercan justamente las inteligencias artificiales. Por un lado tenemos algunas como ChatGPT, en donde es una base de datos hasta donde más o menos lo tenemos entendido cerrada, y en cambio tenemos otras como Gemini, que tiene todavía a su alcance todo lo que tiene que ver con el motor de búsqueda de Google. Entonces nos encontramos con bases de datos diversas que por supuesto influyen directamente en cómo da las respuestas o cómo dan esos resultados, ¿cierto?
10: Bueno, yo ahí lo vería de esta manera, como yo entiendo la diferencia entre, por ejemplo, ChatGPT o DeepSeek con Gemini, radica en mi forma de mirar, es que la base de datos de estos otros...
7: Es la 1:14.
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9: Continuamos con más en este espacio de diálogo y entrevista, interlocución. Antes de irnos al corte, profesor, hablábamos justamente de cómo se cotejan las inteligencias artificiales para de alguna forma llegar a un conocimiento mucho más amplio. Y en este sentido también es necesario hacer una pequeña pausa a lo que estamos platicando y hacerle esta cuestión. Sabemos que las generaciones actuales, sobre todo quienes apenas están acercando a la vida académica incluso, se encuentran ya las inteligencias artificiales como una herramienta fundamental, como lo que antes fueran las... bibliografías, por ejemplo, las láminas en los tiempos en los que yo recuerdo. Antes de ello, por supuesto, las bibliotecas. En este sentido, hablamos de que los profesionales que como usted tienen un tiempo mucho más amplio presentes en la vida profesional, ¿cómo ha sido el acercamiento que han tenido para las inteligencias artificiales? ¿Ha sido fortuito o ha sido algo que realmente ustedes han buscado para acercarse a ellas y, pues, de alguna forma aprovecharlas desde la academia?
10: Bueno, no podría hablar en general, podría hablar de mi experiencia. Y ha sido, pues, un poco, al principio, incluso llegué a dudar. De hecho, pasó un año que no la usé prácticamente. Yo la conocí en noviembre de 2022 y no es sino hasta diciembre de 2023 que regreso. La razón, no le había puesto suficiente atención. Y bueno, el tipo de problemas que estábamos abordando, creo que los podíamos tratar bien con las herramientas previas, digámoslo así. Pero llega un punto en donde usted empieza a notar algo y se empieza a cuestionar por qué no está usando esta herramienta. Y empieza a experimentar con ella, porque esto es un asunto de experimentación. Creo que tan pronto se empieza a convencer usted mismo de que es una parte que es muy útil incorporarla a su trabajo, pues empieza a experimentar de más cercana forma y se da cuenta de los resultados. Por ejemplo, yo la he estado usando para hacerme de datos, pero también, por ejemplo, para explorar qué resultados nuevos están conociendo en matemáticas. Y entonces, pues hoy, a la vuelta de unos minutos, usted tiene una cantidad tremenda de información que le puede ir orientando e ir identificando qué relación hay con lo que usted está haciendo, con lo que están haciendo muchos otros, y de qué forma se está ampliando e integrando toda esta parte del conocimiento.
9: Extraordinario. Y en este viaje, ¿cuál diría usted que ha sido el mayor reto al que se ha enfrentado al acercarse a las inteligencias artificiales como herramienta para generar este tipo de investigaciones?
10: Bueno, los retos son, yo creo que son crecientes, porque, por ejemplo, la IA está avanzando a una velocidad extraordinaria. Lo que estamos haciendo hoy, seguramente en 6 meses ya cambió. Entonces, en ese sentido, pues sí, hay bastantes retos. Y aparte de eso, pues la forma en cómo está avanzando, incluso hay algunos que llegan a pensar, por supuesto, no es mi caso, que la IA los va a desplazar. Que en lugar, tu trabajo lo va a usar una IA. Yo lo dudo. El humano siempre estará. Y claro, lo que sí puedo decir es lo siguiente: va a haber una diferencia fundamental entre quien usa la IA y quien no la usa. Eso sí va a quedar de manifiesto. Incluso para preparar un documento, usted puede asistirse con la IA y el avance que tiene es sorprendente. Quien no lo haga, pues tendrá que estar usando los métodos tradicionales, escribiendo y corrigiendo a mano. Entonces, pues sí, habrá mucha diferencia en ese sentido.
9: Por supuesto, y hablamos entonces de que de alguna forma quien no se sume al uso de la IA, pues de alguna forma, bien lo dice usted, usará otras herramientas. ¿Podríamos decir incluso que estaría desactualizado en este sentido?
10: Podríamos decirlo un poco, aunque sé también que hay muchos que son rechazan un poco esta parte y ellos prefieren seguir usando sus métodos, está bien, pero como lo señalé, El pasar por alto, el no usar esta herramienta, yo ya le dije, yo le llamo colaborador, pues está perdiéndose de algo demasiado importante. Entonces, pues yo creo que incluso todos los profesores, todos del nivel que fuese, debieran de ir poniéndole atención a qué cosa es lo que se puede hacer con la IA. Y particularmente mis compañeros de matemáticas de todos los niveles, creo que si no van incorporando toda esta herramienta y cultura, pues están perdiendo de algo. Y otra parte, sobre todo los que están en los niveles básicos, ellos están en contacto directo con los niños o adolescentes y creo que ellos requieren orientación muy actualizada de qué cosa se puede hacer con tal o cual herramienta. Entonces, en ese sentido, pues es una especie de llamado a mis compañeros profesores. Hay que usarla, no hay que evitarla, úsenla.
9: Y es que además es una de las situaciones típicas en las que nos podríamos encontrar. Es decir, en su momento se hablaba de, por ejemplo, las calculadoras que pues venían a suplantar a quienes sí se tomaban el tiempo de hacer cada una de las operaciones para llegar a un resultado, hablando incluso de las suboperaciones, que implica algún problema mucho más amplio. Y ya después hemos visto que el uso de la calculadora es más bien pues una forma de llegar más rápido a este resultado, que a veces el mismo ritmo profesional y demás nos lo necesita. permitan así que el resultado sea mucho más ágil. Hablando de la IA, podríamos hacer un símil también en que es una herramienta, como lo decía usted, que a fin de cuentas es para sumarse a las muchas otras habilidades que tendría que tener el profesional para llegar a un resultado que a fin de cuentas no es solamente un resultado de IA, sino también hecho por un profesional en el campo que se desarrolla particularmente. Ahora hablamos de las matemáticas. ¿Cuál sería esta línea que tendríamos que tener muy clara sobre el uso de las IAs? Porque sí sabemos que habrá otros quienes pues le deleguen por completo el resultado de sus trabajos a la inteligencia artificial, con todo lo que eso tenga que responder en algún momento.
10: Yo lo vería así. Si se utiliza una calculadora para efectuar grandes cálculos, estoy delegando en ella el trabajo que se le llama fuerza bruta. Y entonces tengo yo la responsabilidad y el tiempo, la oportunidad de desarrollar trabajo creativo. Exactamente eso se traslada al uso de una IA. Por ejemplo, una IA, usted lo señaló hace un rato, antes pues la mayor parte de la información la tenía uno que recabar en bibliotecas, si es que había bibliotecas, porque yo me tocó toda esa experiencia. Y hoy no, hoy simplemente a unos teclazos puedo tener toda la información que yo requiera. ¿Y cuál es entonces mi trabajo? La parte donde yo juego el rol decisivo es con esa información puedo avanzar, puedo hacer propuestas, puedo, digámoslo así, llevar a cabo la parte creativa. La parte de trabajo arduo, que lo haga la IA. Es mi colaborador, pero que lo haga ella. Si hablamos de eso, pues incluso aplica a las calculadoras, a las computadoras, a cualquiera de estas herramientas que han ido apareciendo. La IA tiene una característica que es importante destacar. Produce nuevo material. Si usted le plantea una pregunta, incluso yo he hecho lo siguiente, en un curso le dije, por favor, diséñame el curso fulano con estas características. Y lo hizo. Lo hizo bien. Entonces, por allí a mi trabajo, ¿en qué consiste? Pues consiste en revisar lo que está proponiendo la IA y si ya me dio ideas, pues yo las mejoro, las cambio, las adapto a la situación que yo tengo. Entonces, en ese sentido, porque anteriormente creo que todos los profesores pues teníamos que planear a mano. ¿Qué voy a hacer aquí? ¿Qué voy a hacer allá? Hoy no. Hoy le doy una indicación a la IA y lo hace. Mi trabajo ahora es la parte creativa. Y creo que eso es algo de gran importancia. Entonces, cualquiera que sea la herramienta, ya sea una calculadora, una computadora, en este caso una IA generativa, me está ayudando a ahorrar tiempo y energía para que mi actividad se centre en otra parte. Pero también existe la posibilidad de que muchos solamente quieran que le resuelva el problema, pero eso ya es su asunto. O sea, en otras palabras, ¿cómo use la IA? Pues eso creo que ya depende de cada individuo.
9: Sin duda, el uso es nuestra responsabilidad. Antes de que culminemos, ya estamos en la recta final de este diálogo. Me comentaba hace un momento, y las estoy viendo para quienes nos están escuchando, sobre esta hoja que tiene impresa al respecto de lo que estuvo conversando con la IA. ¿Fue algo académico o fue algo más social?
10: De hecho, empecé con una pregunta. La pregunta que yo quería que me contestara es, ¿cuál es la diferencia entre una IA y una IA generativa? Okay. Y empezó a darme ejemplos. Yo le hice esta pregunta, otra pregunta que le hice, le dije, a ver, donde yo registro mi asistencia en la UEH con lector de facial,
9: óptico, sí.
10: ¿Es una IA generativa o es una IA? Y me dice, esa es una IA generativa. Y luego yo le pregunté algo más de cerca, le dije, a ver, tú DeepSeek, ¿eres una IA generativa? Y me dice, sí, yo soy. Sí, si gusta, puede mirarlo allá.
9: A ver, qué extraordinario, sí, por supuesto.
10: Y entonces yo lo que digo, bueno, esto es una forma de aprendizaje, por supuesto, porque yo no distingo qué cosa es una IA y qué cosa es una IA generativa. Entonces le pregunto a él y él me orienta. Es una parte que a mí me parece extraordinaria. Y además ya al final escribió algo muy bonito que me gustó. Dice que tuvimos una charla, su amigo Dipsy contra su amigo Fernando o algo así. Entonces, por ejemplo, yo con frecuencia llego a establecer diálogos con la IA. Empezamos con un tema, yo opino y él vuelve a opinar y entonces se vuelve en una interacción que desde el punto de vista del aprendizaje me parece bastante productiva.
9: Sin duda, además que usted aquí lo tiene señalado, esta conversación que tuvieron al respecto en donde le contestaba, sí, soy un modelo de lenguaje grande, mi función principal es crear contenido nuevo y original. textos, explicaciones, tablas, códigos. Por eso soy una IA generativa, ya que la palabra generativa viene de generar, producir, dar origen a algo nuevo. Estamos hablando entonces de que ya no solamente se trata de consultar bases de datos y vaciar el contenido, sino más bien de todo ello, hacer otros postulados, otras propuestas, y eso es seguramente, ya no lo decimos así como el futuro, sino más bien el presente sí. De todo lo que estamos viviendo hoy, ya no solamente en lo social, sino también en lo académico.
10: Completamente en eso.
9: Profesor, ¿cuál sería su mensaje final para quienes nos están escuchando? Y después de todo ello, seguramente les han surgido también muchas dudas al respecto del uso de la IA generativa y que probablemente estaban dudando de implementarla en su vida laboral cotidiana, y que sin duda esta es una buena invitación, por supuesto, el uso responsable, pero también al uso, para sí. Que ya le pierdan un poco el miedo.
10: Bueno, pues mi opinión sería que todo mundo, en la medida de sus posibilidades y necesidades, debiera de incorporarla. Incluso, por ejemplo, hasta para efectuar un viaje. A lo mejor usted dice, oye, fíjate que quiero viajar a tal lugar. Sugiéreme rutas o sugiéreme alguna cosa. Entonces, en ese sentido me parece que es una ayuda extraordinaria. Y bueno, me parece que sobre todo en la parte académica, ya sea en investigación o en docencia, creo que debiéramos de pensar muy seriamente en incorporarla a nuestras actividades cotidianas.
9: Extraordinario, pues muchísimas gracias. Así es como llegamos a la culminación de esta breve, muy breve charla de todo lo que podríamos compartir con el profesor Fernando Barrera, del área académica de matemáticas y física del IGBI. Muchísimas gracias por estos minutos. Sé que nuevamente nos podremos escuchar en otro espacio de diálogo y entrevista.
10: Muchas gracias y seguramente estaremos por acá.
9: Por supuesto que sí, dejamos esta invitación abierta. Mientras tanto, nosotros nos despedimos. Agradecemos a Rudolf Ortiz en los controles de transmisión, así como también a todas y a todos quienes han hecho posible que lleguemos en las diferentes latitudes donde este espacio es transmitido y replicado. Al micrófono se despide Sergio Martínez. Nos escuchamos en una próxima emisión de Interlocución.
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2: Es la 1:31.

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1: Es la 1:49.

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7: Temperatura, 20 grados centígrados.
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8: Son las 2:03.

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2: Son las 2 con 34 minutos.
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6: Temperatura 19 grados centígrados.
7: Son las 3:04.

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4: Son las 3:21.

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2: Son las 3 con 37 minutos.

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1: Son las 3:51.

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9: Temperatura, 19 grados centígrados.
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10: Son las 4 con 2 minutos.

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1: Son las 4:17.

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2: Son las 4 con 32 minutos.
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3: Son las 4:47.

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6: Temperatura, 18 grados centígrados.
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7: Son las 5 con 2 minutos.
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0: Rumbos y raíces de la Sierra Gorda, al micro Juan Lucas Ángeles. Pues hoy vamos a hablar precisamente sobre este, con el nombre del tema del programa, Rumbos y raíces de la Sierra Gorda, acompañado con un poco del Valle del Mezquital, ya que pues antes de la llegada de los españoles en la época prehispánica, pues había mucha unión entre lo que es el Valle del Mezquital y la Sierra Gorda, que es la Sierra Madre Oriental, un lugar muy inhóspito, poderlo, con una orografía de miedo, ¿no? Aquel que no está acostumbrado a esos lugares donde hay peñascos, hay cuevas, hay acantilados, está el río. Se van a sorprender con toda esa orografía maravillosa de toda la Sierra Gorda. Pero hoy les queremos platicar también un poco acerca de los otomíes, de la historia de los otomíes, que también poblaron aquí Zimapán. Había el país, por decirlo, México, ¿verdad? Por eso se llamaba México. El país estaba dividido casi en dos partes, casi. Lo que era Aridoamérica, que llegaba hasta allá por Zacatecas, San Luis Potosí, el actual, ¿verdad? El actual San Luis Potosí, Zacatecas, Guanajuato, y ya todo el norte de la República, ¿no? Que es Coahuila, Chihuahua, ya las partes de lo que es Texas y todo eso, esa parte, se le llamaba Aridoamérica. Y hacia abajo, Aridoamérica llegaba exactamente a un pedacito de lo que hoy es el estado de Hidalgo. Aridoamérica era un lugar de tribus salvajes totalmente, y precisamente vivían los chichimecas. Chichimeca le daban era un nombre genérico, porque dentro de los chichimecas había varias tribus. Estaban los huachichiles, los pames, los jonases, los chimpers y otras más. Pero en conjunto les decían chichimecas. Eran personas que no, eran nómadas. No eran sedentarios ni semisedentarios, nada. Eran totalmente nómadas. Llegaban a un lugar, buscaban el agua. Y si había comida, si había mucha caza, si había plantas que comer, raíces, ahí se quedaban. Y cuando ya se les terminaba la comida, volvían a moverse. Entonces ellos se movían en todo lo que era Aridoamérica en un principio. En un principio ya les dijimos que Aridoamérica es de más o menos de San Luis Potosí hacia arriba, hacia el norte de la República, agarrando una parte de lo que es el estado de Hidalgo. Y precisamente Zimapán era el punto central donde, si tú pasabas de Zimapán hacia el norte, ya era seguro que te mataran. O sea, que sufrieras una emboscada, que te robaran, y precisamente eran los chichimecas. Entonces, hasta aquí había gobierno, podemos decirlo, hasta Zimapán había gobierno. Habían soldados, había entre comillas, un poco de protección. Pero si tú querías explorar más al norte, que después se tuvo que explorar, porque imagínense llegar a... Estábamos descobijando a Zacatecas, a San Luis Potosí, a Guanajuato, estados que eran totalmente mineros, donde había muchísima plata, muchísimo oro, ni que hablar del Real del 14, allá en San Luis, las minas de Guanajuato, las minas zacatecanas, no, pura plata, plata y oro. Y pues ya después algún español aventado dijo, bueno, vamos a explorar más el norte de lo que es México, porque todo era el famoso Imperio Mexica, ¿no? de los aztecas, hasta esta zona de Zimapán, de Pacula, de Nicolás Flores. Venía la gente de Moctezuma II, que es cuando llegan los españoles, a cobrar el tributo. A ver, cáile con tu siembra, con tu poco mineral que has sacado. Porque las minas son prehispánicas. Las minas no inician con la llegada de los españoles. Los naturales de la región Sierra Gorda ya le escarbaban ahí con palos, con piedras, y veían el oro y pues veían que no se oxidaba, ese material no se oxidaba, brillaba, y empezaron a, yo creo que en algún momento dado, en algunas de sus casas, en las cuevas, le ponían piedras con que tenían mineral para hacer el fogón, pero ellos no sabían del oro ni la plata, no sabían. Por casualidad ponen unas piedras que tienen minerales de oro y plata, y pues encienden su lumbre para cocer sus alimentos, y se dan cuenta que empieza a escurrir un metal, un líquido dorado muy bonito. En algunos casos no era plata, sino era mercurio. El mercurio se funde a muy bajo punto de fusión, entonces el mercurio salía pronto, ¿no? Sin embargo, ellos no lo conocían. El mercurio pues es altamente tóxico, y por ahí se murieron muchísima gente. Pero cuando sale la plata, la ven que es maleable, que se puede moldear, que si le pegan con una piedra hacen una figurita, y el oro también. Y se dieron cuenta que la plata se, por decirlo así, se oxidaba, se ponía negra, pero el oro no. El oro seguía conservando su brillo. Y en aquella época sí había muchas pepitas de oro, pues de buen tamaño. Y ellos eran lo que buscaban, ¿no? Pero ellos no lo buscaron con un valor, para darle un valor monetario. No. Ellos les gustó porque brillaban. Dijeron, no, pues con esto me voy a hacer unos aretes, me voy a hacer un collar. Y lo empezaban a machacar de tal la figura que ellos querían realizar. Y se lo colgaban, incluso se lo ponían en los pies, se lo amarraban en los pies, en los brazos, en el cuello, y les gustaba mucho. Ellos no sabían que el oro valía mucho, ¿no? Es hasta cuando los españoles llegan. Los españoles pues ya venían maleadones, ya venían maleados, ya venían de Europa, sabían lo que era el oro, la plata. Y cuando llega Hernán Cortés en 1519, la primera vez desembarca ahí en la isla de San Juan de Ulúa, ahí en Veracruz, no toca la costa, ¿verdad? Y manda a sus soldados y les dice, a ver, vayan y chequen quién vive ahí, qué tribus hay o qué es lo que hay ahí. Cortés era muy aventado también, ¿eh? O sea, no se echa para atrás en las peleas. Siempre fue muy buen soldado, guerrero. Era muy jovencito, tenía 23 años, 24 años Cortés cuando llega a México, imagínense. Y era el que manejaba a todos los soldados. Por ahí creo que llegó con 500 soldados, no sé, unos 3, 4 barcos, creo que 50 caballos y unos 3, 4 cañones, arcabuces, y con eso, imagínense, conquista la gran Tenochtitlan. Pero fue a través de, ahora sí que de una estrategia mental, psicológica, y aparte pues con la con las enfermedades que los españoles traían. Y pues mucha gente se empezó a contagiar de los aztecas y morían como moscas, la verdad. Perdón por la expresión, pero efectivamente así se iban en la calle y se caían o estaban tirados ahí. Porque los aztecas tenían un sistema de drenaje ahí en lo que era la Gran Tenochtitlán. Todo lo que es Ciudad de México pues era un lago. Era un lago donde en lugar de calles había canales. Y por ahí se transportaban con sus canoas. Pero dicen que no había un buen desfogue, no se salía, no tenía un buen desfogue el agua. Entonces cuando se morían los perros, los gatos, incluso personas, las aventaban al agua, nada más así. Y pues ahí se descomponían y era el caos. Y de ahí venía mucha enfermedad para el pueblo. Porque para los emperadores como Moctezuma II fue el que entrega a Cortés pues la Gran Tenochtitlan. Moctezuma II fue muy tibio. No llegan los españoles y él se hinca ante ellos y ya les da regalos, les da cosas de oro, les da penachos con plumas exóticas, etcétera. Y cuando viene Cortés en el camino de Veracruz, cuando ya le dicen que puede entrar a Veracruz, entra a Veracruz y precisamente le pone Veracruz, pero no, nosotros ya lo juntamos, decimos Veracruz. No, Cortés le puso la Villa Rica de la Veracruz. Vera, separado un guión, cruz. Quiere decir esto de la verdadera cruz, porque Cortés creía, era un devoto de la Santa Cruz. Entonces por eso le pone Veracruz. Nosotros ya lo juntamos, es Veracruz, no, es la Veracruz, la Villa Rica de la Veracruz. Inicia su caminata y en el camino encuentra a los tlaxcaltecas, encuentra a los atletas de Tlaxcala. Y los tlaxcaltecas ya estaban hartos de los tributos que le cobraban los mexicas. Y decían, bueno, no nos dejan ni para comer. Y cuando les exponen los españoles, no, pues si se unen a nosotros, vamos y tiramos el imperio de Moctezuma II. Y los tlaxcaltecas dijeron, va, vámonos. Eran miles y miles de soldados tlaxcaltecas los que apoyaron a Cortés. En el camino hacia la Gran Tenochtitlan, pasan en medio de los dos volcanes, lo que es el Popocatépetl y el Iztaccíhuatl. Y precisamente por eso ahí se llama Paso de Cortés. Ahí en esa cunita le llamamos Paso de Cortés, porque por ahí pasó Cortés. Pero en el camino llegaron enviados de Moctezuma II y le decían, Señor, Dios, lo llamaban Dios a Hernán Cortés. Pues nos manda a nuestro rey y nos dice que te vayas, mira, te estamos dando esto. Y le trajeron mucho oro, le trajeron plata, le trajeron conchas, perlas. Y le decían, pero te pedimos que te vayas, que no regreses, que te vayas. Y Cortés cuando ve la riqueza de oro y de plata, no, pues al contrario, parece que le dijeron, éntrale. Pues sí, le dijeron, vente. Cortés dijo, no, pues estos esconden muchos tesoros. Y avanzan, empiezan a avanzar y se empiezan a los soldados aztecas pues empiezan a atacar, pero pues con sus arcos, sus lanzas, arco y flecha, ¿verdad? Sus lanzas, cuchillos de obsidiana. Y dice Fray Bernal Díaz del Castillo que cuando ellos por primera vez usan un arcabuz, los españoles, venía el grupo de aztecas, pero en bola, así corriendo. Y uno de ellos, Cortés, dice, a ver, dispárales. Y le dispara un trancazo de arcabuz. No, pues con eso, con el ruido del arcabuz y con la gente que mató porque aventaba diferentes bolas de acero, unas bolitas de acero grandes, no como las pequeñas que se usan en las, ay, se me olvidaron, que llevan como balincitos, no, se llevaban grandes, y los cañones, los aztecas se espantan y dicen, no, pues estos sí son verdaderamente, son dioses. Y ese fue, más que nada fue la estrategia, porque los aztecas, yo creo que, no, pues 10 veces más que los españoles, junto con los tlaxcaltecas. Los aztecas, el pueblo azteca era muy grandísimo. Había una alianza que se le llamaba la Triple Alianza, y cada gobernante de ese grupo mandaba soldados para que detuvieran a los a los españoles. Y Cortés va avanzando, casi no encuentra resistencia. Le tienen miedo a los caballos, los indígenas le tienen miedo a los caballos, le tienen miedo a los arcabuces, a los cañones. Y llega como en su casa. Llega a una de las avenidas principales de la Gran Tenochtitlan, y pues ya está ahí Moctezuma recibiéndolo con viandas de las mejores, ¿no? Con pescados, con conejo, con venado, con jaguar, con puma. Moctezuma tenía por decirlo así, tenía un zoológico de aves y de animales que solamente, pues él, además de un huerto de plantas medicinales, era muy sabio Moctezuma II. Y pues ya, de modo, pues ya lo dejan pasar al Palacio Real, y le dice Moctezuma, pues mira, te voy a dar esto, aquí está, y tal, oro, plata. Y dice, ya queremos que pues ¿cuánto te vas? ¿Mañana o pasado? No, dice, yo me voy a quedar, quiero conocer más. Y Moctezuma lo consiente, le da mujeres, le da todo lo que ellos necesitaban para sobrevivir, buena comida, ¿no? Estaban a gusto en el palacio de Moctezuma. Y ya la gente normal empezó a hablar, dijo, bueno, ¿por qué Moctezuma consiente mucho a estos extranjeros? Si nosotros podemos agarrarlos y acabarlos. Pero él no quería. Y ya empiezan, ahí entra este otro rey que era no era Cuauhtémoc. Era Cuitláhuac. Es cuando él toma el poder Cuitláhuac y dijo, ya basta. ¿Sabes qué? Moctezuma II ya no nos representa. Así es que entró Cuitláhuac, pero Cuitláhuac dura un mes y se muere por las enfermedades. O sea que ni tiempo le dio de hacer nada. Y es cuando toma el mando Cuauhtémoc. Pero esa es otra historia que ahorita, regresando de este corte, les vamos a contar. Ya volvemos.
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1: Son las 5 con 31 minutos.
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1: Son las 5 con 32 minutos.
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4: Pues ya estamos de vuelta en esta historia, pues que esta es cultura general y tenemos que conocerlo pues todos, pero no, hasta nos va a faltar tiempo. Fíjense que cuando ya se levanta Cuauhtémoc con la gente y él le dice, no, ¿sabes qué? Vamos a sacar a estos españoles y ya basta de tanto. Entonces, su gente de Hernán Cortés le dice, ¿saben qué? Ya se están levantando en armas, se están preparando y tal. Entonces le dice, mira Moctezuma, sal al balcón principal y habla con tu gente y diles que se calmen porque si no, nosotros sí les vamos a, ¿verdad? Les vamos a dar en toda la torre. Y ya Moctezuma, pues, con ese temor, sale al balcón de su palacio, de él, y a ver, pueblo de la gran Tenochtitlan, queremos que se tranquilicen, que, pues, ¿cuál fue la respuesta? Que uno de la gente se empezó a juntar, ¿verdad? En la parte baja, y uno le dijo, cállate, le agarró una roca, y pues tenían una puntería y le dieron a Moctezuma II, que era el que quería calmar a su pueblo, y le dijeron, esto es lo que mereces, y pum, le dieron una piedra en la cabeza. Y sí duró una semana y murió. O sea que Moctezuma II muere por su mismo pueblo a pedradas. De ahí entra Cuauhtémoc con todos sus soldados y saca a los españoles, y los españoles agarran lo que pueden. Ahí donde sale esa famosa historia que el tesoro perdido de Moctezuma, que el tesoro que se perdió, donde quedó la bolita, según que los españoles agarraron lo que pudieron y escaparon. Y se fueron por la calzada de Tacuba, y allá en Tacuba donde está restos de lo que hoy es el famoso árbol de la noche triste, pues ahí es donde ya lo sacaban a los españoles, matan a muchos españoles en todo el camino de lo que es el centro de México de hoy hasta Tacuba. No, pues les dan una santa correteada, golpiza, y ahí ya en Tacuba, precisamente abajo del tronco de ese ahuehuete, Cortés llora su derrota y dijo, no, pues ya. Y ahí es donde le llaman el árbol de la noche triste. Pero Cortés no era tan fácil de acabar, y se reorganizó, pidió más refuerzos con los tlaxcaltecas y otras tribus que estaban en desacuerdo de que les cobraran tributo, y regresó y sitió la ciudad de Tenochtitlan. Digo, aquí nadie entra ni nadie sale, a ver si no se mueren aquí, como ratas. Así lo dijo. Y todo lo que les estoy platicando, eso lo cuenta Fray Bernal del Castillo. Porque él era el escriba y él nomás estaba anotando todos los datos que iban saliendo. Y es un librote así tremendo, bien grueso. Y ya pues al final se tienen que rendir los aztecas porque toman prisionero a Cuauhtémoc y se tienen que reunir porque ya no aguantaban. No había agua, no había comida, ta, ta, ta, ta, ta. Bueno, pero ¿cuál es la relación con Zimapán? Con la Sierra Gorda, todo lo que os estoy platicando. 1521 cae la gran Tenochtitlán. 1522 Cortés toma el mando de todas las tierras que eran de los aztecas, de los mexicas. Toma control y ya la Malinche, ya desde como 1519 ya la había tomado como su mujer y como su intérprete. No fue en el momento, no, ya de 1519 ya la encontró por ahí en una de las islas que ya habían conquistado los españoles. Y ella, como la ve que es una mujer muy hermosa y muy muy inteligente, que aprende rápidamente el español, y pues se la lleva como su mujer. Incluso tuvo un hijo que es Rodrigo Rodrigo Cortés. Y ya él, cuando toma posesión, por eso aquí en Zimapán hay un letrero que dice Zimapán fundado en 1522, y dice, póngame 1522, ¿cómo crees? Pues sí, fue 1522, porque Cortés se fija en algunos indígenas que traen colguijes y diademas y de oro y plata en sus pies, en sus brazos, en su cuello. Y le dice a la Malinche, a ver, dile de dónde están sacando ese oro. Y ya les pregunta y los indígenas le dicen, pues por allá. No existía tal como tal Zimapán, pero le dijeron por allá, por el norte, por Zimapán. Y dijo, pues quiero que me lleves. ¿Y cómo llego a ese lugar? Y le dijo, pues fácil, siguiendo el cauce del río Tula. El río Tula no era el río de hoy, no era un río de agua cristalina con peces y toda la cosa. No estaba la presa en don ni nada de eso, ¿verdad? Estaba solamente el río. El río era navegable y Cortés se va con unas barcazas y donde puede navegar, navega. Llega a donde está actualmente la presa de Zimapán, que no, esa presa no existía, ¿verdad? Y los indígenas dicen, aquí sacamos. Y ya Cortés se baja, se sale, a ver, llévenme, ¿dónde están las minas? Aquí está una, aquí está otra, mira. Cortés las checa y dice, no hombre, pues aquí está este tesoro. Porque antes sí había mucho oro, había pepitas de oro. No, ahorita actualmente tenemos el oro ya en un polimetálico. Un polimetálico tiene pedacitos de plata, pedacitos de oro, de plomo, de zinc, de antimonio. Hay que molerlo, luego hay que separarlo con productos químicos, etc. No, antes había pedazos grandes de oro y de plata. Y dijo, no, pues... Le dijo, soldados, tú y tú se quedan aquí. Y también tú, un fraile, también tú te quedas. Hay que evangelizar a los otomíes para que empiecen a trabajar las minas. Yo voy a continuar por el río Moctezuma, y presente, por eso le llaman río Moctezuma, porque hasta donde cuando inicia casi San Luis Potosí, ya cambia su nombre a río Pánuco. Este río que tenemos aquí en Zimapán es el río Pánuco, pero antes es río Moctezuma, porque hasta allá llegaba el dominio de Moctezuma. Por eso le pusieron río Moctezuma. Y hay un puente ahí en Pacula. Ahorita ya quedan los restos nada más que hizo Moctezuma para poder cruzar de un lado a otro, porque es muy difícil cruzar una barranca. Si uno quiere cruzar una barranca aquí en la Sierra Gorda, pues te vas a tardar como una semana. Y eso si te va bien, si no te caes y ahí quedaste. Entonces hizo un puente. Y Cortés continúa navegando por el río Moctezuma hasta llegar a lo que es Pánuco. Pánuco, porque allá había una revuelta con los indios y sus generales, y habían colgado a todos sus generales, y dijo Cortés: yo voy y resuelvo. Y efectivamente fue y puso orden, pero ya después, pues ya nada más pidió los datos de las minas de Zimapán. Dijo: a ver, ¿cómo van allá? A ver, ¿cómo va avanzando esto? ¿Sí hay? ¿No hay? No, pues sí hay. ¿Y la evangelización? No, pues los otomíes sí, no hay ningún problema. Los otomíes eran más sumisos, por decirlo así. Los otomíes, luego, dijeron: no, pues sí. Y le decían los frailes: mira, si no nos ayudas a escarbar, te vas a ir al infierno. Y los otomíes se espantaban. Pero no así los chichimecas. Los chichimecas empezaron a llegar, a bajar, porque estaban en la parte norte de lo que es la República Mexicana, y llegaban hasta esta zona de Zimapán, y entraban a Zimapán a robarse los caballos, pero no para usarlos, sino para comérselos. Precisamente del nombre de chichimeca, quiere decir come caballo, porque se comían a los caballos. Entraban, quitaban las cabelleras de las mujeres y los ponían en sus lanzas. A los niños los agarraban de los pies y los azotaban en el piso y los mataban, a los niños españoles o a los criollos. Y los chichimecas eran un dolor de cabeza para la corona española. El virrey ya no sabía, ya puras quejas, ¿qué ahora qué me quieres decir? Seguramente los chichimecas, sí, esos chichimecas de la Sierra Gorda. Ya quemaron la iglesia de Zimapán. ¿Por qué? Porque esa iglesia que ustedes ven se construyó en 1772. La que ahorita está. La original se construye en 1545. Y esa fue quemada por los chichimecas. Era una iglesia más pequeña, más chiquita. Y los chichimecas entraron y quemaron la iglesia. Ya está, después hacen la que está actualmente. Entonces los chichimecas era un dolor de cabeza, y dijo el virrey: ¿sabes qué? Mandó a llamar a uno de sus capitanes más sanguinarios, no recuerdo su nombre, se apellida Escandón, y le dijo: ¿sabes qué, Escandón? Te vas a ir a Zimapán y yo no sé cómo vas a controlar a los chichimecas, que ya es un relajo, ya no podemos trabajar minas, ya no estamos en paz. ¿Por qué creen que hicieron la ciudad de Zimapán de la parte poniente con callejuelas muy, muy angostas? Con calles muy angostas. Chéquenlas, vayan y vean las callecitas muy cerradas que están al poniente. Hay puras chiquitas. Precisamente para taponear. Y el Calvario, si han ido al Cerrito del Calvario, servía como punto de observación de los españoles. Como está en alto, no había edificios como los que tenemos. No tenemos tantos edificios, pero sí había casas grandes. Entonces allá era un punto de observación. Y decían: ahí vienen los chichimecas. Ahí vienen los chichimecas. Y entonces taponeaban con palos, con lo que fuera, toda la entrada de lo que era Zimapán, que era muy chiquito. Todas esas calles pequeñas las taponeaban y ahí se ponían los españoles para detener el ataque chichimeca. Pero pues aún así ellos quemaban todo y quemaron la iglesia. Al lado de lo que hoy es la escuela Alfonso Cravioto, era un convento, era un lugar de evangelización de los frailes franciscanos. Ahí donde les enseñaban, esa escuela que está ahorita, no, esa es moderna, esa se hizo en 1955 más o menos, esa escuela, la escuela Alfonso Cravioto, y todo lo que era el convento original, que era muy hermoso, dicen, con jardines, con una hermosura, pues un presidente municipal la mandó tirar y hizo la escuela Alfonso Cravioto. Entonces, qué joya, ¿verdad? Se destruyó ahí. Pero dijo Escandón, él dijo: ¿cómo le haré para acabar con estos? Ya habían caído todas las etnias en la República Mexicana, todas las etnias habían sido controladas por los españoles, por medio de la religión, menos la Sierra Gorda. Pasaron 300 años de peleas. Los chichimecas entraban, quemaban, hacían, robaban y todo. Y pasaron 300 años para que el virrey le diera la orden a este Escandón y le dijo, ¿sabes qué? Mátalos. Así de fácil. Así les dijo, mátalos. Ya no podemos. Entonces, Escandón usa una técnica de que hoy le llamamos de guerrillas, guerra de guerrillas. Y es que ellos no se podían mover por donde los chichimecas se movían. Los chichimecas se colgaban, se descolgaban en los acantilados, se metían a las cuevas, andaban descalzos y corrían. Y no. Para encontrarlos, y no podían entrar los soldados. Entonces les fueron tendiendo emboscadas poco a poco. Hasta ir, les decían, ¿le entras a un monasterio o te quieres morir? Escoge, de las dos. No, pues ya el chichimeca dijo, pues no, y se lanzaba con su cuchillo, con su lanza. Pues, ya, pues este no quiere. Entonces se redujo mucho la población chichimeca. Hoy solamente los últimos reductos quedan en San Luis de la Paz, me parece, Guanajuato. Ahí es donde queda el último reducto chichimeca. Ahí todavía hacen sus danzas, se visten así. Cuando tengan oportunidad vayan a ese lugar y van a ver mucho la cultura chichimeca, el chichimeca que todavía se habla en ese lugar. Nosotros acá ya nos quedamos con los otomíes nada más, por eso es que hablamos otomí. Y al final reporta Escandona al virrey y le dice, ¿sabes qué? Resuelto el problema de los chichimecas. ¿Y cómo le hicieron? Los tuvimos que exterminar, no hubo otra, los matamos. Estamos orgullosos los que somos de la región Sierra Gorda, porque todas las etnias indígenas de la República Mexicana fueron sometidas por los españoles, menos los chichimecas de la región Sierra Gorda donde está Zimapán. Estos los tuvieron que matar, eliminar, pero jamás se rindieron ante el yugo español y ante la religión. Y pues ya de ahí, cuando surtió efecto, hacen la primer misión acá en Adjunta, Zimapán. Es la primer misión que se hace para evangelizar. Pero fíjense que esa misión, como baja el río Carrizal, el río Carrizal donde están las minas actualmente, entonces bajaban unas crecientes en época de lluvias tremendas. Entonces inundaba la misión de Adjuntas. La inundaba, pero así, hasta arriba. Y los frailes empezaron a enfermar muy, muy seguido. Y no, ya se moría mucha gente. No había antibióticos, no había. Entonces la cambian a San Pedro Tolimán, que es aquí luego. Ahí yo aquí caminando, ya hacemos media hora a Tolimán. Ahí está la otra misión, entonces la que se cambian de Adjuntas, se cambian a Tolimán, que está aquí a media hora del centro de Zimapán. Ahí ya buscan un lugar más alto, buscan un buen terreno donde se pueda sembrar, plantas medicinales, plantas frutales, siembran maíz. Y ahí es donde empiezan a meter a los otomíes y a los chichimecas para evangelizarlos. Ven que funciona y dijeron, no, pues tenemos que continuar con la Sierra Gorda hacia el norte. Y la segunda misión que hacen los franciscanos es la que está en Jiliapan, Pacula. Está dedicada a San José Fuenclara. Y la misión vuelve a ser quemada por los chichimecas. Por los pames chichimecas, allá vivían los pames, y la queman. Actualmente está la iglesia, está quemada, nomás queda el puro campanario y lo demás, a ver cómo está todo quemado. Los chichimecas eran de armas tomar. Y la iglesia que está al lado, pues es moderna, esa es como del 80. Pero la misión antigua existe ahí, hay unos paredones, unos arcos preciosos. No, es una joya ese lugar. Pues la arreglan a como pueden y continúan. Dijeron, necesitamos evangelizar a toda la región Sierra Gorda. Pues de Quiliapan se fueron a Pacula, a la cabecera municipal de Pacula, a un templo que hoy está dedicado a San Juan Bautista. Estaba tapado con ramas, con madera, con cáscara de enebro. Pero ahí fue otra misión, fue la misión de San Juan Bautista. Y dijeron, no, hay que continuar hacia el norte. Y continúan y hacen una Encerro Prieto allá en la misión, en lo que hoy es la misión. Hacen la última misión evangelizadora del lado de Hidalgo. No, Hidalgo no existía, ¿verdad? Pero del lado de este lado, de Hidalgo. Porque del lado de Querétaro también se empezaron a hacer misiones por los agustinos. También se hicieron la de Concala, de Pinal de Amoles, la de todas esas misiones que están de ese lado. Se hicieron del otro lado del río, igual manera para evangelizar a todos los chichimecas y poder meterlos a trabajar a las minas, así de sencillo. Y nosotros pues estamos orgullosos de ser un pueblo minero, ¿verdad? Nosotros no escogimos dónde nacer. Yo nací aquí y me dijeron, no, pues fíjate que hay minas y que

La comida, bueno, es una excepción. Tampoco vamos a decir que es un ya que se mueren como nos morimos como moscas, ¿verdad? Pero sí, a la larga, afecta el plomo, por ejemplo, el zinc, el arsénico, todo eso, sí afecta, ¿verdad? Pero pues podemos vivir una vida completa de 80 años, tomando agua con arsénico. Fíjense que hay una, ya casi nos termina el programa, pero no quiero irme sin antes. Acá en lo que le llamamos el Muy, la calera, el Muy, me dijeron, ahí todavía hay un pozo donde se saca agua y el agua sale calientita. Ah, chico, a ver, vamos, no, pues yo luego me voy a investigar. Voy y ya, y me dicen, no, pues aquí está, este es el pozo, y hasta tiene su llave y todo. Y tenía una llave extra, así como para sacarle para una cubeta, su cubeta. Le abro la llave, efectivamente el agua está, no caliente, pero sí estaba tibia. Y tenía un color como amarillento, no así exagerado, pero sí no se notaba clara. Y ya les digo, oigan, pero ustedes agarran agua de aquí. A la gente que ve, sí, pues desde que es abuelo, dice, hasta ahí nos bañábamos porque el agua salía calientita y ahí, mira, ahí nos bañábamos para ya no gastar, ya no calentar el agua. Dice. Le digo, pero esta agua tiene arsénico, dice, pues tendrá lo que sea, pero dice, nosotros, mi abuelita tiene 90 años y ha tomado toda su vida agua de ahí, se ha bañado y pues ya para los 90, pues ya es algo, ¿no? Ya está bien, ¿no? Pero yo creo que creamos unos anticuerpos, los imapenses, porque en el caso de los turistas, yo soy guía turístico también, al siguiente día de que se quedaron en un hotel, ya yo les voy a dar una guía turística y me dicen, oiga, ¿por qué el agua sale calientita? Le digo, ah, pues es que ahí pasa sobre unos tubos y en el sol y se calientan. Ah, pero el otro turista me dice, oiga, ¿qué tiene el agua? Me salieron un montón de ronchas, mire. Mire, traigo un montón de ronchas. Híjole, no, yo creo que te hizo mal la comida. Pero son temas que tenemos que agarrar el toro por los cuernos y ver de qué manera lo arreglamos, ¿no? Yo creo que en los jales se podía reforestar, pero con ganas, con decisión. O sea, no nada más plantar 20 árboles y ya, no, no, no. Yo he subido a los jales y ¿qué creen? Los jales tienen muchos minerales. Y esos minerales hacen que la vegetación, que el maguey, el mezquite, crezcan preciosos. ¿Por qué? Porque tiene mucho mineral. Aunado al agua que se tira, no, pues allá afuera un bosque, pero no se ha tomado esa decisión. Entonces, nada más es cuestión de decidirse y de hacer las cosas, y no pasa nada. O sea, se puede trabajar la industria minera junto con el medio ambiente en conjunto, porque yo sí les digo a muchas personas: si nosotros no se explotaran las minas, no trajeras tu reloj, no trajeras tu automóvil, no trajeras tu celular, no trajeras tu anillo, no trajeras nada metálico, porque entonces no se podría extraer plomo, pues el plomo es muy importante para la industria de todas las formas, el mercurio, por ejemplo. No, no, no, no podríamos vivir sin metales. Entonces sabemos que se puede trabajar amigablemente el medio ambiente con la extracción de metales. Solamente como que necesitamos un poquito de ganas de hacer las cosas. Y no pasa nada. Según las normas de la minería, no lo digo yo, lo dicen las leyes, que cuando alguien explota una mina y ya la deja, hay que dejarla como estaba. Tenía árboles, hay que meterle plantas a árboles, dejarla como si no hubiera pasado nada. Y aquí encima, pues tenemos un montón de minas abandonadas que así se quedan, así están. Y esperemos
De verdad, yo espero.

0: Pero que el Parque Nacional, que es un área natural protegida, hay mucha mina de oro. Casi la mayor parte de oro está en el Parque Nacional. Y están concesionadas, ya todos tienen su dueño. Pero gracias a que es un área natural protegida, no se puede explotar. Pues esperemos que les haya gustado el programa. Y nosotros pues nos resta solamente dar las gracias a Dani Reynoso ahí en los controles, a nuestro productor y director, el licenciado Eduardo Narváez también. Y pues gracias porque nos prestan estos micrófonos para dar a conocer cosas interesantes, cosas de cultura general que todos los imapenses y conurbados y todos los deben de saber sobre estos temas de nuestros pueblos. Hasta la próxima.
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8: Temperatura, 18 grados centígrados.
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9: Son las 6:07.
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11: ¿Margarina o mantequilla? Aunque pueden parecer iguales y usarse para preparar muchos alimentos, tienen diferencias importantes.
12: Su origen, composición y características no son las mismas. Por eso, antes de elegir, infórmate con el estudio de calidad que Profeco les hizo a estos productos.
11: Y en la sección Consuminis, descubrirás una nueva forma de consumir sin tener que gastar. Intercambia, juega y comparte.
12: Una forma sencilla de aprovechar todas esas cosas que hace mucho ya no usas, que están en buen estado y que otra persona puede estrenar.
13: Revista del Consumidor.
11: El Laboratorio Nacional de Protección al Consumidor analizó 43 productos, 28 mantequillas y 15 margarinas para conocer su calidad y verificar que cumplan con la información que ofrecen.
12: Pero antes de conocer los resultados, la química Margarita Gómez Sánchez nos explica qué diferencia una mantequilla de una margarina.
14: Hola, ¿qué tal? Soy la QFB Guadalupe Margarita Gómez Sánchez y estamos en el Laboratorio Nacional de Protección al Consumidor. Y aquí realizamos el estudio de calidad de margarinas y mantequillas. Bueno, una de las grandes dudas que surge como consumidores es la diferencia entre mantequillas y margarinas. Fundamentalmente es el origen de sus grasas. Las mantequillas provienen de leche, básicamente de crema de leche, y en este caso pues son grasas saturadas, por lo mismo. Tienen un aproximadamente de 80% de grasa. Pero bueno, también podemos encontrar algunas vitaminas como la A, la E, la D y calcio. En cambio, por ejemplo, las margarinas, su origen es vegetal. Provienen sus grasas de aceites vegetales. Pero para que puedan tener la consistencia que conocemos, necesitan llevar un proceso. En ese proceso, algunos de nuestros productos pueden llegar a presentar grasas trans. Aunque bueno, la otra contraparte es que llegan a tener un 60% de grasa.
11: Se analizaron 28 mantequillas y 15 margarinas. La mayoría declara que no contiene sal.
12: ¿Qué pruebas se aplicaron?
14: Las pruebas que se realizaron fue información al consumidor, contenido neto, cantidad de agua, la cantidad de grasa, el tipo de grasa, la cantidad de sal presente y en este caso también el contenido energético que proporciona.
11: Se revisó que cumplan con los requisitos de información comercial y que esta sea verdadera. Deben indicar, entre otros,
12: marca, denominación, contenido neto, Lista de ingredientes, fecha de caducidad, alérgenos y leyenda de conservación.
15: Pasaron por la báscula, pero ¿para qué se realiza esta prueba?
12: Para comprobar que el producto contenga la cantidad indicada en su etiqueta. Las personas consumidoras tienen derecho a recibir información clara, veraz y comprobable.
15: Otro punto importante fue conocer qué tipo de grasa contienen.
12: Al ser la grasa el ingrediente principal y el elemento que determina si un producto puede llamarse mantequilla o margarina, se verificó que correspondiera con su denominación, grasa de leche en las mantequillas y aceites vegetales en las margarinas.
15: También se revisó el contenido de sodio. Aunque es un mineral necesario para el organismo, consumirlo en exceso puede relacionarse con problemas de salud.
12: ¿Y qué hay del aporte calórico?
15: De manera informativa, se calculó su contenido energético tomando como referencia que cada gramo de grasa aporta 9 kilocalorías.
12: Estos fueron los resultados.
14: Los resultados obtenidos en general fueron buenos. En este caso cumplieron con el contenido neto, el tipo de grasa, la cantidad de grasa, la cantidad de sal. Salvo un producto que a lo mejor no cumplió con la cantidad necesaria para poderse denominar como margarina. Pero bueno, vamos a ver los resultados para que ustedes tomen sus propias decisiones.
15: Dos productos de la marca Lurpak se denominan mezcla de mantequilla con aceite de canola. Al no corresponder a una mantequilla o margarina, no cuentan con un estándar de calidad específico que los regule.
12: Un producto de la marca Gloria no debería llamarse mantequilla porque no cumple con el mínimo de grasa requerido por el estándar de calidad.
15: Y un producto de la marca Table Made no tiene la grasa suficiente para denominarse margarina.
12: Haz un consumo informado.
14: Algunas de las recomendaciones que podemos darles al momento de que ustedes van a hacer sus compras es que chequen que realmente su producto esté en refrigeración, que esté el envase en condiciones óptimas, que la fecha de caducidad está en tiempo y al tiempo de uso que le vayan a dar. También decidir si su producto que van a consumir lo necesitan con sal o sin sal, de acuerdo a lo que van a preparar. En este caso también es importante que cuando ustedes pongan su producto en su recipiente sartén, tenga una temperatura baja, puesto que si es muy alta puede llegar a quemarse o tomar coloración o sabor desagradables.
15: Recuerda que tanto la mantequilla como la margarina son productos con alto contenido de grasa. Las mantequillas contienen principalmente grasas saturadas y las margarinas suelen contener grasas trans, por lo que se recomienda moderar su consumo.
12: Consulta el estudio de calidad de mantequillas y margarinas en la Revista del Consumidor en su edición impresa o digital.
15: Porque un consumo saludable empieza con decisiones basadas en información veraz.
12: Ahora te daremos unas ideas para que las niñas y los niños se diviertan y puedan tener las cosas y juguetes que desean sin necesidad de gastar.
16: Revista del Consumidor.
15: ¿Te imaginas regresar a casa con un libro nuevo, un rompecabezas o ese juguete que llevabas meses buscando sin gastar un solo peso?
12: Sí se puede. Solo necesitas algo que ya no uses y muchas ganas de intercambiar.
15: Es una gran forma de conseguir cosas que te gusten. Además de ser divertida, ayuda a cuidar tu bolsillo y también al planeta.
12: ¿Has escuchado hablar del trueque?
15: Es una opción para el consumo cotidiano, sustentable y comunitario.
12: Es un intercambio. Tú das algo que ya no usas, pero que está en buen estado, y recibes otra cosa que alguien más ya no necesita.
15: Puede ser un juguete, un libro, una historieta, una mochila, ropa que ya no te quede, o hasta un juego de mesa.
12: Por ejemplo, imagina que tus patines ya no te quedan, pero una amiga tiene el libro que tanto querías leer. ¡Los dos ganan!
15: Lo mejor es que no necesitas gastar dinero para llevarte algo nuevo a casa.
12: Organizar un trueque o intercambio es muy fácil. Invita a tus amigas y amigos y pídeles que busquen objetos que ya no utilicen, pero que todavía estén completos y en buen estado. Eso sí, hay que limpiarlos hasta que luzcan bonitos.
15: Recuerda que un buen intercambio debe ser justo. Entrega únicamente cosas que tú también aceptarías recibir.
12: Además de divertirse, estarán dando una segunda vida a muchos objetos que, de otra forma, podrían quedarse olvidados en un cajón.
17: Eso ayuda a generar menos basura, aprovechar mejor los recursos y consumir de manera más responsable.
12: Y quién sabe, quizá descubras un libro que se convierta en tu favorito. Un rompecabezas que nunca habías armado o ese juguete que llevabas tiempo buscando.
17: Porque no siempre lo mejor es comprar algo nuevo. Muchas veces, compartir e intercambiar también es una gran opción.
12: Eso sí, para organizar el trueque, pide el apoyo de una persona adulta de confianza.
17: Reunirse, jugar, compartir y cuidar el planeta.
12: Todo al mismo tiempo.
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17: En la edición 593 de la Revista del Consumidor, tenemos contenidos para todos los gustos. Y si quieres darte un chapuzón, consulta nuestra sección de Brújula de Compra.
12: Recabamos los precios de acceso a parques acuáticos o balnearios ubicados en 9 entidades del país para conocer los costos y características de los servicios incluidos en pases de un día, sin hospedaje.
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9: Son las 6 con 17 minutos. 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
4: Son las 6:36.
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7: Son las 6:50.

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4: Son las 7:03.

Hola, hola, amiguitos, ¿cómo están? Bienvenidos a Suma Radio. Estás en el 99.7, 99.5, 102.1 y 91.1 de tu FM en diferentes regiones: Pachuca, Huejutla, San Bartolo, Tototepec, Zimapán, Actopan y Tulancingo. Y también gracias a quienes nos sintonizan en toda América Latina a través de Radio Ilse. Yo soy Betty Barrón, te acompaño por los próximos minutos. En controles de grabación se encuentra Víctor Sony. Juntos vamos a estar contigo en esta mañana. Oigan, sé que estamos de vacaciones, que durante el periodo de vacaciones me gusta como contarte cosas raras o interesantes o entretenidas o hacerte recomendaciones. Hoy que no tenemos nota verde, vamos a platicar sobre algunos números que sí tienen que ver con el medio ambiente. Porque tú te has preguntado, ¿cuánto tiempo dura tu basura? Incluso ahorita, estás desayunándote una lechita de estas de cajita. ¿Tienes idea cuánto esa cajita y ese popote va a durar en este mundo? Bueno, hoy vamos a descubrir cuánto va a durar eso, cuánto va a estar aquí. Hasta va a durar más tiempo de lo que tú y yo juntos vamos a durar en vida. Pero vamos a ir con música y vuelvo junto a ti en unos instantes.

0: Itza.
1: Hola, Karim.
0: ¿Cómo estás?
1: Bien, solo que siento raspacitos en mi cabeza.
0: ¿Por eso te rascas?
1: Sí.
0: ¿Qué? ¿Tienes?

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3: Son las 7:18.

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2: Estoy de regreso contigo y después de haber escuchado esta canción, bueno, quiero que te detengas un momentito a pensar en la basura que vamos creando todos los días. Vamos a hacer un repaso. Despertamos. Nos levantamos. Vamos hacia el bañito. Ahí ya utilizamos papel higiénico. Vamos hacia lavarnos los dientitos. Tenemos un envase de pasta de dientes que cuando se termine, terminará en un bote de basura, ¿ok? Después de ahí probablemente nos bañamos, o si nos bañamos la noche anterior, pues ya no lo hacemos, pero tenemos un envase que contiene el champú con el cual nos bañamos, ¿correcto? Es de plástico en su mayoría. Muy bien, un envase de plástico. Nos vamos hacia el desayuno. ¡Qué divertido! Hay cosas que sí podemos saber que son orgánicas, como el hecho de que si vas a desayunar huevito, pues el cascarón es orgánico, ¿no? Pero el envase de donde te sirvieron leche no lo es. Así que tenemos un envase Tetra Pak. Muy bien. Vamos a sumarlo a la bolsita como de basurita que vamos llenando en solo este lapso de la mañana, ¿ok? Estamos en el desayuno. Y así podríamos seguir todo el lapso del día. Todo. Es decir, si te levantas a sacarle punta a tus colores, generaste basura. Y sí, es maderita, sin embargo, estará un tiempo. O sea, no desaparece por ser orgánica en 3 minutos. Va a durar un tiempo. Va a ser menor a cuando es plástico o cuando es papel, lo que sea. Pero va a estar en este mundo. Entonces, el reto del día de hoy es que puedas hacer una lista cada vez que utilices algo que sabes que se va a convertir en basura en algún punto, ¿ok? Y que hagas una lista de todo tu día, desde que amaneces hasta que duermes. ¿Qué utilizaste y qué desechaste o qué se podrá convertir en basura? ¿Ok? Vamos a ir con música, pero vuelvo junto a ti en unos instantes.

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7: Son las 7:34.

Estoy de regreso contigo. Y bueno, ahora, el problema no está en la cantidad de desechos que generamos todos los días, sino en el tiempo que cada uno de estos materiales va a tardar en deshacerse. Y como te decía hace un momento, por mucho que sean orgánicos o inorgánicos, no van a desaparecer en automático porque sean orgánicos. O sea, no va a ocurrir. Van a estar menor tiempo, pero pues sí van a tardar en deshacerse. Ok, ahora bien, vamos desde lo más básico, es decir, lo que tarda mucho menos, hasta lo que tarda muchísimo más de lo que tú y yo estaremos aquí, de lo que probablemente tus papás, tus abuelitos, tus bisabuelitos y tus tatarabuelitos han estado aquí. O sea, hay un desecho que se tarda mucho más que juntando todas esas generaciones. Pero vamos por puntos. Ahora, ¿qué tarda menos? Las hojas de plantas, las ramas y el pasto recortado. ¿Cuánto te gusta que tarda en desaparecer eso? Ok, tarda una semana. Una semana y es el compuesto orgánico menor. O sea, vamos a partir desde que cualquier cosa que generemos de basura va a tardar más de una semana, si no es una hoja, una rama o pasto. ¿De acuerdo? Listo. ¿Qué tardaría 4 semanas? Es decir, un mes. Bueno, un mes podrían descomponerse y desaparecer de la faz de la tierra. Los restos de comida que dejamos en el plato. Ajá, esos pequeños restos de comida. Los huesitos de manzana. Los tronquitos que de pronto cuando comemos una pera nos queda como el centrito. Ok, todo ese desperdicio de alimentos tardaría 4 semanas en desintegrarse y desaparecer de la faz de la tierra. 4 semanas, un mes. Un mes cada cosa. Ok. Ahora, 8 veces más se tarda para desintegrarse, es decir, 8 meses. 8 meses tardaría en desintegrarse las servilletas, las hojas de los cuadernos y otros materiales de papel como cartones. Esto va desde los 8 a los 12 meses, es decir, una servilleta, una sola servilleta con la que te limpias tu boquita, va a tardar por desintegrarse 8 meses. El cartón donde pides tus zapatos que llegan en su cajita va a tardar 12 meses. Y realmente esa caja no nos sirve de nada, solo para sostener un par de zapatos. Pero la caja en sí no nos sirve, solo los preserva para que tú los transportes. Bueno, ok. 12 meses antes, una sola caja. Ahora, si sumamos, solo por poner este ejemplo, si sumamos todas las cajas de todas las personas que compran zapatos, tenis, por hablar de eso, pero también hay cajas de pizza, cajas de regalo, cajas de todo, de todo, de todo. Es cartón y va a tardar de 8 a 12 meses. Vámonos con música y vuelvo contigo en unos instantes.

estoy de regreso contigo. El día de hoy, hablando de cuánto tiempo dura la basura, vamos a ir con otra cuestión. De 1 a 2 años duran las colillas de cigarro por desintegrarse. De 1 a 2 años cada una. Con razón las coladeras están tan, pero tan tapadas. Ahora, 5 años, híjole, 5 años duran los chicles. 5 años en deshacerse los chicles. Pues creerlo, 5 años. 10 años en deshacerse dura el aluminio en el cual envuelven toda clase de alimentos, que a veces solo es como para que no se caiga, para que se guarde calientito, para que no sé qué. 10 años. 10 años ese pedacito de aluminio que le pones y que realmente no te sirve para algo en particular. 30 años, 30 años, o sea, probablemente es la edad de tu mamá o de tu papá. 30 años dura en deshacerse los envases de leche fabricados con cartón, plástico y aluminio, que decíamos hace un momento, son los Tetra Pak, las cajitas de leche. La cajita que te estabas desayunando hoy en la mañana. Bueno, 30 años para que esa cajita se deshaga. De 25 a 40 años tardan en deshacerse los zapatos de piel. De 25 a 40 años, ¿puedes creerlo? Y entonces imagínate que de pronto habemos quienes decimos, es que estos ya no me gustan. Ay, mejor me voy a comprar otros. Ay, es que estos ya no me combinan. Es que estos no los tengo. Es que estos tienen un filito distinto al que yo tenía. Ay, es que esta versión es de colección. Ay, no, es que esta versión ya nunca va a salir. Tengo una exactamente igual, pero la agujeta cambia. Vámonos con música y vuelvo junto a ti en unos instantes.

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8: Son las 7:48 minutos.

Estoy de regreso contigo. Oigan, yo me voy a dar prisa porque aún me falta por contarte muchas cosas que tardan mucho tiempo en deshacerse en el mundo. Entonces, te voy a contar. De 10, dependiendo, de 10 a 100 años, hay un artículo que utilizamos todo el tiempo, que vemos todo el tiempo, que se consume en el mundo como no tienes idea. Pero tarda 100 años. O sea, 100 años, ni tú ni yo juntos, bueno, a lo mejor, bueno, puede ser que juntos lleguemos a sumar el punto de los años, ¿no? En la vida, en lo que tú creces otro ratito y yo también, y así ya llegamos a los 100, ok. Pero, ¿latas de refresco 100 años? ¿Latas de refresco, Paqui? No inventes. Ahora, todo depende del grosor del aluminio con el que están hechas. Como te habrás dado cuenta, en muchas ocasiones, bueno, dependiendo de la marca del refresco, la calidad del material con el que están hechas, pues cambia. Para conservarlas supuestamente más frías y la, la, la, la, la, la, la. Pero el punto es que dependiendo el grosor del aluminio, es el tiempo de descomposición que tendrán en la Tierra. Pero no solo eso, de 100 a 300 años. O sea, yo sé que ya estoy un poco abrumada y hasta estoy cayendo como en este pánico, pero de 100 a 300 años, las taparroscas, los envases de yogur, las gelatinas, los envases de las gelatinas y los envases de las natillas. Replantearnos o pensar si podemos desayunar alguna otra cosa como fruta picada en lugar de un yogur, cuando un envase de yogur se va a desintegrar en 300 años o la fruta en 4 semanas, los restos de la fruta en 4 semanas. Hay una diferencia enorme, ¿ok? Entonces, si pensamos en que podríamos nosotros hacer gelatina en casa, servirla en vasitos, será menos que si compramos los envases de las gelatinas y los botamos.

mucho menos, pero muchísimo menos, bebederos potables en plazas públicas, en ciudades concurridas, en ciudades turísticas, para que pueda haber esta forma de beber el agua. Y entonces vendemos agua embotellada. Cosa que en otros países, incluso si tú vas a otro país y quieres comprar una botella de agua, te cuesta carísima porque pues el agua es como que puedas apretar un botoncito en una plaza pública y tomas agua. Pero si tú vienes de otro país y quieres un agua embotellada, te va a costar muy cara. Así, o sea, así. Aquí es barata relativamente, pero eso no quiere decir que la cantidad de botellas que se realizan para poder embotellar el agua nos va a costar 450 años la destrucción de cada una de esas botellas. Vamos con lo siguiente. 500 años. Yo me siento como en subasta. 500 años. ¿Cuánto le das a este artículo? 500 años. Pañales, llantas de auto y llantas de bicicleta. Mira, con lo primero, con pañales ya. 500 años, o sea, aquí ya nos aventamos la destrucción masiva del mundo. O sea, se va a acabar el mundo antes de que terminemos de desintegrar todos los pañales que existen en el mundo. Sin duda, sin duda alguna. Pero nos vamos con otra cosa que afortunadamente en esta sí ha habido un poco de restricciones. No han desaparecido del todo, pero sí se creó cierta conciencia y ahora incluso llegar a un lugar ya no te los permiten o ya incluso por conciencia te dicen no te voy a dar esto, que son los popotes. Los popotes tardan en desintegrarse 800 años. Qué bueno que ahora cuando llegues a un lugar ya no te ofrezcan el popote, incluso lo llegues a pedir y te digan aquí no damos. Eso, la verdad, muchas gracias. 800 años nos costaba cada popote, ahora ya es menos. Me voy a dar prisa porque me quedan aún dos artículos con los cuales quiero atormentarte.

Estoy de regreso contigo. Nos quedamos en 1000 años. 1000 años para deshacernos de... ¿qué? Híjole. Y es que por eso te quería yo atormentar un poquito. Porque ahorita estamos de vacaciones. Probablemente te voy a pedir que entres a tu habitación. Y que nada más te pares en la puerta. Y te preguntes cuántos de los juguetes que tienes frente a ti hace mucho tiempo no utilizas, ya no te gustan, ya no sirven o simplemente ya no los quieres, pero los sigues almacenando ahí. ¿Y de qué materiales están hechos, corazón? Ya sé, juguetes. ¿Juguetes? ¿Plástico? Muy bien. Déjame decirte, 1000 años tardarán en deshacerse esos pequeños juguetes que además en este momento muchos de ellos no juegas con todos. Sí, simplemente están ahí porque en algún momento te gustaron, te los regalaron, los tienes. Pero podrías donarlos. Es decir, a ver, ahí yo tengo la disyuntiva. No te estoy diciendo que estén mal los juguetes. Pero sí digo que si ya son juguetes que no utilizas, que no quieres, que ya no te gustan o que ya no te divierten, los podrías donar. Y entonces en lugar de que otros niños compren nuevos o que otros niños piensen en adquirir otro tipo de juguetes, se los podrías pasar. Y entonces ahí ya hay menos demanda de plástico. Pero bueno, además de los juguetes, también están los contenedores de comida. Todo lo que tenga que estar hecho con plástico. Todo lo que tú en este momento puedas abrir tus ojitos y mirar que contiene plástico. Así, haz un escáner y observa si algo en tu casa, todo lo que esté

0: plástico, todo eso va a tardar 1000 años en desintegrarse. Los vasos y platos de unicel, 1000 años. Las pilas, 1000 años. 1000 años. ¿Cómo ves? No, pues ahí sí ya. Ni tú ni yo lo vimos, ni nuestros hijos, ni los hijos de nuestros hijos, ni los hijos de los hijos de nuestros hijos. Ahora, 4000 años. Nos vamos a 4000 años para que se desintegren. Y este ya es el último dato que te voy a dejar. Botellas de vidrio, platos y vasos rotos, pero si están enterradas, solo tardarán 1000 años. O sea, la descomposición que se genera en el vidrio con estando ocultos en la tierra, con la descomposición que hace pues el mismo organismo, va a tardar 1000 años, a que si están así sueltos, 4000. Pero aún así son 1000 años. Con que ahí se nos rompa un vaso, un plato, con que sigamos consumiendo refresco en botellas de vidrio y después se quiebren y no sean utilizables. Bueno, 4000 años. Hoy solo quería crear esta conciencia a través de nuestra nota verde, porque probablemente hay muy, pero muy pocas ocasiones en las cuales realmente miramos con ojos de lo que estamos haciendo en el mundo y pensamos, pues el cambio no va a provenir de que yo cambie el que me lave la boca con un vasito de agua. Y sí, la verdad es que sí, en lugar de dejar la llave abierta. Lo mismo pasa con nuestra basura. Cuando pensamos un poquito en cuánto tiempo van a tardar en descomponerse, tal vez consumiríamos menos. Tal vez pensaríamos, como les decía ahora mismo, en lugar de que tengamos el envase de la gelatina o del yogur, pensar en que podemos desayunar fruta o podemos desayunar huevito, ¿no? Y a lo mejor se va a tardar en desintegrarse un mes, pero va a ser mucho menos que de 100 a 300 años. Gracias por habernos permitido acompañarte durante estos minutos a través de Suma Radio en el 99.7, 99.5, 102.1 y 91.1 de tu FM en diferentes regiones: Pachuca, Huejutla, San Bartolo, Tototepec, Zimapán, Actopan y Tulancingo. También gracias a quienes nos sintonizaron en toda América Latina a través de Radio Ilse. Yo soy Betty Barrón, en controles de grabación estuvo Víctor Sony y te esperamos el día de mañana aquí en Paqui Listli.
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2: Son las 8:03.
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0: ¿Qué tal, amigas y amigos nuestros? ¿Cómo están ustedes? Muy buenos días. Les saludamos con el gusto de siempre en nombre de todas y todos quienes, gracias a ustedes, participamos en este ejercicio de comunicación, en nombre de quienes laboramos orgullosamente para la Universidad Autónoma del Estado de Hidalgo. Son en este momento ya las 8 de la mañana con 5 minutos, 8 con 5 de este día, jueves 23 de julio de 2026. Y como siempre, para nosotros es un extraordinario placer el poder agradecer a ustedes profundamente la gentil atención de su preferencia, agradecer el que nos acompañen, el que nos permitan acompañarles, agradecerles el que sean ustedes parte de nosotros y nos permitan ser parte de ustedes durante estas casi dos próximas horas, en las que estaremos comentando y compartiendo información que usted quiere, merece y debe saber. Hoy, como cada día, enviamos un cordial saludo, un fuerte, sincero, respetuoso abrazo a la gran familia universitaria, que para nosotros siempre, siempre, siempre también será decir la gran familia hidalguense. Hoy, como cada día, deseamos que se esté lleno de oportunidades que usted quiera, pueda, sepa, buscar, encontrar, aprovechar para crecer, para desarrollarse, para evolucionar en lo personal, en lo familiar, en lo laboral, en lo profesional. Y por supuesto, a la gran familia universitaria siempre se lo diremos en lo institucional. Gentiles amigas y amigos nuestros, hasta donde ustedes se encuentren siempre, gracias por su atención, su compañía, su preferencia, su sintonía y, por sobre todas las cosas, gracias por su apoyo, su respaldo, su solidaridad y, por supuesto, gracias, gracias siempre por su confianza. Un especial agradecimiento cada mañana siempre es para nuestras compañeras y compañeros, amigas y amigos en las diversas estaciones radiodifusoras hermanas de la Universidad Autónoma del Estado de Hidalgo, integrantes todas de su sistema universitario de medios autónomos. Gracias a los extraordinarios equipos de trabajo de Suma Radio Huejutla, Suma Radio San Bartolo Tutotepec, Suma Radio Semapán, Suma Radio Actopan, Suma Radio Pachuca, Suma Radio Huichapan y Suma Radio Tulancingo, desde donde transmitimos en vivo y en directo para todas y todos ustedes, a quienes deseamos que este sea un día en el que puedan estar todas y todos lo mejor posible, al igual que su familia toda, al igual que sus seres más queridos, al igual que las personas que más le importan. Para nosotros, usted lo sabe, y lo sabe muy bien, desde hace mucho tiempo ha sido, es y sigue siendo un enorme placer y un gran privilegio decirle cada mañana que esta es la tercera llamada, tercera.
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2: Buenos días. En este jueves 23 de julio, te presentamos los titulares de la información más destacada hasta el momento. Senado recibe iniciativa presidencial de ley contra feminicidio. Desde cada una de las emisoras de Suma Radio, te compartiremos la información más destacada de la entidad. Suma Radio cuenta con una programación especial para cada región, y aquí te compartimos algunas de ellas. Abre UAEH convocatoria Full Jóvenes 2026 para creadores de contenido digital. En la perspectiva del día de hoy, la doctora Talina Merit Olvera nos platica sobre las formas y mecanismos a través de los cuales la ciudadanía podemos involucrarnos y participar en los temas y problemas que nos afectan como ciudadanía. Y en los deportes, Memo Ochoa anuncia su retiro del fútbol tras el Mundial. Todo esto y mucho más en los próximos minutos. Iniciamos.
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0: Agradezco a nuestra querida amiga y compañera María Fernanda León, a quien nos haya compartido, que le haya compartido a usted, amiga, amigo, nuestro avance de la información que esta mañana estaremos, entre otras, compartiendo con todas y todos ustedes. Y aprovecho también para saludar con mucho gusto, como siempre, a una gran amiga y compañera también. Ella es Daniela Reynoso y tiene para ustedes la siguiente información. Con el gusto de saludarte, Dani. Buenos días. Adelante.
1: Excelente día, Anuar, y muy buenos días a toda la audiencia de Suma Radio. Pues nos vamos de lleno con las condiciones del tiempo para este jueves. A nivel nacional, la inestabilidad atmosférica junto con la humedad que impulsa la tormenta tropical Berta provocará lluvias muy fuertes con ráfagas de viento en el noreste del país, afectando principalmente a Tamaulipas, Nuevo León y Coahuila. Por otro lado, la interacción del monzón mexicano con la onda tropical número 20 mantendrá precipitaciones de fuertes a intensas sobre el occidente, el sur y las costas del Pacífico. En contraste total, el noroeste vivirá un ambiente sofocante con temperaturas extremas que superarán los 45 grados Celsius. Por ello, las autoridades nos recuerdan mantenernos bien hidratados, evitar la exposición prolongada al sol, extremar precauciones ante posibles deslaves o inundaciones y atender los avisos de Protección Civil. Ahora sí, vámonos de viaje por nuestras regiones en la entidad. Comenzamos con San Bartolo Tutotepec, donde después de algunas horas de sol, el cielo se irá tornando nublado. Alcanzarán una máxima de 30 grados Celsius con una alta humedad del 79%. De ahí nos trasladamos hasta la Huasteca en Huejutla. Ahí el termómetro subirá hasta los 35 grados. Tienen un 81% de humedad, calidad del aire moderada y cielo parcialmente nublado. Cruzamos hacia el Valle de Tulancingo, donde disfrutarán de un día ligeramente nublado con ambiente mucho más fresco. Temperaturas entre los 10 y los 24 grados, además de una buena calidad del aire. En la capital, Pachuca, el panorama será similar con cielo ligeramente nublado, pero una máxima de 25 grados que se sentirá bastante calurosa, pero le acompaña buena calidad del aire. Y de ahí nos movemos al Valle del Mezquital, en Actopan, donde el termómetro llegará a los 27 grados bajo un cielo nublado. Ojo aquí, porque con el 88% de humedad, la sensación térmica será bastante calurosa durante la tarde. Y siguiendo en esta zona de nuestro estado de Hidalgo, en Huchapan también experimentará niveles elevados de humedad superiores al 80%, con algunas nubes en el cielo y un rango de temperatura entre los 10 y los 27 grados. Y cerramos el recorrido en Zimapán. En este momento el ambiente se siente bastante fresco, marcando 17 grados, pero por la tarde subirá a los 28 grados con cielo parcialmente nublado. Como podemos ver, la constante hoy en Hidalgo será la humedad elevada y los contrastes de temperatura. Por favor, tomen sus previsiones con los cambios bruscos, cuídense del calor por la tarde y manténganse atentos a las indicaciones del sector salud y de Protección Civil. Anuar, regreso contigo.
0: Agradecemos la información y nos sumamos a las recomendaciones, mi querida Dani. Muchísimas gracias, estaremos escuchándonos muy pronto. Ten un gran día. Gracias.
1: Gracias, igualmente.
0: Continuamos.
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0: Una amiga más y compañera también, Ana Rosy Pérez, me da mucho gusto saludarle. Ella es quien le comparte a usted la siguiente información. Mi querida Ana Rosy, buenos días. Adelante, por favor.
4: Hola, ¿qué tal, Anuar? Te saludamos con mucho gusto a ti y al auditorio. Como bien lo compartes, vamos a dar a conocer la actualidad de la capital hidalguense para este 23 de julio. Son vacaciones y en las calles de Pachuca la música también es una forma de abrirse camino. Y decía, son vacaciones, pero también son agrupaciones que observamos de manera constante en diversos puntos, no solo de nuestra capital, sino de nuestro país. pero Pachuca no es la excepción. Distintas agrupaciones recorren esta ciudad para mostrar su talento, para conseguir contrataciones. Estos músicos buscan también esta oportunidad para llevar su trabajo a nuevos escenarios. Vamos a escuchar.
3: Venimos a buscarle igual, que pasa que como pues allá pues, sí hay trabajo, pero pues poco escaso de trabajo, pues venimos aquí a buscarle.
5: ¿Cómo lo reciben las personas aquí en Pachuca?
3: Pues bien, gracias a Dios, sí, se ha portado bien, igual, también nosotros y ellos igual.
5: ¿Qué es la música que ustedes tocan? ¿Qué tipo de música?
3: Tocamos un poco de todo, unas movidas para bailar y para, sí, para que salga alegrar a la gente.
5: ¿Cuántos son los integrantes que viajan con ustedes?
3: Somos completa banda, pues somos nueve, así una normal bandita, pero así como no quieren venir los demás, pues venimos así entre 4 o 5 para buscarle.
5: Oiga, ¿y usted cómo es que se integra a esta agrupación?
6: Pues también, ahora sí que también es un, pues como tipo, o sea, es nuestro trabajo, pues, y pues tratamos de andar tocando, así para darle gusto a la gente, pues.
5: Su música es muy alegre, ¿cómo se sienten ustedes de transmitir esa alegría a través de la música?
6: No, pues la verdad sí nos sentimos muy contentos de andar tocando la música, pues.
5: Y bueno, están en Pachuca, pero se mueven a otros municipios de Hidalgo.
6: Ahora sí que sí, nos movemos, ahora sí que, a ver, vamos a Veracruz o así en diferentes municipios, a Ismiquilpan, así en donde nos contraten, pues.
3: También nos gusta y pues, ahora sí que hay otros trabajos, pero nos gusta más esto. Sí, es tranquilidad y para nosotros es bien.
5: ¿Cuáles son los instrumentos que ustedes traen consigo y que van además cargando de calle en calle?
3: Traemos la tuba. La tuba y los trompones y los sexores, las trompetas como esta, la tambora y la tarola.
4: Y en más información, continúan los trabajos de mantenimiento en la rotonda de los Hidalguenses Ilustres, que fue intervenida durante las protestas del pasado 8 de marzo. Suma Noticias regresó a este lugar para conocer cómo avanza ya esta rehabilitación de este monumento. Luis Eric Ramírez nos tiene también el reporte.
5: Nos encontramos en la rotonda de los Hidalguenses Ilustres, ubicada en la ciudad de Pachuca. Lo que podemos ver son los trabajos de restauración de este lugar, que el 8 de marzo sufrió algunas pintas, sin embargo, esas han sido retiradas, y bueno, el lugar se encuentra en mantenimiento. Una parte de este lugar está cerrado para la parte peatonal, y quienes gustan hacer ejercicio aquí en el Río de las Avenidas. Es un monumento histórico inaugurado en el año 2010, ubicado sobre el Boulevard Río de las Avenidas, entre Ramírez Ulloa y 5 de febrero en la colonia Periodistas. Alberga los restos de personajes emblemáticos del estado. El monumento destaca por su diseño neoclásico, compuesto por 16 columnas de cantera y escalinatas que conducen a un acceso donde están grabados los escudos de los 84 municipios del estado de Hidalgo. Entonces nosotros estaremos muy pendientes para ver cómo se desarrollan esos trabajos de rehabilitación en este monumento histórico de la ciudad de Pachuca.
4: 3 personas resultaron lesionadas tras el frenado brusco de una unidad del transporte metropolitano. Esto sucedió entre las estaciones Zona Plateada y Tecnológico de Monterrey. De acuerdo con la información, la maniobra ocurrió cuando un peatón cruzó por un punto no autorizado. Una persona fue trasladada a un hospital y las otras 2 recibieron atención en el lugar. El peatón resultó ileso. Y con esta información terminamos este enlace. Anuar, auditorio, poner en la mesa pues lo que debe ser nuestra prudencia peatonal, es decir, utilizar las estructuras, los pasos delimitados, los puentes peatonales que son dispuestos para nuestra seguridad, porque pues se trata de nuestra vida y de la de los demás. Y como sabemos, pues el Tusobús se ha vuelto en un tema muy controvertido, porque de manera reciente se ha visto involucrado en varios incidentes viales, y siempre exigimos el buen estado de las unidades, los operadores capacitados, pero esto nos deja muy en claro, siempre así ha sido, pero también estos últimos incidentes, que la seguridad vial es una responsabilidad compartida.
0: Totalmente, mi querida Ana Rosy, muy buenos días, qué gusto saludarte y gracias por la información. Yo pienso que la movilidad urbana en Pachuca, como en cualquier municipio del estado o del país, es una responsabilidad compartida, donde desafortunadamente la impotencia individual puede llegar a fracturar la seguridad colectiva. Esto que nos comentas, este percance en el sistema de transporte metropolitano, donde un frenado de emergencia lesiona a 3 pasajeros debido a un cruce peatonal indebido, pues es una muestra clara de una crisis de cultura vial que se vive en todo el país. Por decirte lo menos, yo he visto perros cruzando por los puentes peatonales. Y a los humanos, verlos a 3-4 metros del puente, toreando a los vehículos, como se dice, incluso muchas veces mujeres con niños en brazos o con niños de la mano, haciendo imprudentemente esta misma acción. Este evento que nos compartes demuestra de forma contundente que las vialidades urbanas operan como un ecosistema interdependiente. ¿A qué me refiero? La negligencia de una sola persona generó un efecto dominó que vulneró, que lastimó la integridad física de terceras personas y que colapsó además el orden público. Y aquí pienso que es importante reflexionar en lo que podemos llamar corresponsabilidad vial. El peatón es el usuario prioritario de la vía, sí, pero esa prioridad no le quita la responsabilidad, la obligación, el deber de respetar las normas básicas de tránsito y de su propia vida, por decirlo de esa manera. Ahora, el diseño urbano nos lleva a pensar en lo siguiente. El incidente nos obliga a evaluar, y sobre todo a las autoridades, si las zonas autorizadas de cruce son accesibles, si son suficientes y todavía más, si son seguras para la dinámica de la población actual. Los pasajeros del transporte público pagan el costo físico de la falta de pericia e imprudencia que ocurre en el entorno exterior. Y el uso correcto de puentes, esquinas y pasos de cebra, pues no es una opción reglamentaria, no es un si quieres, si te animas, si te gusta, si se te da la gana, no. Es una garantía que nosotros mismos debemos asumir y proveer también a los demás de manera responsable de supervivencia. Es decir, si me cuido yo, estoy de alguna manera también cuidando a los demás, y en ese sentido, pues la infraestructura y las leyes de tránsito, pues lo vemos, se vuelven inútiles sin una ciudadanía consciente que entienda que sus decisiones en la calle pueden determinar también la seguridad de los demás, como sucedió en lo que nos estás platicando, mi querida Ana Rosy.
4: Así es, hay varios puntos a evaluar, ¿no? Al respecto también de todo lo que se dispone para el peatón. Pero por supuesto que esto lo decimos muy respetuosamente, porque pues a todos los días nos toca o ir al volante o también ser peatones, y al final tiene que haber una movilidad correcta y segura en nuestra ciudad, hablando de manera específica pues de Pachuca, pero ya tú bien lo decías, es un problema generalizado en nuestro país. Y pues no se utilizan los puentes. Otro tema que también vemos muy constante es que caminamos y cruzamos las calles viendo el celular o con audífonos. Muchos jóvenes se observan en las calles con audífonos, que esto pues no nos va a permitir escuchar algún auto, en fin, y si además todavía no cruzamos con precaución. Y asumimos que el chofer ya nos vio, ¿no? También, Anuar, y que se va a detener, pues ni modo que me atropelle, ¿no? Y algo muy importante, pues es establecer este contacto visual también con el chofer. Digo, en el incidente acá, pues hablamos también de una avenida o de una vía de arroyo vehicular importante, pero en puntos sencillos, en esquinas sencillas, pues a veces no asumimos ni siquiera ese control visual con el chofer, y pues a nosotros nos tomará unos segundos quizá cruzar alguna calle, pero por ejemplo ganarle el paso a un camión, a una unidad de tusobús que necesita varios metros para frenar de manera total, pues deriva en lo que ha acontecido acá en la capital, de pues mandar al hospital, ¿no?, a quienes viajan a bordo, y por supuesto en este caso el peatón resultó ileso, pero también pudo costarle la vida. Entonces, pues cuidarnos en las calles es tema de todos.
0: Fíjate que recuerdo primeros días de este mes de julio, una camioneta que simple y sencillamente le valió una pura y dos con sal el semáforo, quiso cruzar y pues simple y sencillamente la unidad del transporte metropolitano no se pudo detener, y como dicen en mi pueblo, se lo llevó de encuentro. Recordamos también imágenes que se corrieron a través de redes sociales, un joven, una persona, tratando de cruzar a unos metros de la unidad también del transporte metropolitano que estaba circulando en el carril confinado. Y simple y sencillamente lo atropellaron. Y recordemos como tragedias sucedidas también acá en Tulancingo, en donde por no respetar una luz roja, una persona a bordo de una motocicleta, pues simple y sencillamente chocó contra una unidad que estaba saliendo de la unidad Magisterio, que tenía la luz en verde en su semáforo, y perdió la vida. Y como son muchos, pero también déjame decirte, Ana Rosa, amigas y amigos nuestros, que he visto, y no me detengo a tomar ni fotografías ni video porque voy manejando, pero he visto oficiales a bordo de vehículos de seguridad pública con el teléfono celular, manejando con el teléfono celular. He visto patrullas sin placas circulando también por las calles de la ciudad. Es decir, si no tienes en las autoridades el ejemplo, pues simple y sencillamente dices, pues aquí no pasa nada. Y te la juegas, malamente te la juegas con las consecuencias que puede traer, ya sea provocando lesiones en ti, ya sea provocándolas por una actitud irresponsable a otras personas, e incluso, lo decíamos, perdiendo la vida. Déjame decirte que hay ciudades que en algún momento de la vida conocí en Estados Unidos, en donde si una persona no cruza en las esquinas, en el área marcada como tal, es decir, esta área cebrada que le dicen, o con marcas de cebra, si no lo hace en semáforo peatonal a su favor y no lo hace ahí, lo multan y lo detienen. Pero acá no, acá te pasas donde se te dé la gana, está el verde y te avientas caminando y todavía pasas con soberbia midiendo al del vehículo con esa condición que tú mencionabas hace unos momentos, se tiene que parar, ni modo que me atropelle. Pero hemos visto también cómo viandantes y vehículos, pues simple y sencillamente somos bastante, bastante irresponsables al manejar, obviamos las indicaciones, no cumplimos con la normatividad y al grito de nos vale salimos todos los días de nuestras casas pensando que no va a pasar absolutamente nada. Y bueno, ya lo vimos, estas tres personas que ni la debían ni la temían por la conducta irresponsable, por decirlo de una manera gentil, elegante y educada ante los micrófonos de Suma Radio, pues simple y sencillamente date cuenta de lo que provocó. Y después que, ay no, es que el susto, ¿qué crees? Por poco y me atropellan. Pero ¿y lo que causó? ¿Quién es el responsable? ¿Quién lo paga? ¿El seguro del vehículo del transporte metropolitano? ¿O tendría que atribuírsele esa responsabilidad a quien de manera inadecuada cruzó donde no tenía que hacerlo y en el momento que no podía hacerlo y provocó la lesión de esas personas que tú nos decías, incluso pues al hospital fueron a parar, ¿no?
4: Así es. Ay, es un tema pues bastante complicado, porque ya decimos es una responsabilidad, y si no estamos diciendo acá que fue un tema del peatón, pues estamos mencionando también de los operadores o de quienes vamos al volante, y creo que no hemos entendido cuál es nuestra responsabilidad en esta cuestión compartida. Y ahora que mencionabas, por ejemplo, puntos de Tulancingo, acá en Pachuca otros dos puntos también ahí que debemos poner atención y donde personas han perdido la vida, en el Boulevard Felipe Ángeles, frente a la Plaza de Toros, dos personas ya han perdido la vida, de lo que en este momento pues recuerdo. Y la gente sigue cruzando, es una avenida importante, por supuesto, también carga vehicular casi todo el día muy pesada y a alta velocidad, y pues invaden el carril del Tuzobús, digámoslo así, tienen que quedarse parados en el carril del Tuzobús para esperar y cruzar la avenida. Tan solo desde ahí, pues ya vamos con una cuestión muy peligrosa. Y el puente está a unos metros más, pero aquí el tema es que queremos cruzar exactamente a donde vamos, ¿no? No queremos caminar un poquito más y eso pone en riesgo nuestra vida. Y la glorieta 24 horas, que también, pues para quienes la transitamos todos los días, nos damos cuenta todavía de, y solo he observado, no he observado temas con los peatones, pero sí por parte de los automovilistas, pues no queremos dar el paso, ¿no? Llevamos siempre prisa, no nos podemos detener. Me ha tocado que pues me detengo, ¿no? Pongo intermitentes porque el peatón va a cruzar y el carro de atrás pues está desesperado porque ya quiere pasar. En fin, solo esos dos puntos, pero pues podríamos pasarnos acá varios minutos hablando de algunas zonas de nuestra ciudad que siguen siendo complicadas. La Glorieta 24 horas, bueno, la acondicionaron con todos los pasos, con todas las estructuras, y parece que ya los automovilistas vamos teniendo más en cuenta el peatón, pero a veces creemos, o la mayoría de las veces creemos, que primero yo, después yo y al último yo.
0: Pues es un tema bastante, bastante amplio, y bueno, pues una situación aparte es la de los motociclistas, pero de ello también estaremos platicando más adelante. Entre tanto, nuestra recomendación, como siempre lo hacemos, amigas y amigos, para que se cuiden mucho y para que se cuiden muy bien. Mi querida Ana Rosy, ten un gran día, gracias, nos estamos escuchando pronto.
4: Así es, cerramos la semana informativa el día de mañana, Anuar, que tengan muy buen día.
0: Muchísimas gracias, Ana Rosy. Son ya las 8 de la mañana con 29 minutos, deportes.
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0: Con el gusto de siempre saludamos a Alejandro Ángeles. Mi querido Ale, buenos días. Adelante, por favor, te escuchamos.
9: Hola, Anuar, muy buen día, con el gusto de saludarles ya en este grandioso jueves. Y bueno, como se adelantaba justo en este inicio de este espacio informativo, pues ayer platicábamos un poco de ya lo oficial que hizo Guillermo Ochoa, ¿no? En anunciar su retiro del fútbol, y también platicábamos respecto a cuál sería su futuro. Bueno, para esto, el día de ayer justo platicaba su representante en algunos medios justo deportivos, y pues ya al parecer se va definiendo lo que sería su siguiente proyecto. Y es que ahora no se incorporará como entrenador o directivo por el momento, pues sí estará permaneciendo vinculado al fútbol a través de una plataforma tecnológica que desarrolla desde hace un par de años en colaboración con el Club América, también con la Federación Mexicana de Fútbol y con el respaldo de la FIFA. ¿En qué consiste este proyecto? Bueno, es que la idea es crear una especie de pasaporte digital deportivo donde jóvenes futbolistas, entrenadores e incluso árbitros puedan registrar su trayectoria, estadísticas y capacidades para que clubes e instituciones pues tengan acceso a esta información y puedan descubrir talento que normalmente pasa desapercibido. Además, pues este proyecto también contempla facilitar el acceso a becas escolares y así generar más oportunidades de desarrollo para niños y adolescentes. Por ahora también su representante pues comentaba que se descarta completamente que Memo Ochoa se una al cuerpo técnico de la selección mexicana. Esto ahora ya en próximas fechas, también rumbo al Mundial de 2030, o que asuma un cargo como entrenador de porteros. Y bueno, esto pues ya nos empieza a ampliar un poco el panorama de cuál será el futuro justo del ex guardameta de la selección mexicana y que tuvo sus inicios en el Club América. Así que por el momento no hay un futuro exacto dentro del fútbol mexicano y por supuesto en la selección como pues tal vez lo pudiéramos haber augurado, y pues estaremos viendo cómo va avanzando este gran proyecto que, como lo comentaba su representante, pues ya ha tenido un avance considerable desde hace un tiempo, en el cual ha venido trabajando. Así que pues estaremos al pendiente del trabajo de Memo Ochoa y por supuesto todo lo que pueda pues abonar justo al futuro y de encontrar también talentos, ¿no? Que a veces hace falta mucho, mucho apoyo a esos talentos que se encuentran en pues fuera del radar o en las visorías no oficiales, ¿no? En los clubes. Y justo hablando de estos jóvenes talentos, también compartirles, Anuar, que pues el nombre de Gilberto Mora, el joven de apenas 17 años, mediocampista de los Xolos de Tijuana, pues se convirtió en el futbolista mexicano con mayor valor de mercado, alcanzando así una cotización cercana a los 28.5 millones de dólares, esto de acuerdo con la más reciente actualización de portales especializados. El incremento llega después de su destacada actuación en la Copa del Mundo y pues donde terminó de convencer a visores y clubes europeos. Incluso desde Alemania pues ya se habla del interés del Borussia Dortmund por pues seguir muy de cerca su evolución. También el que incrementó su valor fue Roberto Alvarado, claramente, Eric Lira, quien también está ya prácticamente unas cuantas horas de poder probablemente decir adiós al Club Cruz Azul. Aún no se han confirmado pues estas versiones oficiales, pero sí hay un gran interés porque Eric Lira pues abandone el país y vaya a ligas europeas. Así que, Anuar, pues por un lado tenemos la experiencia que comienza a dar frutos su trabajo y comenzar a buscar justo estos talentos con ayuda de otros proyectos digitales y demás, pero también tenemos por otro lado alguien que se está consolidando a muy temprana edad como uno de los futuros mejores futbolistas a nivel nacional y por supuesto internacional, como lo es Gil Mora.
0: Así es, mi querido Ale, el Mundial de Fútbol dejó estrellas y estrellados. Ya estaremos platicando más adelante de todo esto en la segunda parte de la sección deportiva. Un abrazo grande, Ale, cuídate mucho y no nos despedimos.
9: Continuamos con más información, Anuar, gracias.
0: Gracias, Alejandro Ángeles. Y gracias a ustedes, amigas y amigos nuestros, la invitación para que no se vayan. Quédense con nosotros después de la pausa promocional. Suma Noticias Radio regresa.
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0: La información con Natalia Martínez. Nat, buenos días. Adelante, por favor.
28: Bien, muchísimas gracias, Anuar. Muy buen día para ti y a nuestra audiencia. Como esta semana he estado compartiendo información de carácter regional y pues iniciamos con una muy buena noticia. Y es que el Hospital General Doctora Columba Rivera Osorio del Instituto de Seguridad y Servicios Sociales de los Trabajadores del Estado, mejor conocido como el ISSSTE, en Pachuca, nuestro estado, informó que entregó el alta médica a las gemelas originarias de aquí, de Huejutla, quienes regresan ya a casa tras casi 2 meses en la unidad de cuidados intensivos neonatales. Hay que recordar que estas pequeñas fueron trasladadas de emergencia vía aérea desde la Huasteca Hidalguense el pasado 22 de mayo debido a su delicada condición de prematurez extrema al nacer a las 29 semanas de gestación, y ante la necesidad de una intervención médica inmediata, fue en ese momento que el equipo multidisciplinario de la clínica hospital de doctor Daniel Salazar Fernández de Huejutla y el Hospital General sumaron esfuerzos para brindar la atención oportuna y también poder estabilizar todo lo que requerían estas recién nacidas. Y al nacer en esta etapa de desarrollo, las bebés se enfrentaban a una situación de alta vulnerabilidad debido por su condición de prematurez severa, ya que sus órganos aún no se habían formado completamente, y fueron trasladadas a la ciudad de Pachuca. En ambas menores lograron vencer los retos de salud gracias al alto compromiso y la profesionalización de los del equipo médico del área, y por supuesto los padres de familia expresaron su profundo agradecimiento y a todo el personal de la institución tras haber permanecido en esos difíciles momentos en Pachuca. Y en más noticias, el día de ayer, para continuar la gira de trabajo por los municipios afectados por la vaguada amazónica, el gobernador Julio Menchaca acudió a Huautla, uno de los municipios afectados, y encabezó la entrega de programas sociales y anunció nuevos proyectos de infraestructura, fortaleciendo la movilidad y conectividad en la población de la Huasteca. Se anunciaron diversas obras, muchos proyectos, 10 en total únicamente para Huautla, y 24 obras que se están concluyendo también en este municipio. Son diversas obras entre construcción de alcantarillado, también cuartos dormitorio, edificación de corredor artesanal y varias obras que benefician la comunicación de diversas comunidades de Huautla. Y únicamente para concluir con su jornada el día de ayer, el mandatario estatal hizo un recorrido por la obra de reconstrucción del puente del río Garcés en el municipio de Xochiatipan, y sabemos que continuará con esta jornada de visitas a municipios. Esta es la información hasta el momento.
0: Muchísimas gracias, Nad. Estaremos pendientes de próximas entregas. Buenos días, cuídense mucho.
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0: Regresamos con Alejandro Ángeles, quien ahora le tiene información regional. Adelante, Ale, gracias.
7: Gracias, Anuar. Pues compartirles que en Actopan fue puesta en funcionamiento una nueva cancha de fútbol 5, esto en la colonia Aviación, un espacio que forma parte de un programa orientado a promover la práctica deportiva y ofrecer una alternativa de convivencia para niñas, niños, jóvenes y obviamente familias de este municipio. Durante la apertura de este inmueble, pues también participaron representantes del ámbito deportivo, autoridades estatales y por supuesto municipales, quienes realizaron el acto inaugural de este nuevo espacio que se incorpora a la infraestructura deportiva de la zona. La cancha está diseñada para la práctica de fútbol, esto en formato reducido, una modalidad que ha ganado popularidad por requerir menos espacio y facilitar así la participación de equipos comunitarios y escolares. Con este tipo de instalaciones, pues también se busca ampliar las opciones para la activación física y el uso de espacios públicos destinados a las actividades recreativas y deportivas. Por otro lado, en el municipio de Tlahuelilpan comenzaron los trabajos de pavimentación asfáltica en la calle Venustiano Carranza, ubicada en la colonia San Francisco, una obra que busca mejorar la movilidad en uno de los accesos de este sector del municipio. El proyecto contempla la intervención de poco más de 360 metros lineales, con un ancho variable de entre 6 y 7 metros aproximadamente, y los recursos provienen del Fondo de Aportaciones para la Infraestructura Social Municipal, y las autoridades estiman un periodo de ejecución cercano a los 60 días. Durante este tiempo, pues podrían presentarse algunos cierres parciales y modificaciones a la circulación, por lo que se recomienda a quienes transitan habitualmente por la zona tomar precauciones y considerar rutas alternas mientras avanzan estas labores. Pues dentro de esta información, sabemos que la pavimentación forma parte de las acciones de mejoramiento de infraestructura urbana que distintos municipios realizan cada año con recursos destinados a obra pública. Más allá de este anuncio, o del inicio de estas obras, pues la verdadera evaluación llegará con el paso del tiempo, y es que sabemos que en nuestro país, pues muchas inversiones públicas comienzan con buenas expectativas, pero terminan enfrentando el mismo problema, la cual es la falta de mantenimiento, de seguimiento o de planeación integral. Así que pues estaremos viendo cómo se desarrollan estos proyectos también en otros municipios que están muy a la par en cuanto a la infraestructura vial. Y pues enhorabuena para estas comunidades donde se entregan nueva infraestructura deportiva para así seguir justo promocionando el bienestar de la salud en el ámbito deportivo. Es la información que les tenemos desde el Valle del Mezquital.
0: Muchísimas gracias, Ale. Regresamos más adelante nuevamente contigo. Gracias.
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0: La información con Paulina Rosales. Pau, buenos días. Adelante, por favor, te escuchamos.
8: Muy buenos días, Anuar, y buenos días a toda la audiencia de Suma Noticia Radio. Pues bueno, darles a conocer que aquí en el municipio de Tecozautla, ante el cambio climático y el fin de los recursos naturales, el especialista Luis Orlando Castro Cabrera, director científico y cofundador de Biotecnología Salud Mundial, hizo un llamado a los agricultores de la región a reducir la dependencia de agroquímicos, al igual que aplicar nuevas técnicas en el campo que reduzcan el impacto ambiental. Esto lo dijo en el marco de la conferencia Recuperación de los Suelos de la Feria de la Fruta, en donde el especialista pues enfatizó que el sector agropecuario de México atraviesa una crisis ocasionada por la inestabilidad en el precio de los productos. En este sentido, pues también advirtió que es necesario minimizar las emisiones de carbono que se producen con esta actividad, y entre los retos que enfrenta el campo en la región, pues señaló la necesidad de aumentar la productividad y la resiliencia del suelo, a la vez de buscar la reducción de agroquímicos, ya que generan problemas de salud que son incosteables a largo plazo para todos los gobiernos. Bueno, también hizo un llamado a las autoridades municipales a que realicen un diagnóstico integral de suelos y de carbono en Tecozautla. Pues también urgió a los agricultores a que promuevan la reducción de las emisiones contaminantes hasta en un 50%. Todo ello pues lo mencionó al recordar que pues no hemos heredado los suelos de nuestros antepasados, y por ello las actuales generaciones de agricultores deben de entregar mejores suelos para pues las siguientes generaciones. Pero escuchemos parte de lo que comentó en esta conferencia.
9: una serie de beneficios para los productores por la mayor productividad, mayor resiliencia, mayor mantenimiento de las condiciones, mayor menor dependencia de agroquímicos, mejor desempeño ambiental, mejor competitividad, evidencia científica para la sostenibilidad, restauración de suelos, mitigación del cambio climático y una base técnica para políticas públicas, que eso es muy importante.
8: Y bueno, finalmente, pues también se mencionaba que pues el Valle de Tecozautla es la zona más vulnerable a la contaminación de los cuerpos de agua por la alta carga de agroquímicos que se utilizan en la región. Y bueno, por último, pues invitarlos a un círculo de lectura que se está realizando en el municipio de Huichapan y que se llevarán a cabo este 23 de julio de las 10 de la mañana a mediodía en Sabina Grande, en Sequetejé, en la comunidad de San José Atlán, al igual que en Dongoteay. Y pues hasta aquí la información del Valle del Mezquital, del occidente del Valle del Mezquital.
0: El Valle del Mezquital, todo, al igual que el estado de Hidalgo, es muy rico en tradiciones orales. Si tienen cuentos, si tienen historias, si tienen leyendas de la región, mi querida Pau, pues estaría muy padre que nos las pudieran compartir en su momento. Muchísimas gracias por la información y bueno, pues celebramos estos círculos de lectura, más allá también de la información relevante que nos has compartido. Cuídate mucho, Pau, buenos días y nos escuchamos pronto. Seguimos.
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0: Gran amigo y gran compañero también, me refiero a Alejandro Mendoza. Mi querido Alex, buenos días, adelante por favor, te escuchamos.
10: Anuar, buen día, amable auditorio, buen día. Llegamos a la cuarta jornada de la semana y esta es la información de la Otomí Tepegua. La titular de la Comisión Estatal de Vivienda informó que se detectaron 5 intentos de fraude contra personas afectadas por la vaguada monzónica mediante llamadas telefónicas de individuos que se hacían pasar por personal de la Comisión Nacional de Vivienda. Señaló que los casos fueron reportados en los municipios de San Bartolo, Tutotepec, Tenango de Doria y Huehuetla, donde los presuntos delincuentes intentaron obtener información de los beneficiarios aprovechando el arranque del programa de reconstrucción de viviendas. La funcionaria aclaró que ninguna estafa se ha concretado, ya que las personas afectadas notificaron oportunamente a las autoridades municipales y todo el trámite será presencial y directamente con gobierno del estado y las brigadas autorizadas. Nadie está solicitando números de cuenta ni depósitos por teléfono, así lo enfatizó. Informó que durante esta semana comenzará la entrega de notificaciones a las familias que habitan en zonas de riesgo y posteriormente se realizarán asambleas regionales para poner en marcha el proceso de reubicación y reconstrucción de las viviendas. Asimismo, exhortó a la población a mantenerse alerta y no compartir datos personales o bancarios mediante llamadas telefónicas. Y recordó que cualquier intento de extorsión puede denunciarse de forma anónima al 089 o al 911 en caso de emergencia o mediante la aplicación móvil llamada Segura Hidalgo. Y en más información, el gobierno municipal de Tenango de Doria invita a las jóvenes originarias del municipio y de sus comunidades a participar en la convocatoria Embajadora de la Cultura Tenango de Doria 2026. A quienes sientan orgullo por sus raíces, valoren las tradiciones y deseen representar la riqueza cultural que distingue al municipio de Tenango, esta es su oportunidad de formar parte de una experiencia única. Para las interesadas, consultar la convocatoria en redes sociales del ayuntamiento y realizar su inscripción. La fecha límite de registro es el 7 de agosto de 2026. Finalizo con esta información. El Ayuntamiento de Huehuetla emitió un comunicado para la población en general de este municipio y a la vez una invitación a ser responsables con el manejo de los residuos que se generan en los hogares. En este municipio Tepegua también se están implementando acciones de separar la basura y por ello se invita a la población para que se vayan familiarizando con este importante hábito. Recuerden que mantener calles, banquetas, espacios públicos y en este lugar en específico el río limpio es responsabilidad de todos. Así es que ahí está la invitación y la información. Es cuanto con la información, Anuar, así los saludo desde la región Otomí Tepegua.
0: Muchísimas gracias, Alex. Estaremos pendientes de próximas entregas. Cuídense mucho y muy buenos días. Seguimos.
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0: Gran amigo y compañero, la voz de Fidel García. Mi querido Fidel, buenos días. Adelante, por favor.
11: Buenos días, Anuar, con el gusto de saludarte en esta mañana y a cada uno de los compañeros, compañeras de Suma Noticias, comentarles hoy que Zimapán será sede de un primer concurso nacional de huapanco, un encuentro que reunirá a destacados bailarines de diversas entidades del país. El certamen se llevará a cabo los días 12 y 13 de septiembre en la plaza principal de este pueblo mágico, donde participantes y visitantes podrán pues disfrutar de la riqueza cultural de esta tradición a través de estilos de huapancos en su versión hidalguense, potosino, queretano, veracruzano, poblano y tamaulipeco. Comentarte, Anuar, que como parte de este concurso los participantes competirán por una bolsa de premio en efectivo con el objetivo de reconocer pues el talento y la disciplina y también la calidad interpretativa de los bailarines que formarán parte de esta primera edición de alcance nacional. Durante las dos jornadas, la plaza principal pues se convertirá en un escenario donde el zapateado, la música de trío huasteco y también los coloridos de traje típico pues darán vida a una fiesta, digamos, que enaltece a las raíces mexicanas. Pues más que una competencia, un evento también donde se busca promover, digamos, la conservación de una manifestación cultural que ha sido transmitida de generación en generación, incentivando la práctica del baile tradicional y acercando pues a las nuevas generaciones al patrimonio inmaterial que distingue a esta región del país. Y pues bueno, en más información comentarles o compartirles con ustedes el día de hoy, dando seguimiento al tema de la basura, el municipio de Tasquillo dio a conocer el avance del proyecto para construir un nuevo relleno sanitario, una obra que pretende garantizar pues la disposición final de los residuos sólidos urbanos y sustituir también al actual sitio ubicado en la

0: antes de iniciar con la construcción. El sitio, o en este sitio nuevo, digamos, donde se proyecta el predio de propiedad del municipio, ubicado en la comunidad de Dancú y Caltimacán, las autoridades municipales dieron a conocer que como parte de este proceso han sostenido reuniones informativas con habitantes de ambas localidades para explicar el alcance del proyecto y aclarar también que se trata de un relleno sanitario con infraestructura con controles sanitarios. Pues es parte de la información más relevante de esta parte de la Sierra Gorda del Estado que tenemos para ustedes en esta mañana. Desearles un excelente jueves para todas y todos.
1: Que lo sea también para ustedes, mi querido Fidel. Nos escuchamos pronto. Gracias. Muy buenos días. Seguimos.
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1: Y la información la tiene para ustedes María Fernanda León. Mi querida Fer, buenos días. Adelante, por favor.
4: Muy buenos días, Anuar. Les comparto información relevante del Valle de Tulancingo. Comenzamos en Santiago Tulantepec, donde este próximo fin de semana se vivirá una de las celebraciones más representativas de la región, la Santiagada. En el marco de la fiesta patronal en honor a Santiago Apóstol, consiste en el encierro y la suelta de toros por un circuito delimitado en calles del centro del municipio, donde de manera voluntaria los participantes ingresan al ruedo improvisado para enfrentarse a los animales. Es una tradición con décadas de historia que cada año atrae a miles de visitantes de Hidalgo y estados vecinos. Para la edición 2026, el ayuntamiento implementará un operativo de seguridad con 150 elementos entre policías municipales, estatales, protección civil, bomberos y servicios de emergencia. El objetivo es responder rápidamente ante cualquier incidente y mantener el orden durante el desarrollo de este evento. Las autoridades también anunciaron que habrá tolerancia cero para quienes provoquen riñas o alteren el orden público. Las multas por estas conductas pueden superar los 11,000 pesos, además de las sanciones que correspondan por otras faltas al reglamento municipal. También se exhortó a los asistentes a no ingresar al ruedo bajo los efectos del alcohol y a respetar las zonas de seguridad. Otro punto importante es que el acceso al circuito donde se desarrolla la Santiagada será controlado y una vez iniciado el evento se restringirá el ingreso para evitar aglomeraciones y disminuir riesgos. Además, las autoridades pidieron a la población no observar el recorrido desde azoteas o estructuras improvisadas, ya que esto representa un peligro por el peso que pueden soportar las construcciones. Y bueno, en otros temas, en Tulancingo ya comenzó el programa Verano Comunitario 2026, una iniciativa que beneficia a 150 niñas, niños y adolescentes entre 6 y 12 años durante este periodo vacacional, a través de actividades deportivas, recreativas, culturales y de convivencia. Las y los participantes tienen la oportunidad de aprender mientras se divierten en un entorno seguro. Este tipo de programas también representa un apoyo importante para las familias, ya que ofrecen espacios donde los menores pueden desarrollar habilidades, fortalecer valores como el respeto y el trabajo en equipo, además de aprovechar de manera positiva sus vacaciones. Y bueno, esta sería la información más relevante del Valle de Tulancingo y alrededores.
1: Muchísimas gracias por la misma, Fer, y bueno, pues únicamente expresar nuestro sincero deseo para que no haya lesionados en la Santiagada, y controvertido todavía el tema del uso de animales en este tipo de festividades, que como tú bien señalas, pues es parte de una cultura desde hace ya muchos, muchos años, en las festividades en torno al santo patrono de Santiago Tulantepec, municipio hermano y vecino. Gracias por la información, Fer.
4: Gracias a ti, Anuar, que tengas un excelente día. Nos saludamos el día de mañana.
1: Que así sea. Y gracias también a nuestra querida audiencia en la Huasteca Hidalguense. Nos despedimos de ustedes momentáneamente. Alrededor de las 9:30 de la mañana estaremos de regreso con ustedes. Entre tanto, quedan en la inmejorable compañía de Suma Radio Huejutla. Y a nuestras queridas audiencias en la Tomitepegua, la Sierra Gorda, el Valle del Mezquital, la capital del estado, su zona metropolitana, el occidente del Valle del Mezquital y el Valle de Tulancingo, como siempre alrededor de este horario, no se vaya, quédese con nosotros. Esa es la invitación para que junto con Suma Noticias Radio regresemos.
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5: La nutrición es esencial en este tipo de padecimientos. Número uno, porque la mayoría de pacientes con gastritis o colitis ya tienen un sobrepeso o obesidad. Por eso es que viene el reflujo por el exceso de grasa, que hay una inconformidad en tu cuerpo, porque tu cuerpo estuvo diseñado para algo, ¿no? Entonces, regularmente va a tener sobrepeso o obesidad. Pero ahí es donde entra la magia de la nutrición saludable. ¿Por qué? Porque corregimos tu peso, empiezas a perder grasa y de verdad, tengo pacientes que a los 4 días que llegaron con gastritis y así me escriben y me dicen, ya no tengo reflujo. O sea, a los 4 días, así literal, 3-4 días de que empezaron a comer saludable. Entonces, ahí por eso es la importancia de que si tú estás padeciendo esto, no solo te quedes o te cases con estos antiácidos o cualquier otro medicamento, lo puedes corregir con alimentación. De hecho, hasta mis pacientes me dicen, es que ya olvidé mis Riopan y todos mis antiácidos. Me dice, ya no sé ni dónde están. Me dice, cuando antes los traía para todos lados. Entonces, claro que la alimentación sí te va a funcionar, sí o sí.
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3: Son las 9:03.
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1: Alejandro Ángeles, amiga y amigo nuestro, le comparte a usted información de carácter nacional. El Senado ha recibido la iniciativa presidencial sobre la ley contra el feminicidio.
2: Una vez más les saludo y pues uno de los temas que vuelve a colocarse en el centro del debate nacional es la violencia contra las mujeres. Este miércoles el Senado de la República recibió la iniciativa para crear la Ley General para prevenir, investigar, sancionar y reparar el daño por el delito de feminicidio, una propuesta que busca establecer criterios homogéneos en todo el país para investigar y sancionar este delito. Compartirles que la iniciativa será analizada por las comisiones legislativas correspondientes y plantea cambios importantes en la forma en que las autoridades atienden estos casos. Entre sus principales puntos, destaca la homologación de los protocolos de investigación en todos los estados del país, esto con el propósito de que cualquier muerte violenta de una mujer sea investigada desde el primer momento con perspectiva de género y bajo la posibilidad de tratarse de un feminicidio. La propuesta, compartirles también que contempla sanciones más severas, incluso cuando el delito quede en grado de tentativa, esta incorpora a 19 circunstancias agravantes que podrían incrementar las penas y así fortalecer los derechos de las víctimas directas e indirectas durante todo el proceso judicial. Además, establece consecuencias adicionales para las personas responsables, como la pérdida de la patria potestad o del derecho a heredar de la víctima, medidas que buscan impedir que quienes cometan este delito obtengan cualquier beneficio derivado de sus actos. De aprobarse en sus términos, pues las penas podrían alcanzar hasta 70 años de prisión, dependiendo de las circunstancias en que se cometa el feminicidio y de las agravantes que determine la autoridad judicial. Y bueno, las leyes sabemos que son indispensables porque fijan reglas claras y fortalecen la capacidad del Estado para sancionar la violencia. Sin embargo, por sí solas, sabemos que a veces no resuelven un problema que tiene profundas raíces sociales y por supuesto culturales, como es el caso de nuestro país, que continúa enfrentando cifras preocupantes de violencia contra las mujeres. Cada caso de feminicidio representa no solo una investigación penal, sino una familia marcada para siempre y una comunidad que obviamente siempre va a exigir justicia. Así que ya estaremos viendo cómo desarrollan este gran desafío, el cual no termina con aprobar penas más altas. Hay que fortalecer las investigaciones y así evitar la impunidad para garantizar que las instituciones actúen con profesionalismo y sensibilidad hacia las víctimas. Es la información que les puedo compartir el día de hoy. Nos saludamos en unos momentos más.
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1: Las 9 de la mañana ya con 8 minutos, 9 con 8. Amigas y amigos, el día de hoy tenemos la grata oportunidad nuevamente de contar con la colaboración de una gran amiga, gran compañera universitaria. Me refiero a la doctora Talina Merit Olvera Mejía. El día de hoy, ella platica con ustedes, amigas y amigos, sobre las formas y mecanismos a través de los cuales, como ciudadanos, usted y yo, podemos involucrarnos, pero no solamente involucrarnos, sino también participar en los temas y problemas que nos afectan como ciudadanía. Le invito a escuchar la colaboración de la doctora Talina Merit Olvera Mejía. Adelante.
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6: Hola, mi nombre es Talina Merit Olvera Mejía, del Área Académica de Ciencias Políticas y Administración Pública del Instituto de Ciencias Sociales y Humanidades. El día de hoy les compartiré sobre las formas y mecanismos a través de los cuales la ciudadanía podemos involucrarnos y participar en los temas, problemas y decisiones que afectan nuestra vida cotidiana y el bienestar de nuestra comunidad. Uno de los mecanismos más conocidos y que seguramente la mayoría hemos ejercido es el voto para elegir a nuestras autoridades. Sin embargo, ¿qué sucede una vez que esas autoridades llegan al gobierno? La participación ciudadana no termina el día de la elección. Por el contrario, es a partir de ese momento cuando cobra especial relevancia dar seguimiento a las decisiones que toman nuestros gobernantes, a la manera en que las implementan y a los resultados y efectos que generan en la población. Seguramente se preguntan si existen mecanismos para continuar participando en las decisiones públicas sobre aquellos asuntos que nos interesan. La respuesta es sí, aunque probablemente algunos sean pocos conocidos. Tenemos los espacios creados por los gobiernos para que la ciudadanía expresemos nuestras opiniones y propuestas. Tal es el caso de las consultas públicas, los cabildos abiertos, las audiencias ciudadanas o los presupuestos participativos. Como ciudadanos, también podemos organizarnos para impulsar causas comunes a través de asociaciones civiles, organizaciones no gubernamentales o comités vecinales. Incluso podemos participar en programas de voluntariado, actividades comunitarias o proyectos de desarrollo local que busquen mejorar las condiciones de vida de la población. Por otra parte, la tecnología y las redes sociales se han convertido en herramientas ampliamente utilizadas para expresar opiniones, visibilizar problemáticas y, en algunos casos, influir en las decisiones públicas. Los medios de comunicación siguen siendo espacios fundamentales para dar a conocer temas y situaciones que afectan a la población. De igual manera, desde la academia se generan foros de discusión mediante congresos, seminarios, investigaciones y publicación de artículos que enriquecen el debate público. Pero todos estos mecanismos pierden sentido si no hacemos uso de ellos de manera informada y responsable. El contexto actual nos exige pasar de la observación o beneficios pasivos de programas para convertirnos en ciudadanos comprometidos con la construcción de una mejor sociedad. Podemos comenzar por acciones sencillas, pero significativas, como asistir a nuestras reuniones vecinales y participar en la discusión de temas relacionados, como por ejemplo la seguridad, la mejora de los servicios públicos o el cuidado de espacios comunes. Participar en los asuntos y decisiones públicas no solo permite que las acciones gubernamentales atiendan de mejor manera la problemática en cuestión, al incorporar las necesidades, experiencias y opiniones de quienes las viven día a día, sino que también fortalece la legitimidad de las decisiones públicas. Se despide Talina Merit Olvera Mejía del Área Académica de Ciencias Políticas y Administración Pública. Nos escuchamos la próxima semana.
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1: Alejandro Mendoza, amigas y amigos nuestros, trae para ustedes la siguiente información relacionada con la Feria Universitaria del Libro, particularmente para los jóvenes. Es la información que a continuación damos a ustedes.
3: Hola, ¿qué tal? Les saludo con mucho gusto y les comparto información institucional. Oigan, si tienen entre 15 y 22 años y les encanta crear contenido para redes, presten mucha atención porque esto les interesa. Resulta que la Universidad Autónoma del Estado de Hidalgo, en el marco de la próxima Feria Universitaria del Libro 2026, acaba de lanzar la convocatoria Full Jóvenes Creadores de Historias. La idea está buenísima y es que buscan que exploten toda su creatividad recomendando o contando la historia de su libro favorito a través de formatos multimedia. Eso sí, el trabajo tiene que ser 100% original e inédito, y solo pueden participar con un proyecto. Hay tres categorías diferentes en las que pueden entrar. Está Full Talkers, para los amantes de video vertical. Tienen que hacer un cortometraje de 1 a 3 minutos basado en una escena, personaje o trama de un libro. Está también Full Tubers, si lo suyo son los videos más largos. Aquí pueden armar un análisis o reseña audiovisual de 3 a 8 minutos. Finalmente está Full Podcast, para los que prefieren el formato de audio y pueden grabar un episodio piloto tipo programa de radio con una narrativa bien dinámica. Ah, y ojo, porque hay una mención honorífica especial llamada Identidad Garza, dedicada a explorar la historia de la UAEH a partir de su libro conmemorativo. Así es que tienen hasta el 9 de agosto a las 11:59 de la noche para enviar su material. Toda la información y las bases completas las encuentran en el sitio web oficial de la FUL, o pueden ir directo al formulario de registro en sus redes sociales. Así que ya se lo saben, saquen la cámara, el micrófono y no se queden fuera de la FUL 2026. Con información de la Dirección de Comunicación Social UAEH para Suma Noticias Radio, Alejandro Mendoza.
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1: Feria Universitaria del Libro 2026. Amigas y amigos nuestros, no se la pierda usted, por favor. Permítame a continuación platicar con ustedes, amigas y amigos nuestros, sobre algo que se está proponiendo. Es una propuesta de reforma a la Ley Federal del Trabajo. Escuche usted, por favor. Convocar a los trabajadores a actividades en sus días de descanso podría ser más costoso para las empresas. ¿De qué va este asunto? Pues esto está relacionado con una propuesta de reforma a la Ley Federal del Trabajo que busca establecer, escuche usted por favor, una compensación adicional por laborar en días de descanso y regular las actividades complementarias que se programan fuera de la jornada laboral. ¿Qué es lo que plantea esta iniciativa? Plantea que cuando un trabajador o trabajadora sea requerido en sus días de descanso para actividades extraordinarias, tendrá derecho a recibir un pago adicional del 50% de su salario correspondiente a la jornada de trabajo. Este pago no eximirá al empleador de cumplir con el día libre. La propuesta contempla que la persona puede elegir dentro de los 30 días naturales siguientes una fecha compensatoria por el descanso no disfrutado. El proyecto es promovido por el diputado Jericó Abramo Mazo del Partido Revolucionario Institucional y busca proteger los tiempos de descanso, desincentivando que las actividades extraordinarias como capacitaciones, como talleres de integración o eventos institucionales se realicen fuera del horario de trabajo y trasladen una carga laboral en el tiempo libre de las personas. ¿Qué es lo que dice el legislador? Que si bien este tipo de actividades benefician a las empresas, cosa de lo que pienso yo que todo mundo está de acuerdo, la falta de regulación ha generado que se programen en días de descanso, sin respetar la jornada laboral y además sin otorgar tiempo compensatorio al trabajador o trabajadora. Y le platico a usted que actualmente la Ley Federal del Trabajo regula la jornada extraordinaria, pero no establece de manera expresa la obligación de que actividades accesorias al empleo deban desarrollarse preferentemente dentro del horario contratado. Esta omisión, amigas y amigos nuestros, ha permitido que algunos o muchos centros de trabajo trasladen cargas administrativas mayores al tiempo libre del trabajador sin considerar una compensación adecuada. Esto es lo que dice el diputado en su exposición de motivos del proyecto que le comparto a usted. Y en ese sentido, la iniciativa incorpora a la Ley Federal de Trabajo un catálogo de actividades complementarias a la relación laboral, y en esa lista se incluyen cursos de capacitación, inventarios, auditorías, procesos de certificación, reuniones administrativas, eventos institucionales obligatorios, simulacros, evaluaciones, actualizaciones tecnológicas, entre otras. Además, cualquier otra actividad que no forme parte de las tareas ordinarias del puesto de trabajo. Adicional a la compensación de este 50% del salario, el proyecto plantea que todas las actividades complementarias se consideren como tiempo extraordinario. ¿Qué significa esto? Que cada hora invertida en esos espacios se pague como hora extra, sin perjuicio de las prestaciones más favorables para el trabajador. Esta reforma, amigas y amigos nuestros, considera que los empleadores acrediten que existió una causa justificada para programar las actividades complementarias fuera del horario laboral, ya que se propone sumar a las obligaciones de los patrones programar dentro de la jornada de trabajo este tipo de dinámicas. La regulación cierra la pinza. ¿Cómo lo hace? Con una modificación en las prohibiciones de los empleadores que impide que una empresa presione o condicione la permanencia, ascenso, contratación, incentivos o continuidad del trabajador por no participar en actividades complementarias fuera de la jornada laboral. Por supuesto que los trabajadores verían con muy buenos ojos esta iniciativa, pues, cristalizarse, materializarse. No así los empleadores, porque estamos hablando que más allá, en el caso de que ya existan los días compensatorios por realizar actividades extraordinarias fuera de las jornadas de trabajo, pues no solamente tendrían que compensar el día laborado, sino que tendrían que pagar además por lo menos el 50% de salario correspondiente a la jornada de trabajo. Son ya las 9 de la mañana, amigas y amigos, estos 9 de la mañana ya con 20 minutos, con 21 minutos, y le comparto a usted ahora lo siguiente. Fíjese que escuchábamos hace solamente unos instantes a nuestro querido compañero y amigo Alejandro Ángeles con información deportiva sobre esto que podría ser el futuro, entre otras cosas, de Memo Ochoa. Esta aplicación para descubrir, para encontrar talentos, para ayudarles a desarrollarse, a crecer, a evolucionar y en su momento convertirse en figuras internacionales del fútbol. Venimos, y permítame decirlo de esa manera, venimos de la calentura, es más, todavía tenemos fiebre alta, consecuencia del Mundial de Fútbol. Todavía se dicen muchas cosas del Mundial de Fútbol y todavía falta mucho que decirse, pero yo recuerdo, después de las Olimpiadas, decir a las autoridades federales, esto ya no en iniciativa privada, sino en las autoridades federales, que se iban a hacer jornadas de descubrimiento de talento. ¿Se acuerda usted cuando llegó Ana Gabriela Guevara, la otrora extraordinaria campeona mundial, medallista y superveloz en los 400 metros? Bueno, pues decían que iban a hacer visorías casi casi que en todas y cada una de las escuelas primarias habidas y por haber en el país, donde iban a estar buscando, encontrando talentos. Pregúnteme usted o dígame usted si sabe algo al respecto, porque yo no. Se quedó simple y sencillamente el anuncio. Ahorita venimos del fútbol y se habla de visorías también extraordinarias para detectar a los talentos. Me acordé de la película Rudo y Cursi. No sé si usted la vio. Se la recomiendo para el fin de semana. Gael García, y otros no menos importantes. Diego Luna, su charolastra de corazón. Bueno, y no pasa absolutamente nada. Pero se dice que se va a hacer, que se va a apoyar, pero todo eso, además de tiempo, quizá estemos de acuerdo usted y yo, todo eso además cuesta lana, y cuesta muchísima lana, mucho esfuerzo, muchas horas, y mucho personal también. Pero le platico esto porque hace solamente un par de días los reflectores se encendieron para la delegación mexicana rumbo a los Juegos Centroamericanos y del Caribe, que se celebrarán en Santo Domingo, esto en este año, en el 2026. Pero esta vez no solo se habló de medallas, sino que se habló de una profunda incertidumbre financiera. ¿A qué me refiero? Que tras la ceremonia oficial de abanderamiento realizada el pasado 20 de julio en Palacio Nacional, el orgullo de vestir los colores patrios pues se mezcló con la preocupación. ¿Por qué? ¿Cuál preocupación? Diversos seleccionados nacionales alzaron la voz ante el silencio institucional respecto a los estímulos económicos por su participación en esta justa regional. Fue un acto protocolario, ya sabe usted, muy bonito. Y ahí el director de la Comisión Nacional de Cultura Física y Deporte, por sus siglas la CONADE, que usted y yo conocemos como Rommel Pacheco, deportista de alto rendimiento, representante de México en Juegos Centroamericanos, Panamericanos, Campeonatos Mundiales, incluso Olimpiadas, pues él sabe de lo que ahora aquellos a los que representa, de alguna manera, piensan y sienten si no hay recursos económicos que les apoyen para representar a nuestro país. Pero no, finalmente es un empleado, se ha convertido ahora pues en un burócrata, y pues se olvida de simple y sencillamente las necesidades que él sabe tienen los deportistas de alto rendimiento, y pues simple y sencillamente, entiéndolo así, pues obedece órdenes, ¿no? Di lo que quieras en tu discurso, pero no hables absolutamente una sola palabra que tenga que ver con apoyos económicos. Y así fue. Rommel Pacheco centró su discurso en elogiar el respaldo técnico y operativo brindado a los atletas durante su etapa de preparación, pero el titular del deporte nacional omitió un detalle, un detallito, una cosa de nada, una niñería, pero finalmente muy importante. No aclaró si existirá una bolsa de apoyos económicos para todos los integrantes de la delegación, o si esos incentivos quedarán condicionados estrictamente a quienes logren subir al podio tras haber obtenido una medalla. La que usted me diga, de bronce, de plata, de oro, de adamantium, de lo que usted me diga, no importa el material. Pero esa falta de claridad caló hondo, y lo hizo incluso en figuras ya consolidadas de nuestro deporte, medallistas olímpicos en París 2024, de la talla de la arquera, por ejemplo, Alejandra Valencia, o los clavadistas Osmar Olvera y Juan Celaya. Pues ellos confirmaron que la delegación viaja, y fueron sus palabras, viaja a ciegas en el terreno financiero. La arquera Alejandra Valencia suavizó el panorama señalando que aún mantienen la esperanza de recibir noticias en los próximos días, argumentando que las dinámicas burocráticas, bueno, pues a veces retrasan esos anuncios. Bueno, dijo Alejandra Valencia, esperando que si en algún momento llegue la noticia más adelante, porque si normalmente avisan después de que va a haber este tipo de bono, vaya, estamos como esperanzados de que pueda suceder más adelante. Fíjese usted qué triste, ¿no? Estamos como que esperanzados de que nos digan más adelante qué onda, si va a haber o no va a haber apoyos económicos. El doble medallista, escuchó usted bien, doble medallista olímpico en clavados, Osmar Olvera, pues él más fue más contundente, ¿eh? Él admitió el impacto anímico que genera esa falta de certidumbre. Él reconoció el desconcierto, pero dejó en claro cuál es el motor principal de un atleta de alto rendimiento, y quizá de eso abusen las autoridades. Dicen, pues estos compiten por amor a la camiseta, no buscan lana, ellos lo que quieren es competir, es participar. ¿Para qué los enajenas o para qué los envileces dándole el dinero, no? Dijera la canción de Emilio Tuero, el dinero no es la vida, es tan solo vanidad. No les hables de eso, háblales del orgullo que es y que debe ser para ellos representar a su país en una justa de juegos. Pero dijo Osmar Olvera que sí lo sorprendió. Un estímulo monetario pues motiva un poquito más. Y dijo, se siente feo que no haya, pero igual iremos a competir y a representar a México. Se siente feo que no haya un apoyo económico. Y a pesar de este vacío presupuestal y de las dudas que nublan el arranque de este ciclo, el compromiso deportivo se mantiene intacto, ¿eh? ¿Por qué? Porque la delegación mexicana partirá hacia Santo Domingo con la maleta llena, pero de ilusiones. Con la mirada fija en las oficinas de la CONADE, así como que volteo de reojo a la espera de una respuesta, formal. Y es que, amigas y amigos nuestros, estimados radioescuchas, este escenario va mucho más allá de un simple retraso administrativo, ¿Con qué cara nos dicen que va a haber programas de exploración, de encuentro, de descubrimiento de talentos? ¿Para qué quieren encontrar talentos? ¿Para que cuando tengan un nivel de alto rendimiento competitivo los condenen a esto? Pues no hay lana, manito. Entonces, como que hay, vamos a decirlo así, hay un gran contraste, si no decirlo, es una incongruencia y una incoherencia que lo que se diga o lo que se pretende hacer pues no sea consecuente con lo que se pretende que se haga una vez de que descubran a estos pequeños grandes talentos. ¿No es cierto? Cuando obligamos, lo digo como país, pero como gobierno tendrían que pensarlo ya, cuando obligamos a nuestros mejores atletas a competir con la incertidumbre del bolsillo, estamos empobreciendo el talento y se está enviando un mensaje que es devastador a la juventud mexicana. El esfuerzo extraordinario, por muy bueno que seas, no tendrá una recompensa digna asegurada. Ese es el mensaje, amigas y amigos, palabras más, palabras menos, o como se quiera decir, esa es la idea. Y los estímulos económicos no deben ser vistos como una dádiva o un premio de consolación tardío. Son una inversión que debe hacer el gobierno de manera obligatoria para garantizar que el deporte sea una vía real de movilidad social y no un privilegio para unos cuantos. Si acaso llega a suceder, exigirles el oro, la plata o el bronce sin asegurarles el sustento, eso no es apoyo, amigas y amigos nuestros. Esa es una desgraciadez. El desamparo institucional queda demostrado en plena competencia. Imagínense que con ese mismo rasero se les exigiera a los funcionarios públicos. Imagínense a regidores, a presidentes municipales, a diputados locales, federales, senadores, gobernadores, incluso al presidente. O me entregas la medalla de oro, o simple y sencillamente no hay pago. Ellos sí tienen su lana asegurada, pero menosprecian aquello, como el deporte y la cultura también muchas veces, que solamente sirve pues para presumir. 9:31 a.m, amigas y amigos, no se vaya, quédese con nosotros después de la pausa. Espero tener la información más agradable. Regresamos.
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27: Son las 9:35.
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0: Regresamos con Alejandro Ángeles. Ale, estamos de regreso contigo. Adelante, por favor.
1: Gracias, Anuar. Pues una vez más saludándolos en este espacio informativo para compartirles un poco más en el ámbito deportivo. Y es que cambiamos un poco de rubro en cuanto al fútbol y tenemos ya información en el mundo del boxeo. Y es que el Canelo Álvarez ya tiene fecha de regreso para una nueva pelea. Ya confirmó cuándo volverá al ring. Esto será el próximo 31 de octubre allá en Arabia Saudita. Se estará enfrentando al francés Christian Billy en un combate por el campeonato mundial de los supermedianos, esto del Consejo Mundial de Boxeo. Y bueno, para quien no siga de cerca el box, pues compartirles que la categoría supermediano es aquella que reúne a peleadores que no superan los 76 kilogramos. Esta es una de las divisiones con mayor nivel de competencia en la actualidad. Y bueno, este será el regreso del tapatío después de casi un año de ausencia, ya que su última pelea, justo la recordamos, fue en la derrota frente a Terence Crawford, uno de los mejores boxeadores libra por libra del mundo. Y bueno, después de ese combate, el Canelo Álvarez tuvo que ser operado de un codo y posteriormente decidió aplazar su regreso para atender asuntos familiares. Su próximo rival, pues, llega como campeón mundial del organismo y representa también una nueva generación de peleadores que buscan destronar a las grandes figuras. Aunque muchos aficionados esperaban que hubiera una revancha contra Terence, pues esa posibilidad está prácticamente desaparecida luego de que el estadounidense anunciara también su retiro del boxeo profesional. Ahora el reto para el Canelo Álvarez será demostrar que, pues, a su edad, que ya tiene 36 años, pues todavía puede competir en el máximo nivel y pues en recuperar así este protagonismo que durante tantos años tuvo el boxeo internacional. Así que, pues no sé tú, Anuar, si todavía lo ven como favorito por su experiencia. Algunos ya no lo ven con su ventaja tan amplia desde hace 5 o 6 años. Ahora cualquier campeón llega mucho más preparado y bueno, el Canelo tendrá que demostrar que físicamente está al 100%, incluso después de su cirugía. Así que, pues, ¿cuál será tu opinión al respecto, Anuar? Después de una derrota que prácticamente puso al Canelo como un boxeador vulnerable, ¿no? Después de toda una historia que había tenido de grandes peleas con otros rivales.
0: El Caballero de Olmedo es una obra de Lope de Vega. Y hay una frase que traigo a cuenta de la pregunta que tú me haces, mi querido Ale, y es: poderoso caballero es don dinero. El Canelito va por más lana, es lo que sabe hacer. Muchos han cuestionado que si sabe pelear, que si no sabe, que si es bueno o no. Lo que sí nadie puede dejar de reconocer es que es un extraordinario empresario. Y el hecho de que sea en tierras árabes esta pelea, pues no es gratuito. No es porque le guste el calor, porque le guste las temperaturas del desierto, sino simple y sencillamente porque si algo sobra por aquellos lares, es gente que esté dispuesta a pagar lo que sea necesario con tal de tener espectáculos, dicen ellos, de primerísimo nivel. Entonces, más allá de lo deportivo, recordemos que pues Canelo es casi que su propio promotor. Entonces, pues no estará buscando a quien le asegure o garantice o lo ponga en riesgo de una paliza. Simple y sencillamente veremos una pelea que esperemos sea, pues, un buen espectáculo. Eso digo, un buen espectáculo, no un buen evento deportivo. Y bueno, ya nos estaremos enterando posteriormente con calma de cuánto es lo que se irán a las cuentas del querido Canelo Álvarez, mi querido Ale.
1: Sin duda, y bueno, justo comentaba cuando anunció esta nueva pelea que en su pasado enfrentamiento donde tuvo esta derrota, pues él se justificaba diciendo que su mente no estaba ahí y que debido a eso pues no pudo tener esta parte de una estabilidad mental y de ahí se vino abajo en este enfrentamiento, no estaba al 100% y pues gracias a eso tuvo esta caída frente a Crawford. Pero también comienza tal vez ya la gira del adiós, porque justo él mismo dice que a partir de esta pelea le quedarían 3 o 4 más y ya anunciaría así su retiro como boxeador profesional. Como bien lo dices, ¿no? Pareciera que en una de esas hasta se le está vaciando el cochinito o no sé, pero bueno, lo que sí sabemos es que, como bien lo comentas, es un buen empresario, y pues estaremos viendo cómo va manejando sus números ya al final de su carrera. Y finalmente compartirles en otro ámbito también, pues que el torneo Apertura 2026 tendrá una leve pausa debido a la disputa de la Leagues Cup, este torneo que enfrenta a los clubes mexicanos contra los equipos de la MLS de Estados Unidos y también de Canadá. Y bueno, de acuerdo con el calendario oficial, el campeonato mexicano se estará deteniendo a partir del 4 de agosto, una vez disputadas las primeras jornadas. Y bueno, durante este periodo todos los equipos de la Liga MX estarán concentrando su actividad en este certamen internacional, buscando avanzar a las rondas de eliminación y por supuesto conseguir un boleto para futuras competencias de la CONCACAF. La pausa será de aproximadamente 13 días, por lo que la apertura pues se estará reanudando aproximadamente entre el 15 y el 17 de agosto, cuando se dispute la jornada número 4. Así que pues esta es la información que les tengo para cerrar este circuito deportivo, y pues estaremos pendiente de todo lo que siga ocurriendo justo en los diferentes puntos del deporte.
0: Mira, como solamente un breviario, me quedo un breviario financiero y cultural. La fortuna estimada de Saúl Canelo Álvarez oscila entre los 275 y 300 millones de dólares, esto de acuerdo a las mediciones de fuentes financieras como los perfiles oficiales de la revista Forbes o bien las proyecciones publicadas por Sports Illustrated. No obstante, análisis de consultoras como Sportico calculan que sus ganancias totales acumuladas ya superan los 730 millones de dólares y proyectan que rebasará el umbral de los 1.100 millones de dólares al concretar su millonario contrato multipelea con Arabia Saudita. Eso nos da un poquito más o menos la idea del buen empresario y boxeador, no boxeador y empresario, sino quien encontró como empresa el deporte de los guantazos. ¿Qué es lo que hace? Bueno, bolsas de boxeo, lo que gana por pelea, negocios en México, bienes raíces e inversiones, patrocinios, en fin. Yo no sé qué tan preocupado esté por esa pelea donde lo vimos que andaba ahí dándole vuelo a la hilacha en el Mundial de Fútbol. Después no vaya a salir con que le faltó concentración porque andaba preocupado por la selección, ¿no, mi Ale?
1: Sin duda estaremos viendo cómo maneja sus números, ¿no? Es algo importante. Y bueno, a mí me llamó mucho la atención que él considera que pues ya le quedan pocas peleas, ¿no? Esto de acuerdo para sus más de 20 años de experiencia, con un historial de 63 victorias, solo 3 derrotas, 2 empates, bueno. Ha sabido manejar bien también sus ganancias, su dinero, y por supuesto para muchos, tal vez esas 63 victorias, pues más compradas que nada. Pero bueno, cada quien tendrá su opinión al respecto. Por lo mientras, 31 de octubre, estaremos viendo ahora una nueva actuación del pugilista mexicano.
0: Y las peleas que dice el Canelo que le quedan son por ahí de las 4 peleas, que son las que tiene pactadas con la promotora árabe Riyad Season, liderada por el jeque turquí Al-Ashqi. Así que bueno, pues ahí está, eso de que no, pues más o menos 3 o 4, no tienen que ser 4, porque las tiene ya contratadas y seguramente ya hay lana que está perfectamente bien delimitada. Pero bueno, ya estaremos platicando más adelante de todo eso, mi querido Ale. Te mandamos un abrazo y gracias por la información.
1: Igualmente, Anuar, que tengan un excelente jueves y estaremos pendientes de cuánto se va a embolsar el buen Canelo Álvarez ya para su futuro retiro
0: con muy esta bien agencia. Y de todas las generaciones que le vengan, por lo menos unas 3 o 4 van a tener con qué holgadamente vivir, y qué bueno, nos da gusto. Muchísimas gracias, Ale.
1: Hasta mañana, buen día.
0: Hasta mañana, Alejandro Ángeles. Y nos vamos con información nacional, porque el gobierno de México ha presentado, y esto es un asunto bastante, bastante delicado. ¿Qué es lo que va a traer como consecuencia? No lo sé, pero me temo que muy poco. El gobierno de México ha presentado 20 denuncias en Estados Unidos por muerte de migrantes.
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0: Buenos días a toda la audiencia de Suma Noticias Radio. Hoy jueves les compartimos la información de interés nacional y les comento que el gobierno de México informó que se han presentado 20 denuncias penales en Estados Unidos por la muerte de 17 ciudadanos mexicanos ocurridas durante operativos migratorios y mientras se encontraban bajo custodia del Servicio de Inmigración y Control de Aduanas. La Secretaría de Relaciones Exteriores dio a conocer que estas denuncias fueron interpuestas ante fiscalías de distintos estados estadounidenses, además de una denuncia adicional ante el Departamento de Justicia de ese país, con el objetivo de que cada caso sea investigado y de comprobarse alguna irregularidad, se sancione a los responsables. La Cancillería explicó que las acciones legales responden a una serie de fallecimientos registrados desde mayo del 2025, los cuales han registrado preocupaciones por el trato que reciben algunos migrantes durante los procedimientos de detención y deportación en territorio estadounidense. Asimismo, el gobierno mexicano informó que solicitó la intervención del Alto Comisionado de las Naciones Unidas para los Derechos Humanos para dar seguimiento a estos casos y garantizar que se respeten los derechos fundamentales de los conacionales. Uno de los hechos que ha llamado especialmente la atención es el caso de Lorenzo Salgado Araujo, un ciudadano mexicano que perdió la vida el pasado 7 de julio en Houston, Texas, luego de recibir disparos por parte de un agente de Servicio de Inmigración y Control de Aduanas durante un operativo migratorio. De acuerdo con la versión oficial de las autoridades estadounidenses, el agente actuó en defensa propia. Sin embargo, testigos aseguran que el mexicano no intentó agredir al oficial y que los vehículos utilizados en el operativo no estaban plenamente identificados, por lo que pensaron que se trataba de algún intento de asalto. El caso continúa bajo investigación. La Secretaría de Relaciones Exteriores reiteró que brindará acompañamiento legal y consular a las familias de las víctimas y aseguró que continuará utilizando todos los mecanismos diplomáticos y jurídicos disponibles para exigir justicia y garantizar la protección de los mexicanos que residen en el extranjero. Con estas acciones, el gobierno de México busca reforzar la defensa de los derechos humanos de los migrantes y mantener una postura firme en la exigencia de investigaciones transparentes sobre cada uno de estos casos. Esto fue la información de carácter nacional. Nosotros seguimos con más en Suma Noticias Radio.
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4: Amigas y amigos nuestros, gracias por continuar con nosotros. Bueno, antes que nada, gracias a Cele Bautista por la información que nos ha compartido hace solamente unos instantes. Y a continuación queremos, como cada mañana, invitarle, recomendarle la escucha de tres producciones radiofónicas. El día de hoy, Suma Radio Tulancingo 91.1 de su FM le hace a usted tres recomendaciones, invitaciones también, para que escuche usted los siguientes programas que se transmiten este día jueves. Letras al Aire es el primero de estos programas. Letras al Aire es un programa de corte literario y es un espacio realizado en conjunto con la organización, la coordinación, la dirección de la Feria Universitaria del Libro de la Universidad Autónoma del Estado de Hidalgo. Y en el programa de Letras al Aire conversan directamente con los autores de los libros, autores y autoras de los libros. Y en la emisión correspondiente a ese día tienen como invitada especial a Madeline Martínez. Madeline Martínez cuenta con tres libros publicados: La Casa de las Cruces, Rebeca y ¿Qué pasó después?, así como Una vida encadenada al cielo, los cuales se han presentado en ferias de libro, incluso de talla internacional. La invitación es para que usted escuche Letras al Aire el día de hoy, una producción de Suma Radio Tulancingo que se transmite a las 11:30 de la mañana por Suma Radio Tulancingo. El segundo programa que queremos poner a su consideración y recomendar su escucha es, amigas y amigos nuestros, Boleto en Mano. Este es un programa particularmente que propone la promoción, la difusión del turismo. Si usted gusta de visitar algunos lugares, de visitar muchos lugares, bueno, pues Boleto en Mano, una producción de Suma Radio Tulancingo, le da la oportunidad de tener un acercamiento muy dinámico con lo que es precisamente el lugar motivo de su tema cotidiano. Si lo suyo, lo suyo, lo suyo es el turismo, si le gusta viajar, conocer lugares de México y del mundo, le invitamos a descubrir diversos paisajes en este programa Boleto en Mano. 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Y el día de hoy también Suma Radio Tulancingo le invita a un programa especialmente importante para quienes tienen mascotas en casa, y se trata del programa Pet Station. Pet Station habla, amigas y amigos, sobre salud animal. Bueno, un espacio donde la médica veterinaria, la doctora Diana Carrión, le comparte a usted información muy importante en el día de hoy sobre la anorexia en las mascotas. Conocer sobre este tema es vital porque no es una enfermedad en sí misma, amigas y amigos, es el síntoma principal de un problema de salud grave o latente. Pet Station, el día de hoy, se transmite a las 4:30 de la tarde. Y estas son las tres producciones que le invitamos a escuchar a través del 91.1 de su FM, o bien puede hacerlo a través de la aplicación Suma UAEH, donde tiene usted al alcance de su mano la sintonía de cualquiera de las 7 estaciones de radio de la Universidad Autónoma del Estado de Hidalgo, o bien de su canal de televisión. 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con todas estas posibilidades de radio y televisión que le ofrecen el día a día la Universidad Autónoma del Estado de Hidalgo. Son ya las 9:53, las 9:53, amigas y amigos nuestros. Bueno, pues antes de despedirnos, amigas y amigos, queremos compartir con ustedes lo siguiente. Y no es una buena noticia. Siempre dicen en mi pueblo que muchas veces se dejan las malas noticias hasta el final. Esto es importante que usted lo conozca, porque Estados Unidos, ¿sabe usted qué es lo que está haciendo? Está condicionando el futuro del tratado comercial entre México, Estados Unidos y Canadá a que México cumpla con la entrega de agua y refuerce la seguridad fronteriza. Así es, amigas y amigos nuestros, el futuro del tratado comercial entre México, Estados Unidos y Canadá, el T-MEC, está condicionado a la seguridad fronteriza y al cumplimiento del pago de agua. Así lo dijo de manera contundente el representante comercial de los Estados Unidos, Jameson Greer, durante su comparecencia ante el Comité de Finanzas del Senado de su país. El funcionario de la administración de Donald Trump aseguró que no será viable ratificar o renovar el acuerdo comercial si no existe una reciprocidad clara y absoluta por parte del gobierno mexicano en esas áreas críticas. Greer enfatizó que la prosperidad económica bilateral ya no puede analizarse de forma aislada. Ahora funciona como un engranaje donde el comercio está ligado directamente a la salvaguarda de la frontera común y al respeto de los pactos previos. Esta advertencia, amigas y amigos nuestros, viene a subir la temperatura de las mesas de diálogo justo cuando las delegaciones de ambos países agotan la tercera ventana

0: deuda hídrica. Por su parte, el gobierno de la presidenta Claudia Sheinbaum, con quien GRIR prevé reunirse en Palacio Nacional, sostiene que el envío del recurso depende de las lluvias y propone un monitoreo anual para ajustar la cuota pactada. Aquí, amigas y amigos, es importante detenernos a pensar en la postura de Jameson Greer de amarrar el éxito del tratado comercial entre México, Estados Unidos y Canadá al suministro de agua y a la seguridad fronteriza. Esto representa un giro bastante, bastante peligroso en la diplomacia entre ambos países. No estamos, amigas y amigos nuestros, que nadie se confunda, no estamos ante un simple ajuste de aranceles o reglas de origen. Estamos ante la preocupante geopolitización de un recurso vital y de la paz social. El desarrollo económico jamás debería prosperar a expensas de la seguridad hídrica de los pueblos. El tratado comercial entre México, Estados Unidos y Canadá debería o debe ser una herramienta de cooperación bilateral o trilateral, en este caso considerando también a Canadá, y no un mecanismo de presión que asfixie los recursos naturales más básicos de nuestra población. Y se lo digo así: vincular el libre comercio con las cuotas de agua del río Bravo está ignorando una realidad devastadora. La crisis climática, disculpe usted por favor, y la sequía que azotan a las comunidades agrícolas de ambos lados de la frontera. Y le digo a usted lo siguiente: si el acceso al agua de las familias mexicanas se convierte en una moneda de cambio para salvar exportaciones, el costo social será altísimo. El costo social será incuantificable. Por eso es importante, amigas y amigos nuestros, saber qué es lo que está dejando, qué es lo que está presentando en estos momentos la negociación entre México, Estados Unidos y Canadá, en donde aparentemente Estados Unidos quiere tener, si es que no lo está logrando ya, la sartén por el mango. Con esta información nos despedimos de ustedes, amigas y amigos, no sin antes, como siempre, agradecer profundamente la gentil atención de su preferencia, no sin antes invitarle para que quede usted en sintonía permanente con sus frecuencias universitarias. Por nuestra parte, la invitación para que el día de mañana, si usted no tiene inconveniente y la vida nos lo permite, nos volvamos a encontrar aquí en Suma Noticias Radio. Entre tanto, a todas y todos, en nombre de todas y todos por todo, muchísimas gracias. Nos escuchamos siempre. Hasta mañana y tan tan.
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2: Son las 10:02.
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1: Bienvenido a una emisión en un programa Te Jamanini. Estamos iniciando una emisión más de este espacio denominado La Vida de mi Pueblo. Joga eje, goto no ajay que diyeden una frecuencia angun chodi tegi uayach mafani guto guto yoto FM diña nedizenguay anacheli trejo. Sean todos bienvenidos y bienvenidas a estas frecuencias universitarias. Radio UAH San Bartolo 99.7 FM, en la voz le saluda Anayeli Trejo. Una semana diña genu tuju genu anini indígena. Penunapa dañaju genu nini teñado. Nuna nini dibuija mafani. En esta semana compartimos con ustedes el nombre de comunidades indígenas, en especial el de la comunidad de La Guagua, comunidad perteneciente al municipio de San Bartolo, Tututepec. 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Los invito a que nos hagan llegar sus comentarios a los números de cabina 771-111-5629 o llamarnos al 774-755-3522 para Radio UAH San Bartolo. ¡Iniciamos!
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1: 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Padi, bepudi uni no tuju nunanini teñado, ne bepudi ma conujia ge ñajio. La comunidad de La Guagua es un pueblo que con el paso de los años ha crecido en el número de habitantes, cultura, tradición y como comunidad. Los invito a conocer cómo se le dio el nombre de esta comunidad y su significado en Ñujú.
3: Comunidad de Ambintoyado, o sea, y Mapoya de Ambintoyado, que es este, no me llama. También, no van a disparar y permanecer con mi chiqui de Puranca. 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
1: En el programa La Vida de mi Pueblo podemos escuchar sondeos de pobladores de las regiones indígenas, historias, recomendaciones, así como también el por qué se le dio el nombre de algunas comunidades indígenas y su significado en la lengua Ñujú. La Guagua es una comunidad indígena con una población de más de 150 personas. Esta comunidad se encuentra a 50 minutos de la cabecera municipal y cuenta con vía de acceso de terracería. La comunidad de La Guagua fue nombrada así, ya que cuentan los abuelos que hace años había aves que se paraban arriba de unas piedras y entre su canto se podía escuchar la palabra guagua. Y esto se podía escuchar por varios días y fue ahí donde los habitantes decidieron nombrar esta comunidad como La Guagua. Y desde entonces se mantiene el nombre. El nombre de la comunidad fue traducido en la lengua Ñujú, Teñado. Descifrándolo, dice: Te, vida; Ña, cabeza; do, piedra, pero acomodando la frase dice vida en la cabeza de piedra, porque las aves son vida y el municipio es nombrado como Cerro de las Aves. Tiene relevancia con el nombre porque los pájaros se paraban sobre la piedra y con esto se le dio el nombre y la vida a la comunidad.
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1: Aprendamos nuevas palabras. Nini, comunidad. Teñado, la guagua. Te, vida. Ña, cabeza. Do, piedra. Jai, gente. Tzu, pájaro. Viguadin una programa te jamanini. Madimate tego diyede en una frecuencia guto guto yoto FM tegi UAH mafani. De esta manera llegamos al final de un episodio más de La Vida de mi Pueblo. Gracias por su acompañamiento mediante los cuadrantes del 99.7 FM Radio UAH San Bartolo. 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Recuerda que también pueden escucharnos a través de la aplicación Suma UAH o vía streaming en www.uah.edu.mx/San Bartolo Radio Nos escuchamos en otra oportunidad. Muchas gracias.
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10: Son las 10 con 16 minutos.
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8: Son las 10:29.

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6: Son las 11:01.

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2: Son las 11 con 18 minutos.
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2: Son las 11 con 19 minutos.

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8: Son las 11 con 29 minutos.
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2: Son las 11:46.
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9: Son las 12:02.
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11: Muy buenos días, amigas y amigos de Radar Minero. Mi nombre es Fidel García Cuevas y les doy la más cordial bienvenida en este día con gusto de

0: acompañarles en una emisión más. Bienvenidos a este espacio de diálogo donde conocemos la historia de quienes han dedicado su vida al desarrollo de nuestro país. Hoy nos acompaña un hombre cuya trayectoria profesional ha estado ligado a la geología, a la minería, a la formación de nuevas generaciones y en el desarrollo del distrito minero de Zimapán. Nos acompaña el ingeniero geólogo Julio Paz Palacio Rodríguez, egresado del Instituto Politécnico Nacional, con más de 4 décadas ya de experiencia en exploración geológica minera y en docencia universitaria. Me da muchísimo gusto saludar al ingeniero Julio Paz. Bienvenido, ingeniero. ¿Cómo está usted en este día?
1: Muy bien, agradecido, licenciado, por la invitación a este espacio, que es un espacio minero, y desde luego, pues, muy contento de estar aquí con ustedes.
0: Toda una vida dedicada a la geología, a la minería, y sobre todo a compartir el conocimiento y la experiencia. Ingeniero, pues prácticamente vamos iniciando una entrevista que le llamamos de semblanza, conocer un poco sobre su vida, su trayectoria, y aterrizamos en la parte de la geología, de la parte de la ingeniería, y sobre todo de compartir el aprendizaje, los conocimientos con los jóvenes en nuestra alma mater. Si les parece, ingeniero, compártanos y a nuestra audiencia sobre todo, ¿cómo recuerda usted su infancia y qué acontecimientos marcaron su interés por las ciencias de la tierra?
1: Bueno, yo soy oriundo de el estado de Tamaulipas, de Tampico, y mi padre fue petrolero. Entonces, a partir de sus pláticas, de las pláticas de mi padre, me empezó a causar curiosidad la actividad de la exploración. Entonces, dentro de las pláticas que teníamos mi padre y yo, siempre surgía el aspecto de exploración, en particular exploración petrolera. Y yo en un principio pensaba estudiar ingeniería petrolera, pero vi más campo de acción en la geología, y cuando llegó el momento de tomar una decisión, pues opté por el camino de la geología. Y pues en la actualidad, pues aquí estamos, ¿verdad? Ya tenemos de egresados de nuestra alma mater más de 50 años. Y pues la mayor parte de esto la he vivido de geología y de minería. Son mis áreas de influencia. Y desde luego la docencia, que es toda la vida, ha estado presente en mi vida.
0: Sí, por lo que podemos darnos cuenta dentro de la semblanza que tenemos aquí, y justamente preguntarle en relación a esto de su formación, ¿qué recuerdos conserva de su formación en la Escuela Superior de Ingeniería y Arquitectura del Instituto Politécnico Nacional?
1: Mis recuerdos se relacionan con docencia. ¿Por qué? Porque durante el periodo que estudié yo la ingeniería geológica, trabajaba yo en la Secretaría de Educación Pública, en la Dirección General de Secundarias. Empecé como ayudante de laboratorio de física, y después cambiaron los programas y me dieron una plaza por mi preparación como maestro de ciencias naturales. En aquella época existía la materia de ciencias naturales como tal. Entonces, recuerdo mucho a mis compañeros. Éramos un grupo muy, muy especial. Nos decían los bomberos, uh-huh. Y les voy a decir por qué. Uh-huh. Porque estudiábamos en la tarde, salíamos generalmente como a las 10 de la noche de la escuela, y había algunos compañeros que eran muy juguetones y llevaban globos, los cuales llenaban de agua, y a la hora de la salida los lanzaban. Entonces, pues, llegaba uno mojado a casa por el cañoneo de los globos, ¿no? éramos muy especiales. Pero también tuve la suerte de contar con maestros que fueron una eminencia. El doctor Rafael Molina Berbeller, un geoquímico muy importante, ¿verdad? Algunos de los maestros que reconozco es al ingeniero Valle, que fue director de la Escuela Superior de Ingeniería y Arquitectura, de Ciencias de la Tierra, de la ESIA. Y también recuerdo mucho a un maestro que fue insigne en mi carrera, un paleontólogo, el doctor Chapa, que inclusive una vez que terminé la carrera me invitó a colaborar en posgrado, dando una materia de no metálicos. Y son muchos recuerdos que tengo de esa estancia que tuve durante mi juventud en el Instituto Politécnico Nacional.
0: Sin duda, gratos recuerdos, ingeniero, y algunos de nuestros, en este caso en nuestro ANTAR, cada una de las personas, a veces hay mentores, ¿no?, que marcan nuestra vida y nuestra vocación. Gracias justamente por abrirnos parte de su historia para dar inicio, ahora sí, en la parte de, digamos, esta parte como educador, como profesor. Preguntarle, al concluir, digamos, la universidad, inicio ya de la carrera en exploración, ¿qué representó para usted ese primer contacto con el trabajo de campo?
1: Desde luego, para mí fue un choque, porque pues voy de un área citadina hacia el campo. Y la primera experiencia que tengo es en Chiapas, en la selva Lacandona, trabajando con Comisión Federal de Electricidad en el área de geología. Y pues nos tocaban realizar levantamientos pues precisamente en la selva, y cualquiera que sea geólogo no me dejará mentir de que es de las áreas más difíciles para levantar geología, porque la estructura está cubierta por suelos, por vegetación. Entonces es difícil encontrar afloramientos, y que era el trabajo que teníamos que hacer. Entonces, y aparte, el Chiapas es un estado bellísimo para ir a turistear, está precioso, pero para ir a trabajar es la muerte, porque hace un calorón brutal y todas las noches llueve, así, sin faltar una noche. Todo el tiempo que estuve en Chiapas, todas las noches hubo lluvia. Y trabajar en campo, en esos lugares, pues es un poco difícil. Fue mi primera experiencia, fue muy dura, ¿verdad? Decía yo, a veces estando por allá, me recordaba a mi madre que me decía que quería que yo fuera contador. Y yo pensaba, ¿por qué no? Le hice caso a mi madre. Pero era cuestión de adaptarse. Y así tuvimos que adaptarnos a ese medio.
0: Algunos de los primeros retos como profesional, digamos, en el área, enfrentar en estas condiciones, no solamente, digamos, regionales, climáticas, sino que también hablaba usted que yo lo puedo interpretar también como un choque cultural. Sí, justamente, ¿qué otros aprendizajes les dejó en estas primeras experiencias? Y también, dentro de su semblanza, su currículum, sabemos que usted se dedicó buena parte de su vida a las empresas, a la exploración de materiales, o en este caso, minerales industriales, ¿no? Como pues arcilla, yeso y muchos otros, ahora sí que, materiales que ustedes manejan.
1: Después de la experiencia que tuve con Comisión Federal de Electricidad, me dediqué, me contraté con una empresa que se conoce como General de Minerales, GEMINSA, Esta empresa es satélite de Ladrillera Monterrey y fui responsable de exploración y explotación de no metálicos, sobre todo algunas arcillas, wolastonita, con fines cerámicos. Entonces esa experiencia fue muy, muy buena para mí, porque fue la que me dio oportunidad de tener mi primera docencia como maestro en el colegio de posgraduados del propio Instituto de la Ingeniería Geológica. A pesar de no tener yo grado, no había especialista en no metálicos, y la experiencia que obtuve pues me valió para estar un tiempo en posgrado. Esto, de ahí partí para trabajar con la industria cementera, ¿verdad?, en el área de explotación, donde aprendí ahí perforación de roca, que me valió para lograr obtener una plaza en mi último trabajo como profesionista, porque actualmente soy pensionado, y eso me valió para poder transmitir ese conocimiento sobre perforación de roca. Realmente mi trabajo durante los últimos años fue perforación de roca.
0: Muchísimas gracias, ingeniero Julio. Es un gusto platicar con usted en este día y conocer parte de su experiencia acumulada por más de 4 décadas, justamente haciendo estos recuerdos, digamos, de las primeras experiencias, tanto en la vida profesional como ya en el campo de los inicios, digamos, de su profesión. Vamos, amigas y amigos, si les parece, a un corte promocional. No se despegue de la sintonía. Brevísimo corte, regresamos para seguir platicando con el ingeniero Julio.
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15: Son las 12 con 18 minutos.
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18: Amigos de Radar Minero, muchísimas gracias por su sintonía, por su preferencia. Estamos de regreso en este espacio donde conocemos parte de las experiencias y de la labor que hacen los profesionales en relación al ámbito de la minería. En estos momentos, si usted acaba de encender su radio receptor, comentarles que estamos platicando el día de hoy con el ingeniero Julio Paz Palacio Rodríguez, catedrático de nuestra Universidad Autónoma del Estado de Hidalgo. Ingeniero, si les parece, retomamos la entrevista y vamos a pasar en esta parte también como formador de nuevos profesionistas, digamos, pero también como parte del liderazgo. Usted formó parte también durante muchos años Asociación de Ingenieros de Minas, Metalurgias y Geólogos en México. Platíquenos un poco, primeramente, el significado para usted que representa, o representar, mejor dicho, a los profesionistas de este sector.
19: En el año de 1990 ingresé yo a la Asociación de Ingenieros de Minas, Metalurgistas y Geólogos de México, en el distrito Zimapán. Estaba constituido básicamente por personal de la compañía Fresnillo, del grupo Peñoles, y alguna gente importante de Zimapán, como el ingeniero Rubén Covarrubias. No sé, son tanta gente que conocí que se me olvidan sus nombres, pero durante mi desarrollo dentro de la asociación llegué a ser presidente del distrito, secretario, tesorero. Fue una época muy interesante, donde pudimos relacionarnos más pues con todos los profesionistas del área de ciencias de la tierra, y bueno, tratar de llevar todas esas inquietudes al nacional, ¿verdad? Todas las inquietudes que teníamos. Fue una muy buena experiencia que afortunadamente en la actualidad pues todavía formo parte de la asociación, y así voy a seguir hasta que acabe. Me gusta mucho. Participamos en congresos. Ha sido una experiencia muy grata el participar en los congresos y de llevar alumnos también a participar, que ya platicaremos en un momento.
18: Muy bien, ingeniero, y justamente desde su perspectiva, ¿qué importancia tiene también que los ingenieros pues participen activamente en organismos profesionales, en este caso dentro de una asociación también?
19: Es importante porque nos permite compartir experiencias. La asociación no solo une a los profesionistas, sino nos capacita, nos abre posibilidades de recibir capacitaciones. Es una asociación muy sólida que nos permite poder, si tenemos interés en algún tema en particular, poder tener acceso a pláticas, a capacitaciones con especialistas del tema. Eso es una cosa maravillosa que afortunadamente hemos podido dar seguimiento y capacitarnos, porque uno nunca termina de capacitarse.
18: También conforme va avanzando la ciencia, la tecnología, también así en cualquier área uno necesita actualizarse y obviamente también hacer este tipo de vínculos, de relaciones con otros profesionistas. Eso no solamente, como bien lo dice usted, no solamente alimenta a usted, sino que también sirve de vínculo con nuevos formadores, en este caso alumnos. Y sabemos que además de ejercer en esta profesión, digamos, ha dedicado varios años en la docencia, tanto en el Instituto Politécnico Nacional, la misma Universidad Nacional Autónoma de México, la Universidad Tecnológica Minera de Zimapán, justamente aquí, digamos, en esta región, y actualmente la Escuela Superior de Zimapán. Platíquenos un poco qué lo motivó a compartir su experiencia en las aulas, que ya, ahora sí que toda su trayectoria ya viene impartiendo clases.
19: Desde siempre me gustó la docencia, siempre. Le digo que toda mi carrera fui maestro de secundaria y al terminarla estuve dando clases en el Instituto Politécnico Nacional a la carrera de ingeniero geofísico, de geología precisamente, en la Universidad Autónoma de México. Tuve oportunidad de dar a ingeniería civil, ¿verdad? Costos y presupuestos. En la Universidad Tecnológica de Zimapán tuve oportunidad de dar geología, minería. Me tocó ser el fundador de la universidad, y en la actualidad llevo 10 años trabajando. En el próximo mes de enero cumplo 10 años en la Universidad Autónoma del Estado de Hidalgo, y con mucha satisfacción, porque el hecho de convivir con alumnos y seguir conviviendo con alumnos me permite a mí sentir que puedo transmitir el conocimiento que he aprendido durante todos estos años, la experiencia que obtuve de todos estos años, para que los jóvenes puedan sentir un impulso, porque es lo que queremos, que los jóvenes sientan el amor hacia su carrera, hacia su trabajo, hacia la ingeniería. Ese es el punto medular para mí. Yo trato de ayudar mucho a mis alumnos para que continúen. Todos tenemos problemas, todos absolutamente. Y muchas veces los alumnos creen que la solución es dejar la escuela. Yo trato precisamente de que todos ellos continúen y les vaya bien, ¿verdad? Yo no pretendo ponerme como ejemplo, porque al igual que ellos he pasado cosas buenas y cosas malas, y así, así les enseño, ¿verdad? Trato de que entiendan ellos la necesidad de amar la carrera, de amar el trabajo. Ese es el objetivo que tengo.
18: Sin duda, su experiencia y conocimiento pues impacta en la formación de nuevos profesionistas. Y preguntarle, antes de que vayamos a nuestro siguiente corte, ingeniero, ¿qué diferencia encuentra usted entre enseñar, digamos, la teoría en las aulas, pero también enseñar desde la experiencia? Porque si bien usted desde sus inicios siempre ha estado en los dos, digamos, en este caso, tanto dentro del aula como también en el campo. Platíquenos de favor.
19: Bueno, desde luego, la teoría es básica para el conocimiento, pero la experiencia complementa todo esto, porque ciertamente no soy todólogo, pero trato de prepararme, de preparar mis clases para facilitar el conocimiento. Y qué mejor que con experiencias vividas, con experiencias de todos estos años que he trabajado con la industria, en el aspecto geológico, en el aspecto minero, y trato de que esa experiencia sea transmitida, más el aspecto teórico que nos marca nuestra universidad. Tenemos un programa que tenemos que cumplir. Bueno, a partir de ese programa, yo les platico experiencias vividas. Con esto trato de igual manera de entusiasmarlos, de apuntalar su vocación para la ingeniería en procesamiento de recursos minerales, y que puedan ellos salir de la escuela lo mejor preparados que se pueda. Afortunadamente contamos con una plantilla de docentes con experiencia y con mucho cariño hacia la universidad para impulsar a todos estos jóvenes a ser excelentes profesionistas.
18: Muchas gracias, amigas y amigos de Radar Minero. Estamos platicando en este día con el ingeniero Julio y es hora de ir a nuestro siguiente corte promocional. Le invitamos a que no se despegue de la sintonía, ya que nos queda un buen rato para conocer sobre la experiencia que ya nos está platicando el ingeniero. Regresamos con ustedes después de unos minutos.
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25: Son las 12:32.
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18: Hoy, pues estamos teniendo una conversación muy interesante sobre pues una disciplina fundamental, ¿no?, para la industria y el desarrollo. Estamos justamente pues realizando este tipo de contenidos, minerales extraídos de la tierra en materiales útiles para la industria, pero recordemos que estos profesionales que trabajan en este campo, en este sector, pues enfrentan diferentes retos, y en esta primera parte conocimos un poco sobre la trayectoria, los primeros años en el campo, en este caso del ingeniero Julio. Ingeniero, platíquenos qué valores está usted pues transmitiendo todos estos años también a los nuevos estudiantes, además de los conocimientos técnicos, esta parte también de cómo ya nos decía usted que a veces es necesario motivar a los jóvenes porque en el trayecto tenemos problemas, a veces nos desanimamos, pero justamente al igual preguntarle qué siente cuando ve a un alumno desarrollándose profesionalmente en el sector.
19: Bueno, desde luego es siempre lo he considerado un orgullo poder transmitir el conocimiento a los jóvenes. Pero efectivamente, como dice el licenciado, no solo es el aspecto técnico, sino es también el aspecto de diferentes factores. Uno de ellos es, por ejemplo, la disciplina. Tenemos que ser disciplinados. El orden, ¿verdad? La observación, sobre todo, siempre hago mucho hincapié en los jóvenes en el aspecto de seguridad. Nosotros trabajamos bajo condiciones muy severas en el aspecto de calidad del aire, de ruido, de estabilidad de roca. O sea, tenemos muchos factores que tenemos que cuidar, pero antes que otra cosa es la seguridad. Entonces, una de las cosas que mantengo constantemente con los jóvenes es el aspecto de los derrumbes en mina. La roca tiene un idioma, entonces hay que saber interpretarla, hay que saber qué es lo que te dice la roca, y la roca te dice, cuidado, me voy a caer, cuidado. Entonces, eso hay que saberlo interpretar. ¿Cómo lo interpretamos? Bueno, pues vemos que granea la roca, que truena, hay un aviso, siempre hay un aviso. Ninguna caída de roca es de repente. Siempre te avisa cuándo se va a caer. Y es lo que trato de decirles a los jóvenes, de mostrarles, de enseñarles que tengan mucho cuidado. ¿verdad? Porque muchas de las veces nos confiamos. En todos estos años que he trabajado para la minería, desde el año del 1990, he trabajado con la minería y este tiempo me ha enseñado a mantener ciertas disciplinas, ciertas observaciones, ciertas actividades, siempre buscando la seguridad para mí y para el personal que me ha tocado tener asignado. Entonces, número uno siempre es la seguridad, ¿verdad? Debemos ser nosotros siempre proactivos y siempre tratar de estar un paso adelante en nuestras actividades. Y es lo que manejo a los jóvenes, que los empujo a que sean ellos gente no nada más que vayan a cumplir un horario a la mina, sino que sean trascendentes en sus actividades. Es muy importante para ellos poder tener un crecimiento, y el crecimiento solo se hace con disciplina, con pasión, con amor al trabajo, ¿verdad? Y con seguridad.
18: Preguntarle a usted también, que a lo largo de su trabajo, de su carrera, ha, valga redundancia, trabajado para empresas internacionales como Sandvik, Mitsubishi y también algunas otras empresas. ¿Cómo enriquecieron estas experiencias en su visión desde la minería, ingeniero?
19: Bueno, como ya les había comentado, la experiencia que tuve en perforación de rocas me permitió ingresar a la empresa de Sandvik. En ese entonces era Sandvik de México, actualmente es Sandvik Rock Tools. Esta empresa se dedica a la fabricación y venta de acero de barrenación. Entonces me hice especialista en perforación de roca, dando capacitaciones a los usuarios del acero de Sandvik. Entonces esa empresa es una empresa internacional, es una empresa sueca que me permitió capacitarme en Suecia, en Finlandia, en Canadá, en Estados Unidos, y eso pues me ayudó muchísimo porque en primer lugar me ayudó a empujar mi aprendizaje de inglés, porque es muy importante y es otra de las cosas que recomiendo mucho a mis alumnos, el aprendizaje del inglés, porque es básico, es el idioma universal, ni modo. Pero yo veo que hay mucha resistencia de los jóvenes al inglés, pero créanme, el inglés es básico. A mí me abrió muchas puertas y me permitió viajar por el mundo y capacitarme, sobre todo la capacitación. Posteriormente ingresé a Mitsubishi en el aspecto de fabricación de acero de barrenación, y a otra empresa que se llama Boar Longyear. Estuve trabajando también en perforación de roca. Siempre ha sido mi trabajo en la industria minera como especialista en perforación de roca, y eso me ha dado oportunidad de conocer la mayor parte de las principales empresas nacionales, visitar sus operaciones y aprender de ellos, porque también voy a aprender.
18: Sí, muchísimas gracias. Y también la tecnología se va evolucionando y obviamente en el ámbito de la minería también se va adaptando, digamos, con estas nuevas tecnologías. Desde su punto justamente de vista, ¿cómo ha evolucionado esto? Háblenos un poco de esa evolución en el ámbito.
19: Bueno, sí, efectivamente son muchísimos avances que ha tenido la perforación, en particular lo que conozco que es perforación de roca. Yo cuando inicié utilizábamos para perforar acero integral. El acero integral se dejó de utilizar ya hace algunos años y se evolucionó a acero cónico. Los equipos de perforación, los jumbos, se hicieron más fuertes, con mayor potencia, y eso requirió aceros especiales carburizados que permitían el avance rápido de la perforación. La perforación es parte del ciclo minero, ¿verdad? No es toda la minería, es parte del ciclo. Entonces, los avances que ha tenido en los últimos años la industria van de la mano con los avances de los equipos. Antes se utilizaban muchos equipos neumáticos, había yumbos neumáticos, ahora son electrohidráulicos los yumbos, ¿no? Son más avanzados. Antes eran operados por operadores, en la actualidad se operan inclusive a control remoto para evitar problemas precisamente con derrumbes, ¿verdad? Buscando seguridad para los operadores, ¿verdad? En México todavía no hay muchos yumbos que operen a control remoto, pero ya están ingresando, sé que están ingresando nuevos equipos al mercado nacional.
18: Sin duda, estas experiencias, digamos, internacional, de la cual usted ya nos mencionó, enriquece a profesionales como usted y como muchos otros profesionales en nuestro país, que obviamente contamos con muchos recursos humanos a la vanguardia, que apuestan día a día para el desarrollo del país. Amigas y amigos, vamos a nuestro último corte promocional. De regreso, seguiremos platicando con el ingeniero Julio.
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8: Trabajar con evitar la culpa, créeme que es indispensable, sobre todo ahorita, para que tú tengas un éxito dentro de este plan de alimentación y de tus objetivos que tú tengas. ¿Por qué? Porque como ya lo mencioné antes, esto tiene que ser sostenible. Entonces, si yo te pongo algo, qué prohibición y qué cero esto y cero el otro, ok, lo vas a aguantar, pero por un rato. Entonces, más sin en cambio, si te digo, ok, puedes hacerlo, pero de esta manera, la cosa cambia. ¿Estás de acuerdo? Quiero que entiendan que no se trata de comer perfecto, porque si no, eso te lleva a la culpa. Obviamente, de por sí no somos perfectos, entonces pues en la alimentación saludable no todo es blanco, no todo es negro. Hay que buscar el equilibrio, en medio de eso el equilibrio. ¿Para qué? Porque se trata de que tú aprendas a comer mejor y obviamente a mejorar tu estado de salud.
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15: Son las 12:47.
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18: Amigas y amigos del 99.5, estamos de regreso en este día con gusto de seguir escuchando la experiencia y la vivencia también del ingeniero Julio. Platíquenos cuál considera usted la importancia de la minería para el desarrollo económico y social de este país.
19: La minería es de las áreas más importantes del país. Si ustedes notan, a donde volteen hay minería. Vean ustedes las paredes de su casa. Están hechas de piedra. Hay yeso, hay cal, hay roca. O vean ustedes, por favor, las luces de su casa. ¿Qué tenemos? Cables. Y los cables son de cobre. ¿Verdad? Alguien me decía, oiga, ¿y el cobre es el mejor conductor? No, es el oro, pero no podemos hacer cables de oro, ¿no? Pero a donde ustedes volteen, ¿no? Algo tiene que ver la minería. La minería es esencial en la vida del ser humano. Y desde el principio lo fue, ¿verdad? Los principios, desde que nació la minería, desde que el hombre es hombre, lo primero que vio fue una roca que brillaba donde estaba, donde vivía, en la cueva, y agarró y la desprendió y la cambió por algo. Y así empezó. La minería tiene la edad del ser humano en la tierra. Entonces vean ustedes nada más la importancia que tiene la minería. Muchos van a decir, pero la minería contamina. Sí, contamina la minería. Y todas las empresas contaminan. Todas. Pero nosotros, en la industria minera, estamos regidos por SEMARNAT, que controla precisamente la contaminación. O sea, no las separamos totalmente, evitamos al 100%, porque no se puede. Sin embargo, la minería está regida por todas las reglas que establece SEMARNAT y que la mayor parte de la industria minera está dentro de este reglamento. Ya no es como antes, que contaminábamos, aventábamos el agua donde cayera, la roca, la que no nos servía, la arrojábamos por ahí. Ya no, todo tiene un lugar donde estar, un botadero, unas presas de jales, es decir, tenemos donde ponerlas, y antes no lo había. Antes era muy difícil controlarlo. Ahora, conforme pasa el tiempo, las leyes son más exigentes, y es obvio, pues cada vez somos más y cada vez requerimos más. Entonces tenemos que ser conscientes de que estamos en una en un trabajo que sí es contaminante, pero que se mantiene dentro de las reglas que están establecidas y que nos permite esto poder crecer en el aspecto económico, en el aspecto industrial, en el aspecto social, inclusive, y podemos nosotros tener un trabajo del cual estamos orgullosos y del cual formamos parte aquí, sobre todo en esta comunidad de Zimapán, en esta área, en este lugar, que es minero desde el año de 1576 y que podemos decir que es un pueblo minero.
18: Los recursos minerales pues son esenciales para el desarrollo de nuestras vidas, todos los espacios, y que también pues ha recibido críticas por su impacto ambiental. Y en base a esto quisiera yo preguntarle, ingeniero, ¿qué papel juegan hoy la innovación, la tecnología también para el cuidado del ambiente dentro de esta industria?
19: Efectivamente, tenemos nosotros que la industria minera, sobre todo en el aspecto de procesamiento de minerales en planta, ¿verdad?, ha dejado de utilizar muchos elementos muy contaminantes. Ahí es donde se ve el avance, ahí se ve lo que vienen siendo la innovación en los minerales. ¿Por qué? Porque ya utilizamos elementos menos contaminantes. Por ejemplo, se utilizan xantatos como depresores en la industria, y estos son muy contaminantes, y en la actualidad ya se están utilizando otros elementos. En la industria se utiliza cal, se utilizan un montón de elementos. No es mi especialidad la planta, pero sí sé que la industria química se mantiene en constante avance precisamente para otorgar a la industria elementos lo menos contaminantes posibles. Y sí lo hemos visto, aquí lo vivimos en Zimapán. Zimapán pues ya está contaminado de muchos años y no queremos seguirlo contaminando. Entonces ya hay un control de nuestras presas de lodos, ya hay áreas que están trabajando precisamente para evitar que se contaminen más nuestros suelos, nuestro aire. Quienes hemos vivido aquí muchos años en Zimapán sabemos que cuando hace aire se levantan los polvos de las presas antiguas de Jales, y pues es cuando tenemos infecciones en los ojos, infecciones en vías respiratorias, etcétera. En la actualidad se ha reducido eso.
18: Puede ser algunos de los retos de las cuales vive ahora sí que una zona minera y también la misma minería mexicana en esta situación. Ingeniero, por cuestiones de tiempo justamente quisiera yo pues preguntarle finalmente, usted como educador, como profesor, pues un mensaje. ¿Qué mensaje le gustaría pues compartir a los jóvenes universitarios con quienes desea contribuir justamente pues una carrera dentro del sector minero, por favor?
19: Bueno, yo quiero decirles a los jóvenes que el área minera está muy abierta. Muchos pensamos a veces que derecho, que contabilidad, y está bien, pero la minería, para aquellos que aman la libertad del campo, es su camino. Ustedes verán que se pueden desarrollar bien en la minería y van a ustedes a recibir una preparación de sus maestros con mucho cariño. Todos los maestros que conozco son maestros que avientan el corazón por delante. Los que ya están en minería, aprovechen el conocimiento de sus maestros. Para ustedes que están empezando, si su idea es ganar dinero, ahí está la minería. Si su idea es hacer algo con amor, está la minería. Peleen ustedes, prepárense, sigan adelante. Están la Universidad Autónoma del Estado de Hidalgo presente aquí en Zimapán.
18: Ingeniero Julio Paz Palacio, muchísimas gracias por compartirnos justamente parte de su historia, de su experiencia y de una vida dedicada pues al conocimiento de la tierra, la formación de profesionales y el fortalecimiento de la minería en México. Ha sido pues un verdadero honor y un gusto platicar con usted en este día, conocer parte de su trayectoria, escuchar también sus reflexiones que ha vivido en esta parte de la evolución, digamos, de la minería desde distintas épocas, digamos, y frentes. Y pues muchísimas gracias, amigas y amigos de Radar Minero. Mi nombre es Fidel García Cuevas. Les invito a que siga la sintonía del 99.5, agradeciéndole también a la ingeniera Narayana Cantera, que no pudo estar con nosotros en esta emisión, pero siempre reconocemos su labor como vínculo entre justamente este sector y la radio de Zimapán. Nos escuchamos hasta la siguiente emisión. Que tenga un excelente día.
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4: Es la 1:00.
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0: Siempre es un gusto saludarles a través de la señal universitaria en las distintas regiones de nuestra entidad hidalguense, Suma Radio, presente en la Sierra Gorda mediante el 99.5 FM, en el Valle del Mezquital en el 102.1, en el Valle de Tulancingo en el cuadrante del 91.1 FM, en el occidente de nuestra entidad, Suma Radio Huichapan, a través del 103.7 FM y en la frecuencia del 99.7 de FM en tres regiones importantes, en la capital Pachuca de Soto, Huejutla de Reyes y San Bartolo Tototepec en la región Otomitepegua, desde donde les saludo en esta ocasión. Alejandro Mendoza al micrófono, sean todas y todos bienvenidos a una emisión más de Interlocución. En esta emisión vamos a hablar de cocina tradicional, que sin duda es un referente en nuestro estado y más aún en nuestras regiones. Y justamente nos vamos a centrar en la Otomitepegua, donde el trabuco y los productos locales son protagonistas. Saludo con gusto a doña Patti Alarcón, ella es cocinera tradicional, quien nos acompaña en esta emisión. Doña Patti, sea usted bienvenida a Interlocución.
1: Hola, ¿qué tal? Pues muchas gracias ahora sí que por tomarnos en cuenta y por mirar, ¿verdad?, más que nada nuestro trabajo y las actividades que realizamos día con día. Pues estamos tratando de conservar lo que es la cocina tradicional, los usos, las costumbres, ahora sí que darle un realce a la economía de nuestro municipio, y es a base de consumir nuestros productos locales, como es la hoja de olor, que es la hoja para el trabuco, causaza, pepita, cacahuate, tomate, chiles y algunos otros productos que utilizamos como para el atole, que igual es el piloncillo, que igual se elabora en nuestro municipio.
0: Muy buena introducción, doña Patti. Yo quisiera preguntarle, primeramente, ¿de dónde es usted originaria?
1: Yo soy originaria de la comunidad de Calincla. Pues ahí nací y la mayor parte de mi vida he vivido ahí, en la comunidad de Calincla.
0: Usted tiene un reconocimiento de cocinera tradicional. Platíquenos cómo fueron sus primeros acercamientos con la cocina. Desde niña empezó a gustarle la cocina, su mamá le enseñaba. ¿Cómo fue que empezó a tener ese gusto por el poder cocinar y el poder elaborar platillos? Y más aún que ahora hace platillos tradicionales.
1: Pues sí, de hecho, bueno, desde que yo me acuerdo, más o menos tenía como unos 6 años cuando yo vivía con mi abuelita. Bueno, no exactamente vivir con ella, pero la mayor parte del tiempo me la pasaba en casa de mis abuelitos. Entonces, pues yo veía que a mi abuelita se le dificultaba, por ejemplo, ya subir al rancho donde molían donde molían la caña para el piloncillo, se le dificultaba. Entonces yo llevaba el café, yo llevaba el desayuno temprano, que era muy temprano, en ese tiempo era a las 5, 5:30 de la mañana, porque los peones empezaban a molar.

0: desde las 3 de la mañana. Entonces, pues, como desde los 6 años empecé a ayudar en lo que, pues, en lo que yo podía hacer. Nos ponía mi abuelita un banquito y ahí nos subíamos a intentar empezar a moler la masa en el molino, porque pues en ese tiempo no había como ahora que venden tortillas y todo, ¿no? En ese tiempo todo era manual. Y pues intentábamos ayudarle a mi abuelita y pues nos gustaba estar, bueno, más que nada a mí me gustaba estar con ella, porque pues preparaba sus lonches, preparaba sus tortillas, ponía sus frijoles, y entonces pues ahí me gustaba estar casi todo el día con ella, y cuando no iba a la escuela me la pasaba con ella.
1: Muy bien, y desde ahí empezó a tener esos acercamientos en la cocina, y pues sí se aprende mucho, ¿no? ¿Qué recuerda usted que le gustaba mucho en cuanto a la comida? Que dijera, esta comida la preparaba mi mamá o la preparaba mi abuelita y me gustaba mucho.
0: Pues de mi abuelita, lo que más me gustaba era cuando hacía tlacoyos, porque molíamos o seguimos moliendo, porque todavía lo sigo acostumbrando, el frijol en el metate. El hecho de que el frijol vaya molido en el metate le da un sabor muy especial al frijol. Después mi abuelita se sazonaba la manteca con cebolla y ya se le agregaba el frijolito. Entonces pues ya los tlacoyos no los echaba así en grasa ni nada, era un comal de barro donde los cocía, era puro tlacoyo así del comal, y ya los enchilaba con una salsa molcajeteada. Por lo regular hacía salsa molcajeteada morita y eran muy sabrosos sus tlacoyos. Y de mi mamá pues los tamales, ella siempre preparaba tamales igual para vender, y buscaba las hojitas de plátano en primera pues para economizar si había en la casa. Así ya pues ya no comprábamos la hoja normal de maíz, y ya preparaba ella los tamales verdes normales y unos tamales de molito, pero no era mole normal, era un mole de puro guajillo, y entonces pues sí, con masita para que espesara. Entonces pues son de las cosas que ellas hacían y que a mí no se me olvidan.
1: Nos acaba de revelar un secreto que yo creo que muchas amas de casa, las mamás, cocineras incluso, pues poco lo dicen, ¿no? Y los que hemos tenido la oportunidad de probar estos alimentos que vienen directamente desde la forma más tradicional y rústica, yo creo que podemos percibir el sabor muy, muy natural, ¿no? Porque dijo, el frijol, la masa se molía desde el metate. Sabemos que el metate es un accesorio de cocina antiguo, ancestral, muy importante, así como también el molcajete, ¿no? Por el tipo de piedra que es el que le da el sabor especial, ¿no? Y bueno, las salsas también. Y yo quisiera preguntarle cómo fue aquella primera comida que preparó.
0: Pues preparaba varias cositas así, pero exactamente iba como en primero de secundaria, cuando mi mamá, como igual siempre cocinaba así para vender, tenía un grupo de peones de los de la carretera, y me dejó en mi casa y me dijo, dice, ahorita regreso, voy a San Bartolo. Pero yo veía la hora y mi mamá no llegaba, y yo digo, no, pues ya son las 11, los peones van a llegar a las 12, ¿y qué vamos a hacer? Entonces lo que hice fue ponerme a moler los tomates y los chiles en el molcajete, y empecé a dorar la carne, porque iba a ser carnita de puerco en salsa, y empecé a dorar la carne. Y como había dos fogones, en uno puse los frijoles, igual los sazoné, y en otro me puse a dorar la carne, y en lo que mi carne se doraba, yo ya estaba molcajeteando mi salsa y ya la preparé. Pues mi mamá llegó como 20 para las 12, bien apurada, y le digo, no, ya no te apures, ya la comida ya está. Dice, no, niña, ¿qué hiciste? Y le digo, no, pues la comida. Y dice, a ver, la voy a probar. Dice, no, pues sí, sí quedó, dice. Bueno, ya, dice, ya que se quede así. Y mi mamá ya no la movió. Y ya después pasó así como dos o tres días, y que le dice a mis hermanas, dice, no, dice, me fui al pueblo, dice, pero yo pensé que esa niña no sabía hacer la comida, dice. Para eso le preguntaron mis hermanas, como mis hermanas eran mayores, ya le dijeron que si la comida había quedado. Y dice, sí, sí quedó, dice. Y esa fue la primer comida que yo me acuerdo que yo hice solita, así. Sí, con mi abuelita siempre me decía como, vas a freír los frijoles así. El café se le pone tanto de café, se le pone tanto de panela. Y entonces yo más o menos veía cómo hacía ella las cosas. Yo tengo que buscar la manera de solucionar la comida que tenemos que entregar. y me puse a hacer la comida. Y ya desde ahí ya me dejaba, luego me decía, voy a tal lado y vas a preparar esto. Y le decía yo, sí, está bien. Y ya se iba.
1: Podemos decir que desde entonces empezó a confiar en usted. Bueno, pues que una muy buena experiencia, ¿no? Porque pues a veces dudamos de la capacidad de las personas y cuando vemos realmente el trabajo que realizan, entonces sí es cuando ya le damos ese valor que merece, ¿no? Y bueno, debido a esto que nos platica y su experiencia de esos primeros acercamientos y de cómo empezó a elaborar las comidas, pues podemos percibir que desde ese entonces ya realizaban actividades de comerciar comida, ¿no? De alimentar a trabajadores, que en este caso, pues personas que vienen al municipio, a la región a trabajar, y en este caso decía que pues en la carretera, pues es una buena oportunidad de poder tener ingresos, ¿no? Y qué mejor que sea vendiendo comida, y qué mejor que sea pues exponiendo y haciendo lo que les gusta y más lo que les sale mejor, ¿no?
0: Así es, pues sí, de hecho sí, ella siempre, bueno, mi mamá siempre preparaba comida para vender. Y en el caso de mi abuelita, ella siempre preparaba para los peones que trabajaban en lo de las moliendas. Y lo que mi abuelita, lo que más salíamos a vender era, por ejemplo, las limas, mandarinas, papa, los cilantro, chiles, cuando había cacahuate y varias cosas que mi abuelito y mi tío sembraban. Esas eran las actividades que ellos realizaban. Y pues los lunes siempre salíamos a vender el piloncillo, porque ese se guardaba para todo el año para venderlo en la plaza.
1: Sí. Y justamente de ahí nace el poder utilizar en la cocina los productos, digamos, orgánicos, ¿no? Los productos naturales, los productos que la tierra nos provee, ¿no? Si la familia se dedica a cultivar, pues ya sea el chile, la calabaza, el cilantro y todo ello, pues lógicamente los vamos a utilizar y va a ser nuestro producto final más natural, ¿no? Nos platica de que su familia, su abuelo, bueno, en este caso sus abuelos se dedicaban a la molienda de caña. ¿Qué recuerdos tiene de esas actividades que nos pudiera platicar así como que en una manera muy breve?
0: Pues solamente ayudábamos a mi abuelito a empanclar lo que era el bagazo, que era toda la caña que ya va saliendo sin el jugo, ya nada más es la pura como cascarita, se podría decir. Le ayudábamos a eso, pues nos bajábamos abajo donde estaba la paila, y él siempre echaba a cocer lo que son las papayas o alguna que otra cosa que hubiera. Había una flor de los plátanos que ellos echaban a cocer a la miel, igual era muy sabroso. Igual
2: las calabazas,
0: todo eso nos daban. Y nosotros, pues como éramos niños, siempre andábamos ahí con el dulce. Esos eran nuestros dulces de nosotros.
1: Sí, sin duda era, pues digamos que eran las golosinas naturales, ¿no? Sí, bueno, pues vamos a hacer una breve pausa y enseguida continuamos con esta emisión de Interlocución.
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7: Tú no tienes que seguir la dieta que ves en redes sociales, la dieta que escuchas de tu tía, tú tienes que ir con un profesional que de verdad te vamos a ayudar, te vamos a adecuar el plan conforme 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dietas extremas, no, tienes que aprender a disfrutar, pero también a tomar decisiones inteligentes para no caer en prohibiciones o en extremos. 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
1: Bueno, ya estamos de regreso. Gracias por seguir en sintonía. Seguimos en esta charla muy interesante. Bueno, doña Patti, ahora quisiera preguntarle, pues, ¿cómo es que usted elabora los trabucos? Que sabemos que es un alimento, un platillo muy importante y sobre todo que da esa identidad a nuestra región y más al municipio de San Bartolo Tototepec. Usted es reconocida también por elaborar este tipo de platillos, ha ido a algunas presentaciones, ha ido a algunas exposiciones, tiene su certificación también, y platíquenos sobre ese proceso artesanal, porque nos hablaba de las otras versiones que también pues son muy válidas, pero de lo que es la originalidad, que es lo que se debe de rescatar.
0: Pues, primero que nada, pues si tenemos la oportunidad de tener lo que es la hoja de olor, pues conseguimos la hoja de olor, todos los ingredientes, la causaza, manteca, pepita o cacahuate, chile guajillo o chile morita, ajos y los cordoncitos para amarrar el trabuco. Pues hay que poner el nixtamal y ahora sí que dejarlo que se enfríe para posteriormente obtener lo que es la masa. El cacahuate o la pepita, para que tengan un sabor igual original, lo podemos moler en el molino o en el metate. Igual, pues, hay personas que pues no cuentan, ¿verdad?, ni con molino ni con metate, y se hace normalmente en la licuadora la salsa. O sea, pues yo creo que dándole el sazón, pues todo queda sabroso. Pero pues originalmente pues sí se acostumbraba así, como nos enseñaron nuestras abuelitas, a molerlo en el metate. Ya que tenemos lo que es los chiles y el cacahuate o la pepita molido, pues sazonamos. Bueno, yo en mi persona yo sazono lo que es el pascal, para que sea el pascal, lo sazono con manteca y con cebollita, y ya sazono lo que es el cacahuate o la pepita con los chiles. Le ponemos ajo, la masa la preparamos no muy dura, que tenga la textura para poder manejarla sobre la hoja, con manteca y con sal. Ya que tenemos el pascal ahora sí que hirviendo, le ponemos lo que es la causaza para darle el sabor. Se pone la masa sobre 3 o 4 hojas de olor, dependiendo cómo esté la hoja de grande. Si vemos que la hoja está muy chiquita, pues le ponemos 4. Ya le ponemos lo que son 1 o 2 cucharaditas de masa, dependiendo cómo queramos que el trabuco quede. Si queremos que el trabuco quede muy delgadito, pues nada más una cucharada de masa, o 2 si queremos que el trabuco quede un poco gruesecito y más grande. Le ponemos lo que es el pascal y ya se envuelven, se amarran y pues se ponen a cocer. De hecho, pues es similar a un tamal, pero con forma alargada, lo que es el trabuco.
1: Muy bien. Y en las características principales y especiales de la hoja de olor que nos platica, que es muy tradicional, y no sé si me equivoque, pero parece que nada más en esta región se encuentra esa hoja, ¿verdad? ¿O usted sabe que se encuentre en algún otro lugar?
0: De hecho, fui a Huejucla, ahorita en agosto va a ser un año, que el presidente municipal de Huejucla nos hizo la invitación y pues ahora sí que nos pagaron el transporte y allá nos atendieron con comida y con un lugar donde dormir y todo. Fui a Huejucla y me dicen que igual hay hoja de olor allá y que hay causaza, pero no lo conocen con el nombre de causaza. La causaza la llaman de otro modo. La verdad no recuerdo el nombre, porque me lo dijeron como 2 o 3 ocasiones nada más, pero me dicen que es igual, que es la misma causaza pero con otro nombre.
1: Que justamente estos dos productos se dan, por ejemplo, acá en la región, por ser una zona húmeda, ¿no? Y estos productos se dan principalmente en los cerros, en las zonas donde hay escurrimientos de agua, principalmente la causaza. Y la hoja de olor, pues son, digamos, es una especie muy silvestre. Por ello es complicado también el poder conseguirlas, y por ello también el valor y el costo que se les da también a este producto, ¿no? Usted, en su manera particular, ¿cómo prefiere o qué prefiere mejor el trabuco? que sea de cacahuate o que sea de pepita. Hay alguna, bueno, sí tiene similitud, pero ¿hay alguna diferencia en cuanto al sabor y en cuanto a los clientes cómo lo prefieren o cuál prefieren más?
0: De hecho, pues lo tradicional que la gente más va a hacer es de cacahuate. Pero pues yo ya hice una combinación y ahora ya no nada más lleva cacahuate y pepita. Ahora ya le he agregado ajonjolí. Entonces ya mezclé los tres, cacahuate, pepita y ajonjolí. Y pues tienen un sabor muy especial mezclando los tres. Pero pues hay mucha gente que te dice, sabes que quiero, por ejemplo, 30 trabucos, pero los quiero de pepita. Y pues ahora sí que como el cliente los pida. Pero cuando los hacemos para vender así, pues yo por lo regular ya mezclo los tres ingredientes.
1: Y cuando lo piden con pollo, pues ya el valor agregado aumenta, ¿verdad?
0: Es otro valor, porque pues le tenemos que aumentar el costo de lo que es la carne, sí.
1: Muy bien, y cómo, platíquenos de sus experiencias que ha tenido en cuanto a ir a representar a San Bartolo en las exposiciones, en los congresos y en todos los lugares en los que ha ido. ¿Cómo ha sido esa experiencia de poder llevar este platillo a mostrarlo a la gente que no lo conocía y que ahora lo conoce y lo busca y lo prefiere?
0: Pues iniciamos más o menos hace 4 años. Empezó lo de Cocina y Tradición de México, que es el programa donde yo me certifiqué como cocinera tradicional. Nos empezaron a invitar y empezaron a sacar a cocineras de los municipios, de Santiago de Anaya, de Tulancingo, de Tenango, de Huehuecla, de San Bartolo. Iniciamos varias, pero pues al final nos certificamos Rocío Solís y su servidora. Entonces, pues nosotras hemos ido al Senado de la República a llevar, ahora sí que llevando nuestro producto que es el trabuco y dándolo a conocer. Han sido experiencias muy bonitas y muy buenas porque el trabuco sí se conocía, pero no había tenido la oportunidad gente, por ejemplo, de la Ciudad de México. Por ejemplo, cuando nos invitaron a Huejucla, que iba gente de otros lugares, iban de Actopa, de Pachuca, gente de diferentes lugares lo han probado. Entonces, pues, ha habido, por ejemplo, en Pachuca, yo he ido tres años consecutivos al cierre del carnaval, al festival que se hace en Pachuca. Empecé, la primera ocasión que yo fui, llevaba como 80 trabucos. Y pues como no era muy conocido, pues ahí estaba, ¿no? Pasaba la gente y yo les daba a probar. Y que lo que probaran lo que era el trabuco, cómo era el tamal y todo. Ya se empezó a conocer un poquito. El segundo año ya me buscaban. Y este tercer año que fuimos, en esta ocasión fue la señora con la que yo trabajo aquí en la cocinita y mi hijo, el mayor. Ellos dos fueron a ayudarme a mí para que pudiéramos hacer la venta. Este año preparamos 150 trabucos, casi 200. La verdad no recuerdo, pero exactamente entre 150 y 200 trabucos. Pues la verdad no alcanzaron ni 3 horas. En menos de 3 horas no teníamos ni un trabuco, porque la gente ya los conoce, o sea, ya me ubican y ya dicen, no, pues van a venir los trabucos de San Bartolo y vamos a buscarlos. Y las amigas que tengo conocidas allá, pues les avisan, no, pues saben que va a haber trabucos. Y se van a la Plaza Juárez, que es donde son los eventos, y pues nos buscan. Y allá, pues el trabuco tiene otro valor.
1: Pues muy bien, interesante. ¿Cómo considera que en un futuro sea pues el conocimiento sobre los trabucos? ¿Considera que lo conocen más, lo van a pedir más? ¿Cómo lo visiona usted?
0: Pensamos que para el próximo año vamos a llevar el doble. Para el próximo, primero Dios, para el próximo festival del carnaval en Pachuca, queremos llevar el doble de trabuco del que se llevó este año. ¿Por qué? Porque ya más gente lo está conociendo y estamos tratando de que más gente lo conozca. Y ahora sí que más gente tenga ahora sí que el placer, ¿verdad?, de degustar un trabuco que va desde acá, de la sierra, que digan, no, pues es que los traen de San Bartolo. Y efectivamente así es, o sea, todo lo que se realiza aquí en nuestro municipio, con productos igualmente de nuestro municipio, y pues esperamos que aumente, o sea que si esta vez, digamos que vendimos 150 trabucos, que para el próximo año sean 200, 300, y así le vayamos aumentando.
1: Muy bien, llegamos al final de esta emisión. Doña Patti, finalmente quisiera compartir algún consejo para las personas que nos están escuchando, para las personas que pues cocinan, a quienes pues aún a lo mejor todavía no se deciden a cocinar, algo que pudiera usted aconsejarles.
0: Pues ahora sí que no se desesperen, ¿verdad? Todo es como un proceso. Pues si anteriormente las personas de otros lugares no conocían nuestro producto, pues ahorita ya más personas lo están conociendo, y pues igual ahora sí que cuando lleven el gusto y eso, pues les preparamos los trabucos, tamales, tenemos taquito de guisado, platillos para preparar, como son enchiladas, chilaquiles, y pues igual los acompañamos con algún tipo de carne que gusten.
1: Perfecto, muchas gracias, doña Patti. Así llegamos al final de esta emisión. Pudimos conocer mucho también sobre la cocina tradicional y sobre todo una historia la cual pues tiene mucho valor, porque da a conocer esa gastronomía importante, la gastronomía que sin duda tiene que reflejar y salir más allá de nuestra región. El trabuco es un emblema de esta región, un emblema del municipio de San Bartolo Tototepec. Doña Patti, muchas gracias por acompañarnos.
0: Muchas gracias a ustedes, y pues aquí estamos, cuando gusten, pues ya saben dónde nos encontramos.
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1: Y es así como llegamos al final de una emisión más de Interlocución. Agradezco a usted por el favor de su sintonía a través de la señal de Suma Radio. Mi nombre es Alejandro Mendoza, nos saludamos en una siguiente oportunidad.
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5: Es la 1:28.
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Les damos la más cordial bienvenida a una emisión más de nuestro programa Ganar, Ganar. Recordemos que es una producción de la Licenciatura en Creación y Desarrollo de Empresas. Les saluda con muchísimo gusto la maestra María de Jesús Pérez Labra. Soy docente de la Licenciatura en Creación y Desarrollo de Empresas aquí en la Escuela Superior de Actopan de la Universidad Autónoma del Estado de Hidalgo. Les damos la más cordial bienvenida también a quienes nos escuchan, ¿verdad?, en Suma Radio Simapán 99.5 FM. Desde luego el 102.1 FM aquí en Actopan y Suma Radio San Bartolo Tutotepec 99.7. Muchas gracias a todos los quienes nos escuchan, la comunidad emprendedora. Les damos la más cordial bienvenida. Les recordamos que nos pueden seguir en nuestras redes sociales. Les vamos a agradecer mucho un like, ¿verdad? Un me gusta. Pueden también comunicarse con nosotros al WhatsApp aquí en Actopan y Simapán en el 772-104-1721. Repito, 772-104-1721. El teléfono pues es para que nos hagan a través de el WhatsApp los comentarios o sugerencias de lo que quisieran escuchar o algún otro comentario que quisieran hacernos llegar. Y pues también en redes sociales nos encuentran como Radio UAH Actopan en Facebook y Radio UAH Simapán 99.5. Sin más, pues voy a iniciar este programa que corresponde a la segunda semana del mes y voy a permitirme hacer un anuncio muy breve. Antes, pues darle las gracias a nuestro productor, licenciado Alejandro Ángeles, que siempre nos acompaña y nos apoya en esto. Muchas gracias, Alejandro. Y pues vamos voy a hacer un breve anuncio que se refiere a que cada programa que corresponda a la segunda semana del mes vamos a estar hablando de ideas de negocio. Hemos estado ya teniendo bastantes programas relacionados con tips para la empresa, ¿verdad? Con información que le puede ser útil a usted, pero ahora lo que vamos a hacer es pues ir generando en esta segunda semana, el programa que corresponde a esa segunda semana del mes, algunas ideas de negocio que nosotros hemos identificado como potenciales aquí en la licenciatura. Los hemos identificado como potenciales en la zona pues del Valle del Mezquital, en Actopan, Simapán y también en esta zona Otomitepehua. Vamos a estar haciendo de uno a la vez, desde luego no nos alcanza el tiempo, ¿verdad? Sin embargo, vamos a estarles dando pues compartiendo esta información que seguramente a algunos de los que nos escuchan les va a ser de muchísima utilidad. Y el día de hoy, antes de empezar a plantear la idea de negocio que quisiera compartirles, ¿verdad? Y cuando digo idea de negocio me refiero a que usted que nos escucha y que tiene intención de poner un negocio porque ya no tiene usted una actividad laboral permanente porque se haya jubilado, ¿verdad? Por alguna otra situación relacionada a desempleo. Ahorita vamos a hablar un poquito de eso. Pues por idea de negocio me refiero a que vamos a compartir información de, mire, en la zona de Actopan hace falta un negocio de este tipo, ¿no? Entonces vamos a estar dando esta información que poco a poco va a ir incorporando algunos elementos como montos, ¿verdad? Pues potencialmente la ganancia a la que usted pudiera aspirar y algunos otros tips que se van a complementar con nuestros otros programas de cada semana que vamos a estar compartiendo como hasta ahora. Y para iniciar con esto, quisiera compartirles que dicen nuestros libros, ¿verdad?, los autores que se dedican a analizar esto, que las personas que inician un negocio lo inician por diferentes razones, circunstancias. Esas circunstancias pues son realmente que nos hemos quedado desempleados, ¿no? La gente que de pronto que se queda sin empleo y que requiere de un ingreso, pues empieza a planear, ¿no? Voy a poner un negocio, ¿no? Incluso llegan a comentar, aunque sea voy a poner un negocio, ¿verdad? Esa es una causa por la que, o razón por la que las personas inician un negocio. Otra razón, como comentaba hace un momento, pues son estas personas que quedan pensionados y que eventualmente les han dado una indemnización, esto que conocemos como liquidación o finiquito. Entonces, pues son personas que tienen ahí disponible un capital y requirieran ellos o tienen el deseo o tal vez siempre tuvieron el sueño, ¿verdad?, de tener un negocio propio, de ser su propio patrón, su propio empleador, le decimos ahora en la Ley Federal del Trabajo. Habrá personas que por razones diversas también tuvieron que renunciar o simplemente los despidieron y pues esas personas eventualmente pudieran decir, bueno, yo renuncié porque ya conozco el oficio y ahora voy a poner un negocio relacionado con esto. Aquí siempre les comparto a mis alumnos un ejemplo de esto, ¿verdad? Tengo un sobrino, espero que me esté escuchando.

0: ¿Verdad? Que trabajó en algún negocio de una pollería y decía, yo ya vi dónde se compra el pollo, ya sé sacrificarlo y mamá, vamos a poner el negocio, ¿no? Entonces, a ese tipo de personitas, claro, también habrá otros que son más especializados e insisto, podría ser por despido, ¿no? Eventualmente tenemos también a otro tipo de personas que deciden poner negocio, que son los que ya tienen un oficio, desarrollaron cierta habilidad y con esa habilidad han decidido, ¿verdad?, no emplearse con un patrón o con un empleador, con una empresa, sino más bien establecer su propio negocio. Entonces, pues esas digamos que son las razones por las que las empresas o las personas, mejor dicho, inician una empresa o un emprendimiento. También hay otra cuestión ahí que hay personas que descienden de familias que todas las generaciones, ¿verdad?, que les anteceden, pues fueron propietarios de un negocio. Las famosas industrias familiares o negocios familiares, el que tiene un restaurante, ¿verdad?, el que tiene un negocio de helados, como uno que es muy conocido aquí en nuestro estado de Hidalgo, ¿verdad?, una marca que fue vendida a otra empresa transnacional. Entonces, esas personas, pues que siempre que crecieron en este ambiente de negocios sienten o creen tener la obligación o se identifican, ¿verdad?, con el hecho de querer poner un negocio y no emplearse y no buscar un trabajo, que es el espíritu de la licenciatura que tenemos acá. Entonces, como verán, esto está avalado por algunos autores y ellos nos dicen, bueno, estas son las personas que deciden abrir un negocio. Aquí hay una cuestión muy importante y voy a profundizar un poquito más acerca de esto en otro programa, ¿verdad? Porque ahorita quiero hablar de la idea de negocio. Es que justo por estas causas en las que se basan las personas para abrir un negocio, pues ocurre que los negocios, dice el INEGI, tristemente estas empresas, pues no permanecen más allá de 8 años y medio. Estos datos están allí en la página de INEGI del último censo, ¿verdad? A nivel nacional, incluso en el estado de Hidalgo, no solo en la zona que ya he referido, ¿verdad?, de nuestras estaciones de radio que nos escuchan, pues la duración de un negocio es de 8 años y medio. Hay ahí algunas variables, ¿verdad? Se dice que pueden durar más de 5 años después del segundo año, después del tercer año, 4 años, en fin. Tiene que ver mucho también el giro, es decir, qué es lo que van a qué se van a dedicar, si es de servicio, si es de industria, si es de comercio. Pero en general, aquí lo importante es que nosotros pues vayamos identificando que en la medida en que nosotros iniciamos un negocio de forma improvisada, pues no sé, impulsados por la necesidad, este negocio va a tener ciertas, ciertas necesidades, ¿verdad? Necesidades de un profesional que me ayude a planear, a organizar y que este negocio pueda perdurar más allá de los 8 años y medio, incluso pues un tiempo indefinido, como lo marca la ley, que si usted crea una sociedad, pues antes se decía que dure 99 años, decía la ley, ¿no? Ahora dice tiempo indefinido. Entonces, el escenario ideal es que cuando nosotros creamos una empresa, pues sea eterna, ¿no? Y que se vaya diversificando y que vaya creciendo. De ahí el nombre de nuestra licenciatura, Creación y Desarrollo. Va a ir creciendo y además va a ir desarrollando el negocio y generando con ello pues nuevos ingresos. Entonces, esto es importante que lo tengamos en cuenta. Un aspecto súper fundamental en estas personitas que inician negocios bajo estos elementos que ya he explicado es que siempre van a requerir o tienen que pensar en la cuestión del financiamiento, ¿verdad? Y porque ese es uno de los aspectos que el INEGI ha referido en otros censos previos a este que acabo de comentar, ¿verdad? Y estos aspectos que el INEGI refiere es que, pues, él descubría, ¿verdad?, en estos censos que las empresas pues llegan a tener problemas de financiamiento y entonces cierra. Ya estaremos platicando de cómo se estructuran, cómo se clasifican estas empresas, pero bueno, aquí lo importante es que les podamos compartir que a partir de todos estos aspectos que he mencionado, de cómo se inician estos negocios, cómo se inician los negocios más bien en general, cómo esta parte, ¿verdad?, de algunos aspectos que las personas que los inician de forma pues un tanto improvisada, no tienen en el radar, ¿verdad? No lo contemplan en esta visión de futuro, hace que el negocio pues pueda no prosperar como nosotros quisiéramos. O simplemente se mantiene, ¿no? Hay negocios que tienen más de 30 años y se van a mantener ahí, no crecen, no cierran, no mueren, como se les dice a estos negocios, pero pues tampoco crecen. Y de lo que se trata es que nosotros vayamos allegándonos de información, y cuando digo nosotros, hablo de todos ustedes que nos escuchan, los emprendedores, las personas que nunca han tenido idea de poner un negocio y que tal vez aquí, ¿verdad?, con esta información que le voy a llamar a partir de ahora para la vida de las empresas, pues le surge a usted la idea de decir, ah, bueno, ¿qué tal que yo sí pudiera poner un negocio porque yo puedo hacer esto, o tengo cubierta esta parte, o a mí me gusta hacer esto otro, y yo pensé que era más complejo? Voy a irme a un corte, y cuando regresemos, pues vamos a continuar con este segundo programa del mes y compartiendo información de ideas de negocios, información para la vida de su negocio o para la creación de su negocio. No se vaya, continúe con nosotros, por favor.
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0: Bueno, continuamos acá en una emisión más del programa Ganar, Ganar. Recordemos que estamos platicando ahora, su servidora, la maestra Pérez Labra, de aquí de Creación y Desarrollo de Empresas. Estamos compartiendo información de ideas de negocios y estos factores o algunos aspectos que deben de ser considerados por las personitas que nos escuchan y que quisieran abrir un negocio, crear una empresa, o aquellas personas que ya tienen algún tiempo con su empresa, con su negocio, y pues bueno, no ha crecido o se ha mantenido. Dejar ahí esta información para que usted considere, ¿verdad?, si desea abrir un negocio, y le daríamos aquí alguna idea, que es justo a lo que voy en esta parte, en este segmento del programa del día de hoy. Esta información para la vida de los negocios, que es lo que yo les comento a los alumnos aquí en la licenciatura en Creación y Desarrollo de Empresas. Y pues bueno, hablando de la pregunta aquí, más bien hablando de los negocios, ya dijimos quiénes son los que inician los negocios, y que lo que más se requiere en esto pues es financiamiento. En otro programa estaremos hablando un poquito más de financiamiento, pero ahorita en esta parte del programa quisiera dejar un planteamiento, ¿verdad? Y partir más bien de él, que es, ok, yo quiero poner un negocio, ¿cuál me recomiendas? ¿No? ¿Cuál me sugieres? qué negocio es el más viable, ¿no? ¿Qué negocio es el que se requiere? Porque pues yo veo diferentes tiendas, ¿no? Que comercializan desde abarrotes, tlapalería, material para construcción, ropa, ¿no? Si vamos al centro de los municipios de Actopan, de Zimapán, de Ixmiquilpan, de San Bartolo, pues lo que vamos a encontrar son locales que comercializan algo que a su vez ellos están comprando. Entonces la pregunta aquí es, ¿qué, más que qué requiero? Que insisto, lo vamos a contestar en el siguiente programa, ¿verdad? En la segunda semana del mes, recuérdelo. Pues vamos a plantear aquí cuál sería el tip para que yo identifique qué negocio va a funcionar en la zona donde yo me ubico. Y para eso voy a explicar rapidísimo un tema, un concepto que es cadena de suministro. Las empresas, las grandes empresas trabajan con esto de la cadena de suministro. ¿Qué es cadena de suministro? Voy a poner un ejemplo para que se comprenda así rapidísimo. Y es, vamos a pensar en una personita que hace tortillas de comal, ¿verdad? O alguien que vende tortillas de máquina. La cadena de suministro es que esa persona no cosecha y siembra su propio maíz. Hay otro empresario o dueño de negocio, que es el señor agricultor, que cosecha y siembra el maíz. Y luego el señor agricultor no lo vende en el mercado, ¿verdad? O en la central de abastos. Hay otra personita que va por el maíz, lo traslada y esa persona regularmente es un mayorista y va a la central de abastos y allá lo va a poner a disposición para que se pueda comercializar. Y la señora que hace las tortillas pues va y compra tal vez a la central el maíz. O hay otra persona que conocemos coloquialmente como intermediario que va y compra ese maíz a la central de abastos y viene y lo va a vender, ¿verdad? A la señora de las tortillas, e incluso se lo va a llevar hasta su domicilio. Entonces, si vemos, estamos hablando de cuatro comerciantes o cuatro dueños de negocios diferentes: el que siembra, el que lo lleva a la central, el que lo comercializa en la central, inclusive el que lo compra en la central y lo distribuye a las personas que lo requieren. La señora es la que finalmente cose el va a poner en cocimiento el maíz, ¿verdad? Para hacer el nixtamal y bueno, hace las tortillas. Eso sería el proceso, y cada una de esas personas que intervienen como empresas independientes integran lo que conocemos aquí en la universidad cuando ya damos las clases como cadena de suministro. Entonces, ¿qué es lo que yo tendría que prestarle atención para poner un negocio? Identificar cuál es la vocación económica de donde yo me ubico. Nuestro estado es diverso en vocación económica. Si hablamos de Tulancingo, ¿verdad?, que espero que pues por allá nos estén escuchando también, pues estaríamos hablando de que esa zona, la vocación económica es más textilera, ¿verdad? Tejido de punto. Si hablamos de Zimapán, pues es minera. Si hablamos de la zona del Valle del Mezquital, estamos hablando de la agricultura y un poco del comercio también. El ecoturismo, por supuesto, también aquí entra en esta parte. Y así, ¿no? Tendríamos, en algún otro momento estaremos hablando de esto, pero yo tendría que ver la vocación y en esa vocación identificar la cadena de suministro. Y esa cadena de suministro, pensemos en, me voy a ir a Zimapán, ¿no? Vamos a empezar de allá, la parte minera. ¿Qué se requiere en toda la cadena o todo el sector minero? Pues yo necesito gente que transporte el mineral desde la mina hasta donde van a molerlo, ¿verdad? Y en esta actividad, pues los camioneros requieren personas que den el servicio de mecánica, ¿no? Y también requieren a alguien que vulcanice las llantas, ¿verdad? Y eventualmente, pues también se requiere la parte de las refacciones. Aquí en el Valle del Mezquital, en Actopan sobre todo, tenemos una refaccionaria, ¿verdad?, que ya es marca registrada, que esperemos en algún momento poderlos invitar a que nos platiquen. Y esa refaccionaria pues formaría parte de la cadena de suministro de este sector minero en Zimapán. Si nos venimos acá a Actopan, voy a hablar de un negocio en específico, y esa es la idea de negocio de este programa. Aquí en Actopan podríamos nosotros hablar, bueno, cadena de suministro del sector agrícola. Pues sí, podríamos hablar de esa parte, pero en específico ahora voy a hablar no de cadena de suministro, sino de algo que requerimos. Voy a empezar por las amas de casa, ¿verdad? Algo que requerimos aquí en esta parte de, de Actopan y de cualquier zona, la parte de la lavandería, ¿no? Si nosotros hablamos, y también lo podemos llevar hacia allá, la comida, la lavandería, todo lo que ocupamos en la casa lo podríamos configurar como una cadena de suministro. Entonces, en esta ocasión he elegido esta parte de la lavandería. ¿Qué negocio recomendaríamos como idea de negocio, valga la redundancia, aquí en Actopan? Una lavandería de autoservicio. ¿Por qué esta lavandería de autoservicio? Bueno, porque sí tenemos algunos aquí en Actopan, pero, pues bueno, tenemos estos servicios de lavandería que no tienen estacionamiento, ¿verdad? Digamos que además, pues tienen pocas máquinas. Y en esta cadena de suministro de la lavandería, pues tenemos muchos negocios. Hace poco vino una persona que es dueña de una empresa, una marca registrada también, que comercializa los productos de limpieza a granel, que formaría parte de esta cadena de suministro. Entonces, si usted estaría pensando en invertir, en abrir un negocio aquí en Actopan, hay muchos, ¿verdad?, que tenemos identificados, pero el que hoy quisiera compartir es este de la lavandería de autoservicio, pero que considere dos aspectos. Uno, la cuestión del suministro, y fíjese bien lo que de alguna manera estoy comentando, la palabra suministro, que quiere decir abastecer, ¿verdad? La parte de la proveeduría del agua. Tendríamos que resolver esta parte del agua. Y pues no quiere decir que yo me voy a dedicar a vender agua, ¿verdad? A poner algún pozo, pero sí, eventualmente yo puedo entrar en la cadena de suministro de una lavandería con la parte de las pipas de agua o comercializar las cisternas, ¿no? O también aquí entran estas personas, insisto, que comercializan los productos de limpieza a granel. Las lavanderías son los principales, digamos que, empresas que demandan estos productos a nivel ama de casa, a nivel familia. Se compran estos productos en estos negocios. Aquí en la glorieta, en la que conocemos como la glorieta aquí en Actopan, tenemos ahí cerca, ¿verdad?, un negocio de esta persona que comento que ya hizo favor de visitarnos acá, no aquí a la cabina, pero sí aquí a la escuela. Entonces, si nosotros vamos analizando esto, pues podemos ubicar, a ver, ¿de qué podría poner un negocio? ¿Qué actividad económica se da aquí? ¿Cuál es la en esa cadena, verdad? ¿Quiénes intervienen? Por ejemplo, podríamos decir, bueno, pues ya están los negocios que venden los productos a granel y están las lavanderías. ¿Qué más podría yo hacer? ¿Tendría que poner un negocio parecido a ellos? Bueno, eventualmente yo podría comprar esos productos y distribuirlos, ¿verdad? Ser un intermediario entre el negocio y la lavandería. Entonces, de esta manera, así como lo estoy platicando, claro que con sus respectivos cálculos de costos y financiamiento, ¿verdad?, y planeación de obtener ganancias en cierto tiempo y recuperar la inversión, es que nosotros vamos desarrollando aquí con los alumnos las ideas de negocio. Aquí el propósito es que el alumno vaya conociendo, ¿verdad?, cómo puede ir él identificando mercado potencial, pero a partir de esto que seguramente ha quedado claro de lo que es la cadena de suministro. Otro ejemplo de esto para Actopan, lo voy a mencionar así rapidísimo, espero que el tiempo me lo permita, hablando de la señora que hace las tortillas. Esta persona, pues ya dije, ¿verdad?, cómo llega, en dónde podrían entrar los negocios ahí en la distribución o en la compra de los insumos. Tendríamos que pensar, bueno, este producto que tengo en la mesa, ¿qué requiere la tortilla, verdad?, ¿a partir de qué se produce? Ok, ya me dijo usted que hay alguien que le vende el maíz y que la señora va a hacer el nixtamal y que hace las tortillas. Pero me falta algo muy importante. La señora utiliza un molino, ¿verdad? Y ese molino, pues, puede ser, como algunos negocios aquí en Actopan, que la señora no lo compre, sino que haya alguien que compre el molino, que compre muchos molinos y que los rente a las señoras que tienen estas tortillerías que se hacen, que hacen las tortillas a mano. Y entonces la señora que hace las tortillas se olvida de darle mantenimiento preventivo y correctivo. ¿Qué quiero decir con esto? Si el molinito se descompone, el dueño del molino, que es otro negocio, ¿verdad?, pues va a ir a darle servicio, le va a sustituir piezas, y la señora está pagando una renta semanal, porque esto es totalmente real, es así en alguna zona de aquí de Actopan, y esa es otra idea de negocio. Entonces, pues, ¿qué otra cosa podría ser aquí? La señora que hace las tortillas, ¿verdad? Eventualmente también produce la masa, y pues esa masa, sabemos que aquí hay muchas económicas o restaurantes, ¿verdad?, que no producen su propia masa, así es que pues igual yo podría tener, sin vender tortillas, un área en donde estuviera produciendo la masa y distribuirla a esos negocios como ocurre aquí en Actopan. Entonces, como verán, en esta cadena de suministro de la lavandería o de la tortillería, que puede aplicar a cualquier zona, nosotros tendríamos una cantidad pues considerable de ideas de negocios que yo pudiera implementar e ir innovando, ¿no? Se me hace una innovación esta cuestión de que la señora no tenga su propio molino, sino que lo rente. Eso lo conocemos acá nosotros en la licenciatura en creación como arrendamiento financiero, y lo estaré platicando para empresas más grandes en una siguiente emisión. Recuerde, todo esto pues es información para la vida de su empresa que de verdad le va a servir, y que con, si usted quisiera conocer más a detalle esto, estamos en toda la disposición en la licenciatura en creación y desarrollo de empresas de ayudarle. Ahora voy a dejar la información hasta aquí. Les agradecemos que hayan estado con nosotros. Lamentablemente se ha terminado nuestro tiempo. Es muy breve. Les invitamos a que nos escuchen en la segunda semana, ¿verdad?, del mes, si quiere usted escuchar acerca de las ideas de negocio. Nosotros estamos transmitiendo cada semana, pero en la segunda semana del mes vamos a estar hablando de esto. Así es que muchísimas gracias. Se despide de ustedes la maestra María de Jesús Pérez Labra. Muchas gracias a Alejandro Ángeles allá en la producción, y les damos las gracias a los directores de Suma Radio Zimapán, Actopan y San Bartolo Tutotepec. Muchísimas gracias por acompañarnos.
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7: Temperatura, 35 grados centígrados.
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8: Son las 2 con 2 minutos.
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Muy buenas tardes, reciban un cordial saludo y gracias por permitirnos acompañarles una vez más aquí en la frecuencia 99.5 de FM. Quienes nos escuchan en los diferentes municipios de esta parte de Hidalgo, de igual manera quienes nos siguen por nuestra transmisión por streaming desde distintos puntos de México o del mundo, un afectuoso saludo también para nuestros paisanos que desde el extranjero mantienen vivo su vínculo desde la tierra de justamente de Hidalgo. Es momento pues de hacer un recorrido por los acontecimientos más importantes que marcan este día, de lo más relevante aquí en la región, en el estado, a nivel nacional e internacional. Soy Fidel García Cuevas y un gusto acompañarle durante esta hora informativa. También los controles técnicos se encuentra mi compañera Daniela Reynoso, quien hace posible esta señal llegue a usted. Gracias por su preferencia. Comenzaremos con los titulares de este día. Simapán se llevará a cabo el primer concurso nacional de música tradicional. El Congreso de Hidalgo propone una reforma electoral drástica que reduce el tamaño de los ayuntamientos. Información nacional: Gobierno de México presenta 20 denuncias en Estados Unidos por

0: Muerte de migrantes. De la frontera mexicana a Washington, un pequeño pueblo de Texas lucha contra Muro del Trump. En información universitaria, la Universidad Autónoma del Estado de Hidalgo convocatoria full a jóvenes 2026.
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0: Así es, de esta manera iniciamos este primer bloque de noticia regional. Comentarle a usted primeramente que el municipio de Zimapán será sede del primer concurso nacional de huapanco, un encuentro que reunirá a destacados bailarines de diversas entidades del país. Este certamen se llevará a cabo los días 12 y 13 de septiembre en la plaza principal de este pueblo mágico, donde participantes y visitantes podrán disfrutar de la riqueza cultural de esta tradición a través de 6 estilos de huapanco, que es el hidalguense, potosino, queretano, veracruzano, poblano y tamaulipeco, reflejo también de la diversidad del legado de lo que es la cultura huasteca. Más que una competencia, pues realmente es un evento que busca promover pues la preservación de una de las manifestaciones culturales que ha sido transmitida de varias generaciones, incentivando pues la práctica del baile tradicional y acercando pues a las nuevas generaciones el patrimonio inmaterial que distingue esta región del país. Como parte del concurso, los participantes competirán por una bolsa de premios en efectivo, con el objetivo pues de reconocer, digamos, el talento, la disciplina y la calidad también interpretativa de los bailarines que formarán parte de esta primera edición de pues competencia de alcance nacional. El gobierno de Zimapán invitó pues a la población y a visitantes de todo el país a sumarse a esta celebración y además también de fortalecer la identidad cultural y el sentido de pertenencia, contribuirá también a proyectar el municipio como parte también del pues de esta preservación de tradiciones y impulso también al turismo cultural. Durante estas dos jornadas, la plaza municipal se convertirá pues en un escenario donde el zapateado, obviamente con la música del trío huasteco y el colorido de los trajes típicos, darán pues vida a la fiesta que enaltece las raíces mexicanas y promueva el intercambio cultural entre distintas regiones de la Huasteca. Justamente dentro también de las festividades de las fiestas patrias, pues tendremos esta preservación del huapanco, el primer concurso nacional de género de este género para estas fechas 12 y 13 de septiembre. Pues ahí está la invitación, amigas y amigos, para que vaya usted agendando por esos días. Rápidamente déjeme comentarle un aviso también a la ciudadanía, a los habitantes de aquí de Zimapán o las personas que vienen de visita por estas fechas, por estos días también, que el día de mañana pues informa a la ciudadanía en general que a partir de justamente desde temprano se llevará algunas acciones que de mejora, digamos, de condiciones de algunas vialidades para brindar seguridad a quienes transitan por algunas pues calles, y se hace pues esta invitación que se va a hacer pues bacheo de algunos lugares, como es el H Heroico Colegio Militar, el Libramiento, Boulevard Manuel Gómez Morín y carretera que va de Zimapán a Pachuca, la entrada a Las Lindas. Pues ahí está, para que pues igual los automovilistas extremen las precauciones, ¿verdad? También respetar la señalización preventiva y considerar también los tiempos adicionales que puede generar esta cuestión del bacheo, y justamente o buscar algunas alternativas de traslado si es que pretenden pasar por estas calles el día de mañana, para que lo vayan considerando. Es parte de lo que estamos anunciando a usted hoy, que el día de mañana pues se va a llevar a cabo un bacheo en algunas de estas salidas, o en este caso algunos calles o bulevar de aquí de Zimapán. Son las 2 de la tarde con 9 minutos. Estamos en este primer bloque de información regional. No se despegue de su sintonía.

0: Vámonos a más información ahora relacionado al municipio de Tasquillo. El día de ayer también mencionábamos sobre un problema de la cuestión de recolección de basura. Y justamente el día de ayer, pues por parte del municipio se informó de un proyecto, ¿verdad? Que está, digamos, desarrollándose para construir un nuevo relleno sanitario, una obra estratégica que permitirá, pues, garantizar una disposición final de los residuos sólidos urbanos y sustituir también al actual sitio que se encuentra en la comunidad de Portezuelo, cuya vida útil, pues, se estima ya escasamente en unos 6 o a un año máximo, ¿verdad?, que pueda brindar todavía espacios para los residuos. De acuerdo con la información del gobierno municipal, el nuevo relleno sanitario representa, pues, como o pretende ser una alternativa, digamos, para atender una de las principales necesidades ambientales del municipio, privilegiando, pues, un sistema de disposición controlada, justamente de lo que es el tiradero a cielo abierto, descartando esta apertura de tiradero que puede ser de cielo abierto. Actualmente el proyecto, pues, registra un avance cercano al 80% en su etapa inicial de estos estudios técnicos y ambientales que debe de cubrir. Entre las evaluaciones que realizan se encuentran, pues, los estudios de impacto ambiental y análisis de corrientes de aguas subterráneas, requisitos indispensables para poder cumplir con la normatividad vigente. El nuevo sitio se proyecta, pues, un predio de propiedad municipal ubicado entre las comunidades del Dancú y Cantimalcán. Como parte del proceso, las autoridades municipales han sostenido reuniones informativas también con los habitantes de estas dos localidades para explicar el alcance de este proyecto y aclarar también que se trata de un relleno sanitario con infraestructura y controles ambientales, que no de un tiradero a cielo abierto, y justamente, pues, necesita, pues, justamente informar a la población. El actual relleno sanitario que se encuentra en Portezuelo, pues, está operando, pues, prácticamente a su máxima capacidad, digamos, y justamente la primera etapa de este proyecto que pretende sustituir contempla una inversión cercana de 1.5 millones de pesos. No obstante, la obra, pues, se dará o será desarrollada de manera gradual conforme también a la disposición presupuestal del municipio y la gestión de los recursos adicionales. Y justamente, pues, ahí está este nuevo relleno sanitario que, pues, ahora sí que pronto, pues, entrará en operación, sitio donde, pues, tendrá su capacidad y asegurando también un manejo responsable de residuos, fortaleciendo también la protección del medio ambiente y brindar una solución a largo plazo para el municipio. Y como lo decíamos el día de ayer, ¿no?, que justamente también como parte de la ciudadanía, igual ser corresponsable también de la generación de la basura. Vamos a más información, comentarle rápidamente justamente otra información que tiene que ver con el municipio de Ismiquilpan, ¿verdad? Un tema que pues hemos compartido aquí en cuestiones de pues incidencia de violencia. Pues déjame comentar que dentro del distrito judicial de Ismiquilpan ocupa el quinto lugar a nivel estatal con mayor incidencia de violencia familiar. Este reporte es el último reporte, digamos. En Ismiquilpan, dicho delito se encuentra entre los tres primeros mayores de incidencias debajo del robo y de lesiones. Lo anterior dio a conocer Lorena Cano García, subprocuradora de delitos de género, desaparición de personas e impacto social de la Procuraduría General de Justicia del Estado de Hidalgo, con base también las cifras emitidas por la misma Secretaría de Ejecutivo del Sistema Nacional de Seguridad. El Foro de Mujeres Libres o Mujeres Libres Líderes, la funcionaria informó que el delito de violencia familiar en sus diferentes tipos, digamos, pues tiene una penalidad de 1 a 6 años de prisión o de 50 a 100 días de multas, pero si se ejerce a mujeres adultas, mayores o niños, pues la pena, pues, aumenta, ¿verdad? En el avance realizó justamente que, o mencionó mejor dicho, que en Ismiquilpan también participaron algunas otras personas, algunos otros funcionarios, donde, pues, dieron a conocer justamente, pues, que Ismiquilpan y otros, ahora sí que municipios de, digamos, donde hay mayor incidencia en este caso de violencia, y específicamente Ismiquilpan, pues, lamentablemente, pues, está batallando con esta cuestión de incidencia de violencia familiar. es parte de lo que podemos comentar en relación al municipio de Ixmiquilpan. Déjenme también comentarle, se me estaba pasando aquí también una convocatoria más que nada, ¿no? Para pues las personas que están interesados aquí del municipio de Zimapán, pues obtener algunas árboles, en este caso, para sembrar, justamente otro de los temas que hemos hablado en esta parte, ¿no? De la región de la Sierra Gorda, donde es necesario el cuidado del medio ambiente y también favorecer la recuperación de áreas naturales, incrementar también especies que beneficien a los polinizadores, un tema también que hemos platicado en este espacio. Así es que si usted está interesado, puede acudir justamente al municipio, o en este caso a la Coordinación de Medio Ambiente. Mantiene pues abierto un programa gratuito que se llama Sembrando la Transformación, mediante la cual pues se entregan árboles, arbustos, plantas medicinales, polinizadoras y frutales nativos de la población, y justamente pues esto para la reforestación de espacios públicos y privados. Así también puede contribuir, digamos, a embellecer su casa, su colonia o el espacio que usted tenga. Y pues justamente puede acudir ahí en la Coordinación de Medio Ambiente. Para solamente necesita usted llevar su identificación oficial y un comprobante de domicilio. Pues ahí está, para que podamos contribuir en la reforestación. Son las 2 de la tarde con 16 minutos. Amigas y amigos, es hora de ir a nuestro primer corte promocional. No se despegue de la sintonía, ya que de regreso le compartiremos de lo más relevante a nivel estatal.
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1: Son las 2 con 18 minutos.
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Estamos de regreso en este segundo bloque. Vamos a comentarle a usted de lo más relevante a nivel estatal y justamente este tema que hemos recalcado también del trabajo que están haciendo en el Congreso de Hidalgo, ¿verdad? Es importante conocer algunas iniciativas porque finalmente pues tiene un impacto obviamente en el ámbito social. Déjeme comentarle que el Congreso de Hidalgo propone una reforma electoral drástica que reduce el tamaño de los ayuntamientos y blinda también la paridad de género mediante un orden alfabético. El panorama político de Hidalgo de cara a las elecciones de este o próximo año 2027 sobre todo perfila un cambio radical, ya que el Congreso local pues presentó una iniciativa, mejor dicho, ya verdad, no, firmada por 24 legisladores de diversas bancadas para reformar al fondo de código electoral del estado. La propuesta busca reducir pues el aparato gubernamental municipal y blindar la paridad de género sin simulación. El primer gran cambio de esta reducción de regidurías y la eliminación total de figuras de síndico de primera minoría, posición que tradicionalmente se entregaba al segundo lugar de la contienda. Con esta medida también en los municipios con menos de 20.000 habitantes pasarán pues de tener 9 integrantes en su cabildo a solo 7. Las demarcaciones medianas operarán con 9 justamente integrantes, mientras que en los municipios más grandes también de más de 50.000 habitantes reducirán sus cabildos a 15 representantes en total. En materia de paridad para alcaldías, la iniciativa propone pues una fórmula matemática y transparente, dividir los 84 municipios del estado en 2 bloques, como le decíamos el día de antier. Justamente estas cuestiones están organizados estrictamente por orden alfabético. Uno de los bloques se reserva de forma exclusiva para candidaturas para mujeres y la siguiente, digamos, elección de las listas se alternarán de manera automática. En tribuna, la diputada Lisbeth Ordaz defendió pues el método argumentando que el criterio alfabético no mide la rentabilidad electoral, sino ni permite tampoco decisiones discrecionales en los partidos. Finalmente, esta reforma modifica también las reglas para las elecciones afirmativas, es decir, a partir de ahora, para postular una persona con, digamos, cuestiones que se está tomando en cuenta esta nueva reforma, como es la discapacidad, o los partidos deberán acreditar dicha condición de manera estricta mediante pues un certificado médico expedido por una institución de salud pública o privada especializada. Con esto también se eliminará el antiguo comité evaluador donde participaban Comisión de Derechos Humanos y Organizaciones Civiles. La propuesta se encuentra bajo el análisis de las comisiones dictaminadoras del Congreso de Hidalgo. Y la reforma electoral pues plantea que justamente que se está planteando en el Congreso tiene pues un doble filo, digamos, ¿no?, que merece una profunda reflexión social. Por un lado, reducir regidurías y eliminar sindicaturas alivia también el, digamos, de alguna manera el bolsillo de los ciudadanos, eliminando burocracia en cabildos de muchas de las veces operan como agencias de colocación partidistas, ¿no?, que lamentablemente en la práctica política pues es así es, ¿no? No creo que no es ningún secreto a voces que muchas de las ocasiones se negocian esos espacios, ¿no? Usar el orden alfabético para garantizar a alcaldesas, digamos, también rompe pues este viejo vicio de enviar a mujeres a competir únicamente en los municipios donde los partidos daban justamente la batalla por perdida, que es muy regular también estas prácticas, ¿no?, como de relleno para justamente decir que están cumpliendo con estas cuestiones de paridad de género. Y pues sin embargo también el retroceso es alarmante en el tema de inclusión, ya que reducir la validación de una discapacidad también un simple certificado médico desplazando los comités ciudadanos y de los derechos humanos abre pues una rendija también peligrosa para una simulación o el fraude electoral, digamos, en un país con historial de candidatos digamos cachirules, debilita también los filtros ciudadanos
es un golpe directo también la representación real de las minorías, o en este caso también que se contempla a personas de pueblos originarios, que en muchas de las ocasiones, pues el hecho de vivir en una región no quiere decir también justamente, pues hay varios criterios también que se tienen que considerar, y creo que justamente es eso, ¿no? Que cuando se habla de inclusión, pues se tiene que analizar bien estas cuestiones. Son las 2 de la tarde con 24 minutos, estamos en este bloque de información estatal.

0: déjeme comentarle justamente en otra, otra cuestión, en este tema, en relación al ámbito estatal, justamente hablando de estas propuestas ciudadanas para crear otro municipio. ¿Cómo ve usted que está la propuesta de crear el municipio número 85 en Hidalgo? Si bien viene de una propuesta ciudadana para independizar el sur de Pachuca para crear el municipio 85, entra justamente a revisión en el Congreso, aunque legisladores advierten que la separación territorial podría no ser una vía idónea, ¿no? Ya que también en la misma ciudadanía pues está dividida, digamos, en esta opinión. La ambiciosa propuesta de un grupo de vecinos para fundar el municipio número 85 en el estado ha llegado formalmente a las canchas del Poder Legislativo. La Comisión de Legislación y Puntos Constitucionales del Congreso local ya fue notificada desde la solicitud formal para independizar a los fraccionamientos y de la zona sur de Pachuca. Al respecto, la presidenta de dicha comisión, la diputada Lisbeth Ordaz, confirmó la recepción también de documentos y aclaró que se trata de un derecho consagrado en el en este caso en la Constitución estatal, por lo que el tema entrará de inmediato a la fase de análisis técnico riguroso. Sin embargo, la legisladora adelantó que desde su perspectiva fractura también geográficamente el territorio, que podría no ser una solución definitiva a los problemas de servicios e infraestructura que acusan los habitantes del sector. Es una nota que realmente está interesante como para analizar, ¿no? Porque la población pues quiere justamente dividirse o quiere pues pertenecer a otro municipio. Ante la petición expresa también de los colonos para realizar una audiencia pública, Ordaz Islas mostró total disposición para abrir las puertas del recinto legislativo. Aseguró que coordinará también las agendas con los diputados para recibirlos, escucharlos a fondo y evaluar también las alternativas viales para esta toma de decisión definitiva sobre si se acompaña o se desecha pues este proyecto de municipalización. La diputada pues enfatizó que crear una nueva demarcación va más allá de canalizar también una inconformidad social, pues implica también retos presupuestales, operativos y de límites territoriales sumamente complejos. En el Congreso debe justamente desmenuzar y analizar con detalles estas cuestiones. Y es que cuando la ciudadanía pues llega, digamos, a un extremo de pedir la independencia territorial, lo que realmente está detrás de esto, digamos, o cuáles son las circunstancias, es que los gobiernos municipales actuales, tal vez de su demarcación, han sido incapaces de dotar pues de los servicios, ¿no? Como agua, seguridad, pavimentación digna pues a miles de familias que pagan puntualmente sus impuestos. Si bien la diputada pues digamos acierta al señalar que crear más burocracia municipal no resuelve mágicamente, digamos, los problemas, sino que el Congreso no puede limitar también este diálogo a un simple trámite administrativo o técnico. El verdadero reto pues, legislativo e histórico también sobre obligar a las alcaldías involucradas a rescatar esta zona, ¿no? Porque si la respuesta de las autoridades sigue siendo la indiferencia, el descontento social, y no solamente de esta parte sur de Hidalgo, sino que en muchos otros lugares, pues inevitablemente terminará por fragmentar el mapa de Hidalgo. Pues así están las cosas. Son las 2 de la tarde con 29 minutos. Vamos justamente a hacer un breve corte. Déjame comentarle rápidamente otra nota muy cortita aquí en relación al estado de Hidalgo. En relación, bueno, a esta misma nota, ¿no? Tres fraccionamientos clave de Zempoala rompen pues filas con el movimiento, en este caso que busca fundar pues este municipio 85. Denuncian justamente una falta de consulta y alertando sobre las posibles fracturas sociales que ya comentaba. Este proyecto ciudadano para fundar este nuevo municipio, que llevaría el nombre, hasta el nombre ya tiene, de Felipe Ángeles, pues acaba de sufrir su primer gran revés político. Digamos, tres de los fraccionamientos más importantes de la periferia perteneciente al municipio de Zempoala rompieron fila de alguna manera tajante, ¿verdad? Y anunciaron su deslinde total de este movimiento. Y es que a través de un comunicado conjunto, representantes vecinales de los fraccionamientos Viñedos, señores y zona Cualta alzaron la voz para aclarar que jamás fueron considerados, consultados ni invitados a las mesas de trabajo donde se fragua, digamos, esta propuesta, como ve usted esta cuestión. Y justamente, ¿verdad?, veremos finalmente qué decide el Congreso de Hidalgo. Son las 2 de la tarde con 30 minutos. Vamos a nuestro corte de la media. De regreso le compartiremos con ustedes de lo más relevante a nivel nacional.
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12: Son las 2 con 33 minutos.
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0: Amigas y amigos del 99.5, estamos de regreso con usted en este segundo bloque de información después de corte de la media. Gracias por su sintonía y también desearles buen provecho si usted está degustando de los sagrados alimentos, mientras nosotros le informamos de lo más relevante a nivel nacional. Y es que en la agenda pues están estos temas, ¿verdad?, en relación a temas sobre iniciativas que tienen que ver con cuestiones de género. También la cuestión de la violencia, ya sea violencia de género o violencia en este caso también a periodistas, que le vamos a comentar más adelante. Pero por mientras, primero vamos a escuchar dos notas que nos mandan nuestros compañeros. Sobre la primera nota, que habla sobre el Senado recibe iniciativa presidencial de la ley contra el feminicidio, de la voz de nuestro compañero Alejandro. Y también otra nota más de Cele Bautista sobre, pues, donde habla del gobierno de México presenta 20 denuncias en Estados Unidos por muerte de migrantes. Vamos a escuchar estas notas y regresamos con usted.
1: Una vez más les saludo, y pues uno de los temas que vuelve a colocarse en el centro del debate nacional es la violencia contra las mujeres. Este miércoles, el Senado de la República recibió la iniciativa para crear la Ley General para prevenir, investigar, sancionar y reparar el daño por el delito de feminicidio, una propuesta que busca establecer criterios homogéneos en todo el país para investigar y sancionar este delito. Compartirles que la iniciativa será analizada por las comisiones legislativas correspondientes y plantea cambios importantes en la forma en que las autoridades atienden estos casos. Entre sus principales puntos, destaca la homologación de los protocolos de investigación en todos los estados del país, esto con el propósito de que cualquier muerte violenta de una mujer sea investigada desde el primer momento con perspectiva de género y bajo la posibilidad de tratarse de un feminicidio. La propuesta, compartirles también que contempla sanciones más severas, incluso cuando el delito quede en grado de tentativa, esta incorpora a 19 circunstancias agravantes que podrían incrementar las penas y así fortalecer los derechos de las víctimas directas e indirectas durante todo el proceso judicial. Además, establece consecuencias adicionales para las personas responsables, como la pérdida de la patria potestad o del derecho a heredar de la víctima, medidas que buscan impedir que quienes cometan este delito obtengan cualquier beneficio derivado de sus actos. De aprobarse en sus términos, pues las penas podrían alcanzar hasta 70 años de prisión, dependiendo de las circunstancias en que se cometa el feminicidio y de las agravantes que determine la autoridad judicial. Y bueno, las leyes sabemos que son indispensables porque fijan reglas claras y fortalecen la capacidad del Estado para sancionar la violencia. Sin embargo, por sí solas, sabemos que a veces no resuelven un problema que tiene profundas raíces sociales y por supuesto culturales, como es el caso de nuestro país, que continúa enfrentando cifras preocupantes de violencia contra las mujeres. Cada caso de feminicidio representa no solo una investigación penal, sino una familia marcada para siempre y una comunidad que obviamente siempre va a exigir justicia. Así que ya estaremos viendo cómo desarrollan este gran desafío, el cual no termina con aprobar penas más altas. Hay que fortalecer las investigaciones y así evitar la impunidad para garantizar que las instituciones actúen con profesionalismo y sensibilidad hacia las víctimas. Es la información que les puedo compartir el día de hoy. Nos saludamos en unos momentos más.
2: Buenos días a toda la audiencia de Suma Noticias Radio. Hoy jueves les compartimos la información de interés nacional y les comento que el gobierno de México informó que se han presentado 20 denuncias penales en Estados Unidos por la muerte de 17 ciudadanos mexicanos ocurridas durante operativos migratorios y mientras se encontraban bajo custodia del Servicio de Inmigración y Control de Aduanas. La Secretaría de Relaciones Exteriores dio a conocer que estas denuncias fueron interpuestas ante fiscalías de distintos estados estadounidenses, además de una denuncia adicional ante el Departamento de Justicia de ese país, con el objetivo de que cada caso sea investigado y de comprobarse alguna irregularidad, se sancione a los responsables. La Cancillería explicó que las acciones legales responden a una serie de fallecimientos registrados desde mayo del 2025, los cuales han registrado preocupaciones por el trato que reciben algunos migrantes durante los procedimientos de detención y deportación en territorio estadounidense. Asimismo, el gobierno mexicano informó que solicitó la intervención del Alto Comisionado de las Naciones Unidas para los Derechos Humanos para dar seguimiento seguimiento a estos casos y garantizar que se respeten los derechos fundamentales de los conacionales. Uno de los hechos que ha llamado especialmente la atención es el caso de Lorenzo Salgado Araujo, un ciudadano mexicano que perdió la vida el pasado 7 de julio en Houston, Texas, luego de recibir disparos por parte de un agente de Servicio de Inmigración y Control de Aduanas durante un operativo migratorio. De acuerdo con la versión oficial de las autoridades estadounidenses, el agente actuó en defensa propia. Sin embargo, testigos aseguran que el mexicano no intentó agredir al oficial y que los vehículos utilizados en el operativo no estaban plenamente identificados, por lo que pensaron que se trataba de algún intento de asalto. El caso continúa bajo investigación. La Secretaría de Relaciones Exteriores reiteró que brindará acompañamiento legal y consular a las familias de las víctimas y aseguró que continuará utilizando todos los mecanismos diplomáticos y jurídicos disponibles para exigir justicia y garantizar la protección de los mexicanos que residen en el extranjero. Con estas acciones, el gobierno de México busca reforzar la defensa de los derechos humanos de los migrantes y mantener una postura firme en la exigencia de investigaciones transparentes sobre cada uno de estos casos. Esto fue la información de carácter nacional. Nosotros seguimos con más en Suma Noticias Radio.
0: Muchísimas gracias para Celia Bautista y Alejandro por estas notas. Vamos a continuar justamente hablando sobre esta cuestión de la lucha contra la violencia de género, ya que es un tema que está en la agenda, ¿verdad?, tanto en el Congreso de la Unión también, pero como en la vida social, digamos, de este paso decisivo en la lucha contra la violencia. Al recibir, pues, el Congreso esta propuesta presidencial para unificar, digamos, el castigo al feminicidio en todo el país, un paso histórico, digamos, que vislumbra también la justicia en México. En este caso, la Comisión Permanente del Congreso de la Unión recibió formalmente la iniciativa de ley contra el feminicidio enviada por la presidenta. Y justamente la presidenta de la mesa directiva de la Comisión Permanente notificó el ingreso oficial de este proyecto de decreto que busca por fin homologar, digamos, los protocolos de investigación y sanciones de este delito en las 32 entidades del país. Si bien cada una de las estados, digamos, en su congreso tienen esta soberanía, pero sin embargo lo que se busca es pretender es unificar estas estos protocolos de investigación y sanciones, ¿verdad? Y es que la llegada de la Ley General contra el Crimen, en este caso contra el feminicidio, al Congreso va más allá de un trámite legislativo, sino que es una respuesta también a la deuda social histórica en nuestro país. El impacto de unificar estos criterios penales, acaba, digamos, también la lotería geográfica de la justicia, donde la vida de una mujer pues vale justamente más o menos a menos años de cárcel, digamos, según los estados donde fuera asesinada, ¿verdad? Más o menos, y justamente lo que se busca con esto es unificar esas sanciones. Tenemos otra información de relevancia igual para ustedes en esta tarde. Déjenme comentarle rápidamente que la Academia Mexicana de Comunicación condenó enérgicamente el asesinato del periodista Francisco Alejandro Leiva Aguilar, ocurrida este miércoles en San Pablo, Etla, Oaxaca, y advirtió que el crimen constituye pues un nuevo golpe a la libertad de expresión y el derecho de la sociedad mexicana a recibir información libre, puntual y oportuna. Mediante un posicionamiento institucional, la Academia expresó su más profunda indignación por el homicidio del comunicador oaxaqueño de amplia trayectoria en el análisis de la vida pública del Estado, y llamó también a las autoridades a realizar una investigación independiente, profesional y exhaustiva que permita pues esclarecer plenamente los hechos e identificar tanto a los autores materiales, digamos, como a los autores intelectuales, y sancionar conforme a la ley. La organización recordó que Francisco Alejandro dirigió la Corporación Oaxaqueña de Radio y Televisión, el portal Objetivo 7, además de mantener también durante años el columna El Zumpido, de justamente desde donde pues ejerció el periodismo crítico, riguroso y comprometido con el interés público. Y justamente este es otro de los temas que, si bien está sucediendo en nuestro país, pero que muchas de las veces se visibiliza, ¿no? Recordemos que apenas hace 20 días la Fiscalía de Veracruz pues confirmó que la periodista mexicana Roxana Ramírez, que había sido secuestrado el 2 de junio, justamente un mes después, fue asesinada también y sus restos abandonados en un rancho allá en Veracruz. y son de los temas que quedan pendientes realmente hacer justicia en México, ¿verdad? Esta situación que fue conmovedor porque el caso de esta periodista veracruzana, sí, creo que vimos en diferentes medios de comunicación, causó conmoción debido a que el secuestro quedó grabado, digamos, fue difundido en redes sociales. En él se puede ver al menos dos hombres armados y encapuchados derribar la puerta principal del domicilio y justamente llevarla, ¿no? Un mes estuvo desaparecida hasta que finalmente encontraron los cuerpos. Y bien, ya después de esta y de la presión social también que hicieron algunos colectivos y del gremio periodístico y organizaciones civiles también, se pudo detener en este caso algunas personas. Finalmente no sabemos cuál va a ser justamente la condena, ¿no? Sin embargo, también se exige de igual manera para el caso del colega, ¿no? Periodista Francisco Alejandro Leiva Aguilar, que justamente pues esto es el caso más reciente y así muchos otros casos en nuestro país. Justamente con esta información estamos terminando este bloque de información en relación a temas que tiene que ver en el ámbito nacional. Vamos a nuestro siguiente corte promocional. De regreso le compartiremos con ustedes un resumen de información a nivel internacional.
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10: Son las 2 con 46 minutos.
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Amigas y amigos, vamos en este último bloque de información. Ahora le compartiremos de lo más relevante a nivel internacional. Déjeme comentarle, la tormenta tropical Berta continúa su desplazamiento hacia Texas después de tocar tierra en estado de Luisiana, donde provocó pues el cierre preventivo de playas y activó también alertas por los fuertes vientos, marejadas ciclónicas y lluvias intensas también en la costa del Golfo de México. El sistema de impacto también justamente el miércoles, justamente pues al oeste de Nueva Orleans, con vientos sostenidos cercanos a 75 kilómetros por hora, de acuerdo con el Centro Nacional de Huracanes de Estados Unidos, que espera que este huracán de nombre Berta, que justamente en el Centro Nacional de Huracanes de Estados Unidos, pues ingrese justamente a tierra en las costas de Texas antes de debilitar y dispararse también entre la noche del día de hoy y mañana viernes. Las autoridades mantienen pues advertencias por posibles inundaciones costeras, ráfagas de viento, oleaje también elevado y corrientes justamente, ¿no? Además también de lluvias que podrían ocasionar inundaciones repentinas en algunas zonas del litoral del Golfo. Aunque no se prevé daños catastróficos, la población de las áreas están bajo alerta. Fue exhortada justamente la población mantenerse informada y seguir las recomendaciones de Protección Civil. Pues ahí está este ciclón o esta tormenta tropical de nombre Berta, que pues entró justamente en el noreste de nuestro país y justamente con Texas allá en Estados Unidos. Déjeme comentarle otra información de la frontera mexicana, igual con Washington. Un pequeño pues poblado de allá de Texas emprendió pues una batalla legal contra su mismo gobierno, en este caso el gobierno del presidente Donald Trump, para impedir la construcción de un tramo de muro fronterizo que atravesaría un sistema de diques diseñado para proteger a la comunidad de inundaciones. Las autoridades locales argumentaron que el proyecto podría comprometer la seguridad de más de 3.000 habitantes al modificar, digamos, la infraestructura de contención del río Bravo y aumentar también el riesgo de inundaciones. Además, sostienen que el gobierno federal avanzó con la obra sin cumplir con los procedimientos legales que exigen la consulta y la autorización de Cuerpo de Ingenieros del Ejército de los Estados Unidos. El caso es que, de esta parte del plan del Departamento de Seguridad Nacional para ampliar pues, el muro fronterizo desde el Pacífico hasta el Golfo de México, una de las principales promesas de la administración del gobierno de Donald Trump. Sin embargo, el proyecto se enfrenta, la oposición de propietarios de las tierras, organizaciones ambientalistas y también comunidades indígenas que denuncian afectaciones al medio ambiente, al patrimonio cultural y a la vida de las poblaciones fronterizas, mientras que el gobierno sostiene que tiene facultades para eximir también diversas regulaciones con el fin de acelerar pues, la construcción. Las demandas buscan que el Tribunal Federal frene las obras hasta que se garantice el cumplimiento, de la ley y se evalúe los posibles impactos a la comunidad. En este caso estamos hablando de las comunidades de Texas, que justamente donde se comparte obviamente con el territorio mexicano, y esta situación donde pues están inconformes con su propio gobierno. 2 de la tarde con 50 minutos, estamos en este bloque de información internacional.

0: Comentarles también en otra información, ahora con los rebeldes hutíes de Yemen, respaldados por Irán, reivindicaron también el ataque con drones y misiles contra dos petroleros saudíes en el Mar Rojo, una acción que eleva también la tensión de por sí ahí en Medio Oriente y amenaza con abrir un nuevo frente de conflicto entre Estados Unidos e Irán. Los hutíes aseguraron que los buques violaron el bloqueo marítimo que anunciaron recientemente contra embarcaciones vinculadas con Arabia Saudita. El ataque ocurre mientras Estados Unidos mantiene una campaña de bombardeos contra objetivos militares iraníes en un contexto de creciente confrontación regional. La ofensiva contra una de las principales rutas del comercio energético mundial incrementa el riesgo de interrupciones y el suministro de petróleo de una mayor escalada militar. Pues así están las cosas allá en Nuevo Oriente. Lejos de apaciguar este conflicto, se está abriendo otro frente, ¿no? Y la situación también que genera preocupación en los mercados internacionales, obviamente, debido a que el Mar Rojo también es el estrecho, justamente son corredores estratégicos para el transporte del crudo y de muchos otros recursos, ¿verdad? Un agravamiento, digamos, del conflicto podría afectar el comercio marítimo y presionar también la alza de precios de energía pues, a nivel mundial, pues, dentro de esta economía global que a todos nos afecta. Es parte del resumen de la información internacional que tenemos para usted. Ahora vamos a cambiar de información.
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0: Muchísimas gracias por su compañía. En estos momentos vamos a escuchar de la voz de nuestra compañera Daniela Reynoso el estado del tiempo en cada uno de los municipios de aquí de la Sierra Gorda, para estar prevenido también ante cualquier situación del cambio climático.
1: Así es, Fidel, muy buena tarde. Muy buena tarde a todos quienes nos escuchan a través de Suma Noticias Vespertino. Iniciamos con Nicolás Flores, que en estos momentos hay sensación térmica de 31 grados, mientras que la máxima es de 30 grados y que estará en las próximas dos horas en este municipio de Nicolás Flores, con cielo soleado y algo de bruma, un poco de nubes que no brindan mucha sombra, que digamos, pero para las 7, 8 de la noche ya estará el cielo nublado con temperaturas ya de 20 grados centígrados. De Nicolás Flores nos movemos hacia Jacala, en donde también tenemos temperatura máxima de 30 grados, sensación térmica de 31, cielo soleado con muy pocas nubes en el cielo, y temperatura mínima de 20 grados a las 11 de la noche. Nos pasamos a Ixmiquilpan y Taxquillo, en donde tenemos 29 grados a la máxima, con sensación térmica de 30, cielo soleado para lo que resta de esta tarde y ya un poco nublado casi al anochecer, cerca de las 7 de la tarde de la noche, y ya con temperaturas más frescas de 21-20 grados centígrados. Nos movemos hacia Zimapán para finalizar este reporte del clima, con una temperatura de 27 grados en estos momentos, la temperatura máxima que se registra el día de hoy, cielo soleado, sensación térmica de aproximadamente 25 grados y pues tendremos cielo despejado para todo lo que resta de nuestra tarde. Ya para las 8 de la noche tendremos ambiente más fresco con 20 grados y cielo nublado. Para toda nuestra región, bueno, no se esperan nada de lluvias, ni siquiera caen algunas gotitas, así es que pues solo tenemos que mantenernos bien hidratados, procurar, si tenemos exposición prolongada al sol, pues usar protección como gorras o protector solar que nos estemos aplicando constantemente para el correcto cuidado de nuestra piel y nuestra salud. Ante cualquier cambio, pues aquí les estaremos informando oportunamente. Es el estado del tiempo para este jueves, Fidel.
0: Muchas gracias, Daniela, por esta información del estado del clima. Y justamente, amigas y amigos, vamos a compartir con ustedes una nota universitaria. Recuerde que también en cada una de las secciones compartimos de lo más relevante. Y justamente esta nota que nos comparten nuestros compañeros de Suma Noticias.
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4: Hola, ¿qué tal? Les saludo con mucho gusto y les comparto información institucional. Oigan, si tienen entre 15 y 22 años y les encanta crear contenido para redes, presten mucha atención porque esto les interesa. Resulta que la Universidad Autónoma del Estado de Hidalgo, en el marco de la próxima Feria Universitaria del Libro 2026, acaba de lanzar la convocatoria Full Jóvenes Creadores de Historias. La idea está buenísima. Y es que buscan que exploten toda su creatividad recomendando o contando la historia de su libro favorito a través de formatos multimedia. Eso sí, el trabajo tiene que ser 100% original e inédito, y solo pueden participar con un proyecto. Hay tres categorías diferentes en las que pueden entrar. Está Full Talkers, para los amantes de video vertical. Tienen que hacer un cortometraje de 1 a 3 minutos basado en una escena, personaje o trama de un libro. Está también Full Tubers, si lo suyo son los videos más largos. Aquí pueden armar un análisis o reseña audiovisual de 3 a 8 minutos. Finalmente está Full Podcast, para los que prefieren el formato de audio y pueden grabar un episodio piloto tipo programa de radio con una narrativa bien dinámica. Ah, y ojo, porque hay una mención honorífica especial llamada Identidad Garza, dedicada a explorar la historia de la UAEH a partir de su libro conmemorativo. Así es que tienen hasta el 9 de agosto a las 11:59 de la noche para enviar su material. Toda la información y las bases completas las encuentran en el sitio web oficial de la FUL, o pueden ir directo al formulario de registro en sus redes sociales. Así que ya se lo saben, saquen la cámara, el micrófono y no se queden fuera de la FUL 2026. Con información de la Dirección de Comunicación Social UAEH para Suma Noticias Radio, Alejandro Mendoza.
0: Muchísimas gracias, Alejandro Mendoza, por esta nota universitaria. Con esto llegamos al final de nuestro noticiero vespertino. La invitamos a permanecer en la sintonía de Suma Radio 99.5 de su frecuencia modulada, donde continuaremos acompañándole con una programación pensada para informar y fortalecer el vínculo con nuestra región. A nombre de quienes integramos Suma Noticias Radio Simapán y de mi compañera Daniela Reynoso, agradecemos sinceramente que nos haya acompañado durante esta emisión informativa. Gracias por brindarnos su confianza y permitirnos ser parte de su día. Soy Fidel García Cuevas. Nos escuchamos el día de mañana. Que tenga usted una excelente tarde.

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9: Temperatura, 37 grados centígrados.
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11: Son las 3:02.

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6: Son las 3:18.

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6: Son las 3 con 31 minutos.

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4: Son las 3:45.

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10: Temperatura 40 grados centígrados.
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11: Son las 4 con 3 minutos.
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Muy buenas tardes, amigas y amigos. Es un verdadero gusto acompañarlos una vez más en Frecuencia Fisio, a través de Suma Radio Zimapán, el lugar donde hablamos de salud, de prevención, bienestar, pero sobre todo con información clara, confiable y útil para mejorar nuestra calidad de vida. Soy la fisioterapeuta Mariela Trejo y les agradezco que nos permitan entrar una vez más hasta sus hogares, sus trabajos o donde quiera que nos estén escuchando. Súbale a la radio porque el tema de hoy es muy, muy interesante. Y para comenzar quiero hacerles una pregunta. ¿Alguna vez se han detenido ustedes a pensar que nuestros huesos trabajan todos los días en silencio, sin que nunca les prestemos atención? ¿Usted había pensado eso? ¿Que sus huesitos no descansan? Ellos sostienen nuestro cuerpo, nos permiten caminar, abrazar a nuestros familiares, trabajar, bailar, cargar a nuestros hijos o nietos y disfrutar de las actividades más simples de la vida. Sin embargo, muchas veces no pensamos en cuidarlos hasta que aparece un dolor, hasta que nos duelen, hasta que dicen, ¡ay, va a llover, ya me está doliendo la rodilla! Es ahí cuando nos acordamos de lo importante que son nuestros huesitos. Y precisamente por eso, el tema de hoy es de gran importancia. El día de hoy vamos a hablar de la nutrición en la osteoporosis. ¿Usted ha escuchado ese término? ¿Sabe a qué nos referimos cuando hablamos de osteoporosis?

0: Bueno, esto quiere decir que cuando un paciente o un familiar, una persona, padece de osteoporosis, no solo hablamos de que sus huesos ya están frágiles, hablamos de que necesita una prevención, necesita independencia, necesita calidad de vida, y de cómo nuestras decisiones diarias, especialmente aquello que ponemos en nuestro plato y nos llevamos a la boca, puede marcar una gran diferencia en la salud de nuestro organismo y de nuestros huesitos. Y para ayudarnos a comprender mejor este tema, hoy tenemos el gusto de recibir a una invitada muy especial, una nutrióloga experta, la licenciada en nutrición Erendira Pérez Vargas, quien compartirá con nosotros información práctica, basada en evidencias y consejos que todos podemos aplicar sin importar nuestra edad. Licenciada, bienvenida a esta cabina.
1: Hola Mariela, ¿qué tal? Buenas tardes a todos. Pues muchas gracias por la invitación. Yo estoy aquí muy contenta de poder compartir con ustedes.
0: Muchas gracias Nutri por aceptar venir, por compartirnos todos tus conocimientos y porque pues nos vas a super enseñar cómo cuidar a nuestros huesitos sin que lleguemos a padecer la temible osteoporosis, ¿no? Y más en el caso de las mujeres, que creo yo que es más común. Ya tú me sacarás ahorita de la duda.
1: Sí, claro. Bueno, ahora sí que la formación de los huesos es desde el vientre, ¿no? Claro, sí. Que el 90% del esqueleto continúa formándose durante la adolescencia.
0: Ok.
1: Entonces también es muy importante tener una adecuada alimentación y, si lo requiere, una adecuada suplementación también durante esa etapa de la vida, que es cuando el hueso crece, duplica tamaño y también su mineralización ósea.
0: Excelente información, Nutri. Pero bueno, a ver, ahora antes de que sigamos con la información tan brillante que nos traes, me gustaría que nuestra audiencia conociera quién está atrás de ese micrófono. Cuéntanos un poquito de ti, de dónde eres egresada, cuántos años llevas en el maravilloso mundo de la nutrición. Cuéntanos un poquito de ti.
1: Bueno, pues yo soy de Zimapán. Estudié en la Universidad Autónoma, igual, en Pachuca, en ICSA. Entonces ya me gradué hace unos 3 años y desde entonces pues he estado dando consultas aquí en Zimapán. ¿De acuerdo? Yo estuve en el ISSSTE de Pachuca, ahí hice mi servicio. Excelente. Y después ya me regresé aquí a Zimapán y tengo mi consultorio en Remedios.
0: Muy bien, Ere. Ahora cuéntanos a grandes rasgos, para que nuestra audiencia esté bien empapada del tema, ¿de qué se trata la osteoporosis?
1: Bueno, pues osteoporosis es una enfermedad donde se disminuye la densidad ósea, principalmente, y la calidad del hueso, lo cual va a hacer que sean más frágiles y propensos a fracturas, principalmente de cadera y de muñeca.
0: Okay, que esas son las más famosas y las que más nos llegan igual en fisio. Entonces, en resumen, digamos que cuando el hueso está osteoporoso, o sea, su nombre lo dice, se hace poroso, ¿no? Se hace como, yo siempre les digo, como un block viejo que se empieza a hacer todo porosito.
1: Una esponjita.
0: Una esponjita. Uh-huh. ¿Eso le pasa a nuestros huesos?
1: Exactamente.
0: ¿Y por qué pasa eso?
1: Las principales causas, pues, una de ellas es la etapa en la que estamos, ¿no? La vejez, ¿no?
0: Ay Dios, eso ya me preocupó.
1: En esta etapa, ¿qué pasa? Por ejemplo, en las mujeres, que es en la menopausia. Durante la menopausia, pues se disminuye la hormona que es el estrógeno, el cual, pues durante estos cambios,
0: va haciendo que los huesitos vayan perdiendo más calcio,
1: más calcio, la fijación del calcio.
0: Ah, ok.
1: En el caso de los hombres, es la testosterona la que va disminuyendo.
0: Ajá.
1: También. ¿De acuerdo? Otra causa, pues, en la vida, ¿no? ¿Qué pasa con nuestro estilo de vida, nuestra alimentación, el si hacemos actividad física? También es un punto muy importante. Entonces, todas estas cosas se van juntando para determinar si una persona puede tener osteoporosis o no, ¿no?
0: Oye, Ere, ¿y si mi mamá tiene osteoporosis, mi abuelita tuvo osteoporosis, yo también voy a tener osteoporosis?
1: Puede ser un factor también, no es totalmente seguro, pero sí puede ser un factor de riesgo.
0: O sea, no es obligatorio, o sea, no me lo van a heredar, pero si yo no llevo una calidad de vida, como lo que nos estás diciendo, de alimentación, deporte, ¿qué más? Sedentarismo.
1: El sedentarismo también.
0: Entonces, seguro, y sí me la heredan.
1: Claro. Okay. Y ahora sí que en México, más de 100 millones de personas mayores de 50 años padecen esta enfermedad. Y como lo acabas de mencionar hace un momento, principalmente somos las mujeres las que tenemos más este riesgo de padecerla, ¿no? una de cada 3 mujeres y uno de cada 5 hombres en México mayores de 50 años pueden padecer osteoporosis.
0: Wow, no, pues son muchos. Con razón las fracturas en los adultos mayores son cada vez más frecuentes, ¿no?
1: Así es.
0: Y Ere, cuéntanos, ¿qué alimentos no deben de faltar en la dieta o en el plan de alimentación? Porque creo que ahora ya es correcto decir plan de alimentación, sí, sí, sí, ¿verdad? Para prevenir la osteoporosis.
1: Bueno, tanto para prevenir como durante el tratamiento es esencial, pues lo que es el calcio, ¿no?
0: Ok.
1: Vitamina D. Que la vitamina D es un fijador del calcio, entonces siempre tienen que ir de la mano. El magnesio y también pues proteínas, muy muy importante.
0: Okay.
1: Y como lo acabo de mencionar, en todas las etapas de la vida, desde chiquitos, adolescencia, en la adultez y pues también en la vejez.
0: O sea, desde pequeñitos debemos de incluir eso. Ere, yo tengo una duda. ¿Es verdad que el calcio lo obtenemos únicamente de la leche?
1: No, hay distintos alimentos. Puede ser, sí, principalmente algunos lácteos, que es leche, queso, yogures, pero también lo podemos encontrar en las carnes, en el huevo, el calcio. Hay un alimento aquí que pues realmente los mexicanos lo tenemos y que tiene una muy buena fuente de calcio, que es la tortilla.
0: ¿De verdad? ¿En la tortilla podemos obtener calcio?
1: Y es por el proceso de nixtamalización.
0: Entiendo.
1: Que es con la cal, entonces ahí podemos obtener este alimento como un poquito más fortificado.
0: Sí, porque a mí me pasó, bueno, tú eres todavía muy jovencita, pero en mi época de niña yo recuerdo que no me dejaban ir a la escuela mis papás si no me tomaba un mega vaso de leche, porque siempre decían, es que tienes que tomar leche para que tengas huesos fuertes. Entonces, ¿sí estaba bien eso o no?
1: Sí, sí estaba bien, sí, okay. Es una muy buena fuente de calcio también.
0: Pero si leche. Le sumamos todos los demás alimentos, pues va a ser todavía más rica nuestra...
1: el requerimiento diario.
0: Ok.
1: Así es.
0: Y nos hablabas de la vitamina D, ¿esa de qué se trata?
1: Igual es un fijador del calcio, en esta podemos encontrarlo también en distintos alimentos, principalmente también lácteos, pero también a través del sol. Entonces no sé si, por ejemplo, has escuchado que los pacientes geriátricos les dan bañitos de sol.
0: ¿Como a los bebés?
1: Exactamente. Bueno, en los bebés ya más o menos se ha quitado como que eso, pero sí es importante la exposición al sol.
0: ¿Y ahí cómo nos recomiendas que tomemos bañitos de sol?
1: Es mejor durante la mañana, no tampoco a las 12, ¿no? A la 1, que está el punto más fuerte, pero sí en un horario en el cual podamos exponernos y pues que tampoco nos quememos.
0: Perfecto, entonces audiencia, ya escucharon, vamos a consumir lácteos, tortilla propiamente, y bañitos de sol. ¿En qué otros alimentos encontramos calcio?
1: El magnesio, también, muy importante. Ese lo podemos encontrar también, en carnes, en las aves, ¿de acuerdo? En el pollo, pescado, aceite de bacalao, también muy importante. En los frutos secos, las nueces, almendras, ahí también los podemos encontrar.
0: ¿Ya escucharon radio escuchas? Que está muy rico obtener calcio. Entonces lo encontramos en todo, prácticamente en la gran mayoría de los alimentos.
1: Sí, exactamente. Es por eso que tenemos que tener una alimentación balanceada, ¿no? Incluirlos a todos para poder obtener los requerimientos diarios de cada mineral, de cada vitamina. Y claro, pues si no hay un adecuado consumo de estos alimentos, pues una suplementación.
0: Ok. A ver, háblanos un poquito de los suplementos, ¿esos de qué se tratan? O sea, ¿sí es bueno consumirlos, sí o es malo? Por ejemplo, en consulta, los adultos mayores siempre me dicen, ¿no me va a mandar algún calcio? Y yo les digo, no, eso lo tienen que ver con su médico, con su nutriólogo, que son los expertos en las cantidades y en lo que ellos requieren, ¿no?
1: No es malo, realmente, pues, el nombre lo dice, es un suplemento, el cual lo vamos a recomendar cuando... haga falta, ¿no? Cuando hay esta escasez del mineral o de la vitamina en el cuerpo. Ahora sí que si no lo consumimos en la dieta, porque pues a veces tenemos, no sé, a lo mejor nuestro plan de alimentación debe incluir tal, tal, tal alimento, pero pues nuestro estilo de vida no lo permite.
0: Okay.
1: ¿De acuerdo? Entonces ahí es donde entran los suplementos y decimos, ok, tú no lo consumes, entonces te lo vamos a aportar de otra manera en la cual puedas adquirirlo.
0: Okay.
1: Entonces no hay ningún problema.
0: No hay ningún problema, pero siempre y cuando sean recomendados por algún experto, ¿no?
1: Y exista este déficit.
0: Ah, ok. O sea, yo no puedo decir, me duele la rodilla, me voy a tomar calcio. No, tengo que visitar a alguien que me lo indique y que me diga, que me haga los estudios requeridos para determinar que tengo un déficit de calcio. Y entonces ahora sí. Muy bien. Muchas gracias por esta información. Vamos a hacer una breve pausa. No le cambien porque al regresar seguiremos conversando con nuestra invitada. sobre algunos mitos relacionados con la osteoporosis y ella nos va a compartir algunas recomendaciones muy prácticas para cuidar a nuestros huesitos todos los días. Ya regresamos.
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13: Son las 4 con 17 minutos.
0: Gracias por continuar en Frecuencia Fisio. El día de hoy estamos acompañados por la nutrióloga Erendira Pérez, quien nos está informando sobre la alimentación ideal en la osteoporosis, tanto en la prevención como en los que ya la padecen y como los alimentos que tenemos que evitar. Nutri, ¿qué alimentos debemos de eliminar o evitar de nuestro plan de alimentación para que no lleguemos a padecer osteoporosis?
1: Muy bien, pues tanto como prevención y durante el tratamiento para las personas que ya sufren osteoporosis, es evitar o restringir lo que son alimentos principalmente como los refrescos.
0: Okay.
1: La coca, ¿de acuerdo? Ese es un alimento muy, muy importante que debemos restringir. El alcohol también, la cafeína también, las bebidas energizantes.
0: Que están muy de moda.
1: Sí, así es. El cigarro también, ¿de acuerdo?
0: El cigarro. Bueno, ese a pesar de que afecta todo, ¿también se lleva el calcio?
1: No tal cual descalcifican el hueso, pero por ejemplo en cuanto a las bebidas, sí son alimentos que inhiben o disminuyen el metabolismo de estas vitaminas o de estos minerales, lo cual va a hacer que pues no haya una adecuada mineralización ósea. ¿Okay?
0: Correcto.
1: Y como lo mencionabas, pues sí son alimentos muy populares. Bebidas energizantes, yo lo veo en el ejercicio, ¿no?
0: Sí.
1: ¿Y qué pasa? Que es en la edad de adolescencia, que es cuando el hueso está creciendo.
0: Terminando de formar. Exactamente. Bueno, terminando de crecer. No, y el refresco, que ahora yo lo veo desde los bebés.
1: Sí,
0: digo,
1: sí,
0: no,
1: sí.
0: Por favor, les están generando una adicción desde pequeñitos.
1: Desde pequeños, ¿y qué pasa? Ya no van a querer el agua, ¿no? Después.
0: Sí, pobrecitos. Sí, por favor, evitemos ese tipo de alimentos. O sea, si no podemos eliminarlos por completo, pero sí lo menos posible,
1: evitarlos.
0: ¿No? Evitar lo más que se pueda.
1: Exactamente.
0: Y Nutri, desde el punto de vista de la nutrición, donde tú eres la experta, ¿qué tipo de ejercicios complementaría mejor una alimentación saludable para prevenir la osteoporosis? ¿Ustedes indican actividad física?
1: Tal cual, actividad física no, pero pues sí, mantenerse en movimiento todo el tiempo.
0: Ok.
1: ¿De acuerdo? Eso es prevención, muy importante, realizar actividad. Y por ejemplo, cuando ya existe una fractura de por medio, yo creo que aquí vamos de la mano ya. ¿Qué pasa? Sí hay reposo, pero pues también hay esa terapia, ¿no?
0: Así es.
1: Porque, ¿qué pasa? Tenemos que volver a movernos, tenemos que volver a tener esta actividad. Entonces, pues realmente sí tiene que haber una actividad. Si una persona se queda sedentaria durante todo el tiempo, ¿qué pasa? Va perdiendo fuerza, va perdiendo masa muscular, que también es muy importante para poder mantener un hueso fuerte, estructurado y sano.
0: Correcto. No, pues sí, vamos totalmente de la mano. En la fisioterapia pues requerimos de que el paciente venga bien nutrido, bien alimentado, que lleve una dieta especial para pues sanar desde una herida, ¿no? Algún desgarre, alguna ruptura de ligamentos, tendones y hasta las fracturas.
1: Así es.
0: Ahí es donde los pacientes nos preguntan, ¿Qué puedo comer y qué no puedo comer si tengo una fractura? Ahí, ¿tú qué nos recomiendas? Si ya el paciente está presentando una fractura, ya el huesito se quebró, se rompió, ¿qué es lo que debe de... ¿qué se le sugiere al paciente para que se alimente?
1: Lo que yo sugiero es ir a consulta, ¿no? Primero, para ver, pues para empezar, en qué grado se encuentra este paciente, si tiene peso normal, si tiene sobrepeso, si tiene obesidad, ¿no? Y de ahí, pues partir a, ok, ¿qué tipo de alimentación tenemos que tener? ¿Tuviste una fractura? ¿Cuáles son tus estudios? ¿Qué deficiencias tenemos, ¿no? Para poder hacer un plan de alimentación lo más de acorde al paciente.
0: A sus características, a sus necesidades
1: creo, y objetivos, ¿no? También, exactamente.
0: Sí, es cierto, no había pensado en los objetivos. Lo que necesitas es consolidar una fractura, bueno, pues entonces ya te encargarás de mandarle los alimentos que más calcio, colágeno y todo lo que necesita un hueso para volver a ser fuerte.
1: Exactamente, calorías, checar si tenemos que bajar de peso, porque igual el hueso está cargando a nuestro peso, ¿no? Entonces, ¿qué pasa? Tenemos que llevar una alimentación, a lo mejor nos piden bajar de peso para que no tengamos tanto dolor, podamos hacer más actividad física o llevar la terapia de manera correcta, ¿no? Entre otros puntos, pero pues realmente ahí ya se calcula un plan de alimentación de acuerdo a las necesidades, características y demás de este paciente.
0: Del paciente.
1: Exactamente.
0: Okay. Pues ya ven, ya escuchan porque no nos están viendo, pero si usted está presentando alguna lesión en sus huesitos, pues es ideal que también visite a su nutriólogo, en este caso a la nutrióloga Ariadna, para que ella les pueda dar el plan de alimentación adecuado a su edad, a sus actividades y a lo que usted requiere. Nutri, ¿y cómo podemos fomentar buenos hábitos alimenticios desde la infancia? Lo que decíamos de que prohibido el refresco en los bebés, para empezar. ¿Tú qué nos recomiendas o qué les recomiendas a las mamás para que nutran a sus bebés y sean unos adultos con huesos fuertes y sanos?
1: Bueno, pues, como lo mencionaste, esto es desde casa, ¿no? Entonces nosotros tenemos que poner el ejemplo. Si yo le digo a mi hijo, ¿sabes que no tomas refresco, no comes esto, pero me ve con la coca? Pues obviamente me va a decir, dame porque tú lo consumes, ¿no? Entonces, realmente es predicar con el ejemplo y poner hábitos saludables en casa. Así es, llevar una alimentación saludable, equilibrada, no restringir totalmente porque pues son pequeños, entonces realmente van a querer probar distintos alimentos, distintas bebidas, pero pues tratar de que haya un equilibrio, ¿de acuerdo? Un equilibrio nada más. Por ejemplo, lo que hacemos en casa es si tomamos refresco, me van a ver tomando una coca y voy a decir,
0: ¿verdad? ¿De verdad? ¿Sí tomas refresco?
1: Sí, tomo refresco. Pero lo que hacemos en casa es, en casa, agua simple o de sabor, ¿no? Y ya si llegamos a salir a algún evento, alguna fiesta, ahora sí, refresco, ¿no?
0: Ya te tomas un vasito de refresco. Ay, qué rico.
1: Es equilibrio totalmente.
0: Exacto, lo que yo le digo a mi mamá, vamos a tomar refresco, sí, pero primero agua.
1: Agua, exactamente.
0: Ok.
1: Sí, pero
0: entonces,
1: hábitos.
0: Crear, fomentar hábitos desde bebés y sobre todo predicar con el ejemplo.
1: Claro.
0: Esa es la base. Y Nutri, si tuvieras que dejar a nuestra audiencia tres consejos para cuidar de sus huesitos, ¿cuáles serían? ¿Qué les dirías a ellos?
1: Alimentación saludable, equilibrada, actividad física, también muy importante, y pues consumir lo menos que se puedan bebidas que puedan descalcificar, se puede decir, lo que son huesos, alcohol, refrescos y bebidas energetizantes.
0: Ok, esas, por favor, hay que eliminarlas de nuestro consumo diario si queremos tener unos huesos fuertes, sanos, si queremos llegar a un envejecimiento saludable.
1: Una buena calidad de vida.
0: Exactamente, y depender lo menos posible de los medicamentos, ¿no? A ver, ahora tú que eres la experta, ilústranos con esto. ¿Es verdad que la mejor medicina es la alimentación?
1: Sí, claro, totalmente. Yo creo que siempre van a buscarnos cuando ya hay una enfermedad crónica de por medio.
0: Ay, perdónanos.
1: Pero realmente una alimentación saludable puede prevenir todo esto. Entonces, realmente a mí me gusta cuando llegan pacientes y les pregunto cuál es el objetivo, qué hay de por medio, y me dicen, no, pues simplemente mejorar hábitos, ¿no? No hay tal enfermedad, no hay tal causa, pero pues quiero mejorar mi alimentación. Es más fácil y también ellos ponen mucho empeño y realmente pues la calidad de vida pues va aumentando y eso se va a ver reflejado en una edad más adulta.
0: Y entonces necesitamos fomentar la prevención, ¿no? Hasta que ya no podamos y ya tengamos 5 enfermedades encima y casi casi toda la farmacia tomándonos para visitar a la Nutri.
1: Sí, claro, ¿y qué crees, Liques? También es más difícil, porque si tenemos 50 años y queremos hacer ya el cambio de hábitos, es más complicado.
0: Sí, porque ya nos la pasamos 50 años maltratando a nuestro cuerpecito.
1: Y ya no nos acostumbramos a comer a lo mejor sin sal, sin tal alimento, sin dejar de tomar coca, ¿no? Entonces es más complicado. Entonces, sí, desde pequeños
0: entre más temprano empecemos, muchísimo mejor.
1: Y hábitos. Exactamente.
0: Correcto. Y bueno, ahora desmiente esto, que si voy al nutriólogo casi casi me van a matar de hambre. Cuéntanos, ¿qué hace un nutriólogo? A grandes rasgos, yo sé que no puedes darnos tantos detalles, pero sí cuéntanos, ¿qué vas a hacer o qué me vas a hacer cuando llegue yo a tu consulta?
1: Sí, eso de que vamos a matarlos de hambre, totalmente mentira.
0: Falso, falso.
1: Sí, sí. Realmente lo que se hace en una consulta es historial clínico para conocer un poquito más a nuestro paciente, ver cuáles son sus objetivos, sus necesidades, si hay enfermedades de por medio. Después vamos conociendo también su rutina diaria. Porque no vamos a inculcar o poner un plan de alimentación en el cual digamos tal hora comes, tal hora cenas, tal hora desayunas, ¿no?
0: Okay.
1: O sea, también nuestro trabajo es ir ajustándonos al paciente para que él pueda llevar un plan de alimentación, ¿de acuerdo? Okay. Por ejemplo, yo mencionaba las tortillas, ¿no? Hace ratito, que es una buena fuente de calcio. Yo, no todos, pero he notado que algunos médicos restringen totalmente las tortillas, ¿no? En
0: sí,
1: paciente.
0: Y por eso les tenemos miedo a los nutriólogos, ¿no? Porque sí. No, me va a dejar sin comer tortillas.
1: Exactamente, y nosotros comemos mucha tortilla aquí en México, ¿no?
0: Sí, claro, somos un país.
1: También he notado que algunos nutriólogos pues las restringen cuando hay un déficit calórico, pero pues no, realmente son alimentos que tienen buenos nutrientes, entonces hay que saber cómo inculcarlos, cómo ponerlos en su plan de alimentación, también para que el paciente pueda llevar este plan y no se le dificulte. Una cosa que pasa con planes de alimentación es que a veces son muy estrictos, muy cerrados, de que verduras y carne, ¿no? Nada más. Entonces, ¿qué pasa? No son dietas sostenibles. Entonces, pues, se van a abandonar rápidamente, o si tenemos ya algún resultado, decimos, ya logré mi resultado, la voy a dejar.
0: Adiós, dieta.
1: Exactamente. Entonces, también uno de los objetivos muy importantes es inculcar un hábito que pueda perdurar y que pueda mejorar ahora sí que la calidad de vida.
0: O sea, que si voy a ir contigo, nos vas a enseñar realmente cómo debemos de comer, qué debemos de comer, y que ya eso se nos quede, ¿no? Como dices, que voy 3 meses, ya bajé lo que quería bajar, ya me dejó de doler la rodilla, y adiós, Nutri, ya no te vuelvo a ver. O sea, el objetivo es que cambies mi estilo de vida.
1: Es el objetivo.
0: Ok.
1: Así es, dar todas las herramientas para que ese paciente pueda ver cómo armar sus planes de alimentación, cómo armar su platillo, ver qué alimentos lo están conformando, alimentos de todos los grupos y demás, ¿no? Entonces, dar todas las herramientas para que ese paciente pueda seguir y no simplemente nutrición, nutrición, nutrición, ¿no? Dar esas herramientas para tener un cambio.
0: Ajá, ya para el resto de su vida, que nos enseñemos a comer bien. Pues hasta aquí, ¿cómo van escuchando esta información? ¿Les quedó claro? ¿Tienen alguna duda? Pueden comunicarse a los teléfonos de cabina o escribirnos por redes sociales. Recuerden que en Facebook nos encuentran como @radio_UAEH_Zimapán. Y bueno, hoy aprendimos que nuestros huesos no empiezan a cuidarse cuando ya tienen la lesión. Nuestros huesos deben de empezar a cuidarse desde pequeños, ya lo decíamos, en cada comida, cuando decidimos hacer alguna actividad física, cuando entendemos que la prevención siempre será la mejor medicina, además de una buena alimentación, y que la osteoporosis no es una consecuencia que no se puede evitar en el envejecimiento. O sea, si nosotros llevamos una vida saludable, vamos a tener un envejecimiento saludable. Con buenos hábitos podemos disminuir el riesgo y mantener nuestra independencia durante toda la vida. Nuestros huesos nos acompañan desde que nacemos hasta que nos vamos de este planeta, así que necesitamos cuidarlos todos los días. Agradecemos profundamente a nuestra invitada. Licenciada, muchísimas gracias por estar aquí. ¿Algo más que nos quieras comentar? ¿Algún saludo que quieras enviar a tus pacientes, a tus familiares?
1: Claro, pues un saludo a mis familiares, a mis pacientes, y pues muchas gracias por la invitación. Estoy muy contenta de poder compartir con ustedes y pues cualquier cosita, ahí quedo a su servicio.
0: Muchísimas gracias, claro que sí. Esta cabina queda abierta para ti el día que gustes regresar y seguirnos nutriendo con esta información, además de que con los alimentos. Y bueno, pues muchas gracias por estar aquí, querida audiencia. Por el día de hoy terminamos una emisión más de En Frecuencia Fisio. Recuerden que nos escuchamos todos los jueves a partir de las 4 de la tarde. Yo soy la fisioterapeuta Mariela Trejo. Recuerden que la fisioterapia es esencial en nuestra vida. Hasta la próxima.
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4: Son las 4:34.

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8: Son las 4 con 46 minutos.

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8: Temperatura, 44 grados centígrados.
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10: Son las 5 con 3 minutos.
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12: Respetable público, lucharán dos de tres caídas sin límite de tiempo.

Sácalo del ring. Así dice este tema fabuloso, divertidísimo, de la Sonora Santanera. Pues mis queridos amigos, hay que sacar la tristeza del ring, hay que echarla para afuera total y absolutamente. Fíjense que yo desde chavo, la lucha libre siempre me gustó, quizás porque yo era fan del Santo, Santo, Santo, nombre, y sus películas, híjole, no, ahora sí que me ponían, pero me hacían que me levantaran del asiento. Y luego pues pasaban las películas, empezaron a pasarlas, eran películas en blanco y negro, déjenme decirles, ¿no? Tú, mi querido Sony, ¿quién era tu ídolo? ¿Eras del Santo o del Blue Demon? ¿Del Santo? Sí, yo creo que la mayoría éramos del Santo, que por cierto, toda una institución. ¿Sabías que era de Tulancingo? Fíjate que aquí en Tulancingo, mis queridos camaradas, hay un museo aquí del Santo y está muy padre. Es donde estaba la antigua estación de tren y la verdad está muy cordial. Tengo yo por ahí una foto en donde, bueno, hay una figura de él natural y está de tal manera que si uno se coloca parece que el Santo le está haciendo uno a uno una de sus múltiples. ¿La cual? Dice, vi que es la urraca rana. ¡Órale! Lo único que sí es que está muy cordial. Así que les aconsejo que se den una escapadita. Es un paseo muy agradable de ir y volver. En Tulancingo, el Museo del Santo. Además de mil cosas, ¿no?, agradables que hay por ahí. ¿Cómo están, camaradas? ¡Qué gusto! ¡Qué alegría tenerlos nuevamente aquí! En un programa más de música en blanco y negro. Y una que otra a color. Aquí todavía la universidad pues sigue oficialmente de vacaciones, aunque estamos aquí. ¿Cuántos gatos estaremos aquí en la estación Vic? ¿Tres o cuatro? ¡Cuatro! Estamos cuatro, pero hace rato platicábamos Vic y yo le decía, oye, pero pues está bien tranquilo, ¿no? Ahorita como que uno puede hacer más cosas. Mis queridos camaradas, espero que la estén pasando muy, muy a gusto. Pues miren, antes que todos los avisos y saludos, etcétera, etcétera, ¿qué les parece si nos vamos a escuchar a Marlene Bauzo con un tema de lo más agradable, tu voz? Pero, ¿qué les parece si me ayudan, se suben a la tercera cuerda, se avientan, pero al aventarnos vamos a pegar el grito de ¡comenzamos!

Camaradas, anótele por favor el WhatsApp de la estación, porque estamos aquí en vivo recibiendo todo lo que ustedes nos envían. 771-142-6712. Recuerden, ese es el WhatsApp de la estación. 771-142-6712. Oigan, camaradas, le pedí a mi buen amigo Vic que le bajara aquí tantito, porque antes de escuchar la siguiente canción, quiero decirles que se la debemos a la inspiración de, pues, el compositor festivo de México, el cronista musical de la ciudad, el folclorista urbano de México, el compositor del barrio, como ustedes quieran llamarle, a Chava Flores. ¿Y por qué traigo a esta canción en especial a colación? Porque fíjense que hace como una semana me encontré esculcando ahí en el baúl de los recuerdos una bolsita con mis canicas que... ¡Chivic! No, no eran de piedra, ¿qué te pasa? Dice que si lo jugaba con Pedro Picapiedra. ¡Sale! Ahorita me la cobro, Vic. Bueno, eran mis agüitas, mis tréboles, mi bombocha, mi tiro. Era un trébol acá, pero bien picudo. Todas cascaditas, o sea, con el uso. Entonces, pues, me vino a la mente esa canción que, déjenme decirles que Chava Flores decía que era de la inspiración real, ¿eh? Que él había tenido un amigo apodado el Pichicuas, y por supuesto que pues jugó canicas como muchos de nosotros, jugamos las canicas en un campo ahí de tierra o donde se pudiera, y tenía sus reglas muy estrictas, me acuerdo muchísimo, ¿no? Porque el tema los menciona, ¿no? Pido mano, rincó la cola y tras, advertencias porque alguien fuera a hacer trampas, chiras pelas, que otros se me acuerdo, prohibido tirar de uñita, ahogado pelas, y así, múltiples. Pero lo más curioso y divertido es que Chava Flores de alguna manera lo musicaliza estas escenas que él vivió de chico, y obviamente muchos de nosotros, ¿no? Pichicuás y Cupertino. Y está muy, muy divertida. Así que, ¿qué les parece, mis queridos amigos, si recuerdan de cuando jugaban canicas y jugaban de hoyito? Sale mi querido Vic Pichicuás y Cupertino.

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5: Son las 5:16.
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0: Camaradas, qué precioso tema estábamos escuchando. Humo en los ojos con Toña la Negra, máxima exponente musical de Agustín Lara. Y antes, Pichi, Cuasi Cupertino, del gran cronista musical Chava Flores. Mandó un mensaje la señora Rebeca Rincón Gallardo, dice que ella jugaba canicas, que jugaba con carritos, que hacía carreteritas, que pintadas con gis. Dice, era yo niña, pero jugaba más, creo que, a estos juegos. Pues sí, como me dice Vic, es que de veras, dice, se prestaba muchísimo para... Era muy divertido el juego de las canicas. Camaradas, muchísimas gracias por los mensajes que nos están llegando al WhatsApp de la estación. Se los vuelvo a repetir, 771-142-6712. Y está haciendo un calor que, de no ser porque aquí en las cabinas hay aire acondicionado, neta, no lo aguantaríamos. Pero bueno, qué padre. La realidad, qué padre. Muchísimas gracias por todos los mensajes que nos han estado llegando. Saludos a la señora Patricia Hernández, al buen amigo Gilberto, hasta Querétaro, Gildardo Ortiz, también hasta Querétaro, qué padre. Javier de la Vega Frías, también hasta Querétaro, qué padre, tenemos buenos amigos, muchísimos amigos en todos lados, pero por supuesto que también allá. Fernando Méndez en Mestitlán, órale. José Luis Villatoro, aquí en Pachuca. Vicente Maravilla, buen amigo, muchísimas gracias. Rey David, ni se diga. José Antonio García, muchísimas gracias. Este me dio risa, amigos. Gumaro, saludos a Gumaro Cruz Martínez, alias el Búfalo. ¡Órale! Yo me acuerdo que teníamos de chavos un amigo, primo, era primo hermano, si mal no recuerdo, primo de unos vecinos, que le decíamos así, el Búfalo. Sí, pues era un cuerpecito, cuerpezote, que ni qué. Pues muchísimas gracias por todos sus mensajes. Hoy, en el santoral del día de hoy, estamos celebrando a Santa María Magdalena. Muchísimas felicidades a todas las Magdalenas. Por cierto, saludos a la señora Magdalena hasta Tulancingo, que nos está escuchando. Una santa muy venerada, porque la realidad de las cosas, pues, fue testigo de la muerte de Jesús y además fue la primera en verlo resucitado. De ahí su importancia. Bonito nombre, Magdalena. Cumpleaños y festejos, mis queridos amigos, de una vez, porque si no luego se nos va el avión. Felicidades a todos aquellos que cumplieron, o van a cumplir, o están cumpliendo. El día de hoy exactamente, nuestro fan David Chávez Aguilar dice que hoy inicia una nueva vuelta al sol. Muchas felicidades, señor David, muchísimas gracias por estarnos escuchando y que la pase usted ATM. Saludos a un buen amigo, Jesús Vaca Terán, es amigo desde la universidad, bueno, era vecino allá en la Ciudad de México, allá en la colonia Narvarte, y estudiamos juntos la carrera, aunque él creo que ya era fósil. No es cierto. Lo que pasa es que él venía de una prepa oficial y su número de cuenta pues empezaba al menos 3 años antes, se puede decir. Y yo entré a la universidad en 1970, mi número de cuenta empezaba con 70 y el de él creo que era 47. No es cierto, 67. Así era por allá. Pues muchas felicidades a todos ellos. Y si alguien se me está olvidando, manden mensaje al WhatsApp de la estación. Mi querido Vic, vamos a apurarnos porque si no luego, por andar en la guáguara, nos corretean. Fíjense que este tema, el que vamos a escuchar ahorita, a mí me recuerda muchísimo aquella película de los tres huastecos. Sí, ahí es donde le escuché. Creo que, se me olvida el apellido, pero era de Ventura. Se me olvida el apellido. Lo único que sí recuerdo que en alguna vez leí de este tema, de que vamos a escuchar, La Burrita. Fíjate, Vic, aunque no me lo creas, tuvo tanto éxito en el 1948-49, lo leí, no estaba yo ahí presente, que con decirte que el Partido Demócrata, en ese entonces era Truman el que era presidente, lo usaban en sus actos de sí, en sus meetings, increíble, ¿eh? Durante 2 años estuvo en los primeros lugares, La Burrita. Pues la vamos a escuchar ni más ni menos con Pedro Infante. Y tú me dirás si nos seguimos con La Palma o tú me dirás qué hacemos. Pero por lo pronto, vámonos con La Burrita y aquí Michu.
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6: Son las 5 con 33 minutos.
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camaradas, antes de irnos al intermedio, al corte, escuchamos a Artie Shaw, la orquesta de Artie Shaw. Y ahorita estábamos escuchando el piano de Rodrigo Prats con Una Rosa de Francia. Muy bonito tema, por supuesto. Oigan, pues antes que nada, déjenme presentar a quien se encuentra del otro lado de los controles, porque pues ahora le tocó estar a él. Acuérdense que estamos... Ay, ya nada más empiezo a decir que lo voy a presentar y empieza a hacer sus gestos de que está bien trabadote. Mi buen amigo Víctor Sony, alias Hulk. No, hombre, amigos, ¿han visto cómo se esponja un pavo real? No, hombre, se queda corto. Tienes el ego más grandote, pero hoy te vas a ver a la salida, te voy a dar tus cocos. Ay, ay, ay, ay, ay. Mis queridos amigos, es muy divertido estar aquí. Esa es la verdad de las cosas. Y déjenme presentar a quien está, quien es nuestro productor de Joyas de Plata, Edgar Santos Ibarra, quien le mando muchísimos saludos desde aquí. En los controles ya mencioné a Víctor Sony, a nuestra buena amiga Mari Carmen Hernández Castelán, que está, es la directora de Radio UAH Pachuca. Y bueno, pues atrás del micrófono, en la voz, su amigo de siempre, Julio Argüelles Romo, la voz del recuerdo. Oigan, camaradas, déjenme mandar saludos. Fíjense, siempre he mencionado que qué agradable es tener buenos vecinos. Ahora que estaba por allí en Querétaro, porque ven que yo tengo que ir muy seguido por cuestiones de trabajo. Y resulta que mi carrito ya no arrancaba, así que dije, le voy a pasar batería, tengo por ahí un cargador. Y en eso salió mi vecino y me dijo, no, señor Julio, hay cosas más modernas. Le digo, ¿cómo? Le digo, pues este cargador tiene 40 años, era de mi papá, hay que conectarlo, todo el teatro. No, dice, espéreme. Sacó, mis queridos amigos, hagas de cuenta que una batería de bolsillo. Dice, abrimos, se lo pegó dos cables al cofre, al acumulador, dele. No, hombre, parecía avión a la hora de arrancar, qué bruto. Qué aparatos tan padres, ¿no? Ya me dijo cómo se llamaba, así que, pues muchísimas gracias. Siempre es agradable tener buenos vecinos, pero hay que ser buenos vecinos, mis queridos amigos. Así que un saludo para Pepe, para Patty, y agradeciéndoles sus servicios. Vi por ahí que traían una nenita, ya no pude yo, me dijo que se llamaba María Fernanda, preciosa. No sé si sea su hijita, pero de todas maneras, muchos saludos. Quiero mandarles saludos también a Radio UAH Huichapan, porque ya están jalando. Y en especial a su director, David Herrera, que él es el productor de Cocodrilo a Bordo, el cual nos encanta porque es puro rock and roll de hace chorro mil años. Rock and roll, ¿no? Dirían Vic por ahí. Oye, Vic, ¿ya cuántas estaciones son las que conforman Suma Radio? 7, ¿verdad? 7 estaciones. Caray, muchísimas felicidades a Suma Radio. Y sobre todo, saludos a toda la comunidad de Huichapan y hasta donde llega la señal de Radio UAH Huichapan. Muchas, muchas felicidades. ¿Qué les parece si nos vamos, antes de continuar con el cotorreo, si nos vamos a escuchar, Vic, vamos a aventarnos dos o una? ¿Las dos? Vale. Pues miren, esta con los Tecolines, un tema precioso, Cerezo Rosa, y después, ¿se acuerdan de los Platters? No, hombre, vamos a recordar, qué bruto, épocas increíbles de los 50. Vámonos, Vic, entonces, con Cerezo Rosa.

0: tema, qué romántico tema. Muchísimas gracias por los mensajes que siguen llegando. Laura y Gerardo desde Ixtapan de la Sal, órale, se han de estar asando. Bueno, pues muchísimas gracias por su mensaje. Nuestra fan number one, la señora Gloria Kerber, es increíble porque pues nunca deja de sorprenderme los mensajes que nos manda desde allá ribotota, siempre compartiendo alegría y alegres momentos de su fan número uno, Gloria Kerber. Caray, muchísimas gracias, señora Gloria, y son increíblemente bien recibidos todos sus mensajes. Mensajes de la señora Ara, dice que ella también jugaba canicas. Nunca imaginé que esta de Pichicuas y Cupertino nos iba a mencionar, digo, nos iba a traer sus recuerdos. Como yo, fíjense que curiosamente estudié la primaria en una escuela literalmente de varones, pues obviamente no había niñas, pero miren, también las chavas le entraban a jugar sus canicas. Muchísimas gracias. Efemérides, fíjense que el día de hoy es el Día Mundial del Cerebro. ¿Oíste, Vic? Diga que me lo iba a cobrar de todas tus... Es un músculo que hay que usarlo, no nomás los del cuerpo. ¿Qué quieren, amigos? Se la tenía que cobrar. Fíjese que este ahora sí que se instituyó precisamente para promover la salud neurológica. Y es cierto, ¿eh? A veces descuidamos el seguir usándolo, esa es la verdad. Pero déjenme decirles que el día de ayer fue el Día del Perro. ¿Cómo ven? Y por supuesto que aquí en Saludos y Noticias de Mascotas tenemos, por supuesto, un buen espacio, ¿no? Y el Wilson Argüelles Frías, le quiere mandar saludos a toda la perrada, porque pues ayer fue Día del Perro. Y, oigan, amigos, por cierto, ¿ustedes se acuerdan cuándo es el cumpleaños de su mascota? ¿No? Porque fíjense que, por ejemplo, nosotros aquí con el Wilson, de la corsa sí tenemos muy ubicado, porque fue, curiosamente, le encontramos un día de mi santo, de mi cumpleaños. Ese día la encontramos en la calle y podemos decir que ahí fijamos, aunque ya tenía como año y medio. El Wilson también estaba cachorro, abandonado, pero pues podemos festejar como por el mes, pero el día que tengan por ahí un cumpleaños de alguna de sus mascotas, encantado de la vida. El Wilson también le manda saludos a Stacy, hasta Querétaro, perrita de nuestros vecinos, Patty y Pepe. Oreo y Maya, mascotas de la familia Villatoro, mandan saludos al Wilson, a la Corsa y a la Nana. Claro que sí, son bien recibidos. El Wilson, me piden que el Wilson le mande saludos, háganme favor. El Wilson le manda saludos a Junior, a Ramón, a Luquitas, al Güero, a la Güera y a Rosita. No, hombre, toda una vecindad perruna. Ah, y a su gatita Hermila, qué curioso nombre. Todos ellos son mascotas de Felipe Lozano y de Jackie. ¡Ay, qué padre! ¡Qué padre! ¡Qué bonito! Oigan, camaradas, fíjense que el siguiente tema que vamos a escuchar se lo quiero yo dedicar a toda la comunidad. Ah, ok. Me dice mi buen amigo Vic que primero vayamos a corte y luego ya les comento de este tema. ¡Órale, Vic! ¡Vámonos!
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9: Son las 5 con 48 minutos.
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0: Chapa. Japan con los Absom Boys, Anoche me enamoré.

Mis queridos amigos, como les dije, esto fue dirigida a toda la nueva comunidad radial de Radio YH Huichapan, y en especial para nuestro buen amigo, ay, se me fue el nombre, Vic, David Herrera, porque él tiene su programa de rock and roll, que por cierto, los Abson Boys, Abson es el apócope de, son de Agua Prieta, Sonora, de ahí sacaron, fíjese, los Abson Boys. Oigan, mis queridos amigos, por último, un mensaje, el Wilson, ya para terminar, con saludos a sus mascotas, a las mascotas. El Wilson le quiere mandar a mi nieta, a nuestra nieta, que por cierto le mando saludos a mi esposita, a la abuela, mi esposita, Caro. Pero el Wilson le quiere mandar un mensaje, su pésame, porque su ratoncito Farruco se quedó dormidito y pues Pau está muy triste. Pero bueno, Pau, a veces ayuda a pensar que el tiempo que las mascotas están con nosotros, pues lo vivieron con amor. Y más que era un ratoncito que ella recogió por ahí porque tenía mala vida, la verdad, y lo rescató. Le duró un año y se quedó dormidito, pues el Wilson le manda unos aullidos de pésame. Pues vamos a continuar, mis queridos amigos, ya que saludé a mi esposita, déjenme mandarle un beso desde aquí, ¡mua! Dice Vic que otro, pues otro, ¡mua! Oigan, ¿qué les parece, Vic? ¿Tenemos chance de escuchar un tangazo? ¿Sí? El de Samar, el tango argentino. ¿Cómo lo ves? ¿Sí? Y luego después una complacencia que nos pidieron. Perfecto. Antes del corte, ¿no? Órale. Entonces vámonos con ese tango.

Mis queridos amigos, estábamos escuchando un tema que nos hace pensar mucho, mucho con Ramón Ayala, Un puño de tierra. Pues mis queridos amigos, solamente quiero ya estamos casi por terminar. Fíjense que hace rato comentaba yo con Vic, oye Vic, hace mucho que no sentía, pues no tanto, pues sí, el calor, porque a pesar del aire acondicionado, normalmente está a cierta temperatura, me estaba yo asando. Y eso, que ahorita no hemos tenido más programas en vivo, porque a veces cuando salen unos, dejan la cabina, pero literalmente, como horno para bollos, ¿a poco no, Vic? Víctor. ¡Ay, joles! Ya no debería despedirme de él. Mi buen amigo Víctor Sony, alias Hulk, por estar en los controles. Gracias, Vic, eres muy amable, mano. Muchísimas gracias. También darle las gracias a nuestro productor Edgar Santos Ibarra y a Mari Carmen Hernández Castelán en la dirección de Radio UAH Pachuca. Por supuesto que a todos ustedes que nos hicieron favor de mandar sus mensajes y estar al pendiente en estos programas en vivo, a pesar de estar en vacaciones. Muchas, muchas gracias, mis queridos amigos, y se despide su amigo Julio Argüelles Romo, la voz del recuerdo, quien les recuerda, les insiste, les remacha, que sean felices, aunque no quieran. Y pues ya que hemos tenido tanto éxito con estos temas de musicalizados por Ray Conniff, ¿qué les parece si cerramos con una super melodía? Brasil. Mi cariño para todos ustedes.

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